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1: Buenas tardes tengan todos y cada uno de ustedes. Nuevamente es un gusto compartir un espacio y hablar sobre algunos temas en relación a la impartición de justicia en nuestro país. Hoy yo creo que no podemos obviar un tema relevante que aconteció el día de hoy. Como lo habíamos dicho en la semana pasada, estaba llevándose a cabo una reforma al Poder Judicial de la Federación. De manera relevante, pues era el tema de retrasar un año sobre la elección del 50% a nivel federal de los jueces y magistrados o juezas y magistradas del Poder Judicial de la Federación. Hoy finalmente se hizo la declaratoria de constitucionalidad de la reforma judicial y también un tema no menos importante es la nulidad de elecciones por intervención extranjera. Lo vamos a abordar y la opinión muy personal y unas reflexiones en relación a este tema. Ahora, primero es de ver bajo el criterio, y eso desde un inicio, había voces que decían que no podía llevarse a cabo o no debería. Inclusive desde el propio oficialismo había ahí senadores, diputados federales, donde decían que no era viable empatar la elección del Poder Judicial Federal con las elecciones ordinarias. Sabemos que el año que entra se van a renovar diversas, más de la mitad, se me hace, de lo que es las gubernaturas, los varios congresos locales y presidencias municipales, y también es la elección intermedia a nivel federal donde se va a renovar el Congreso de la Unión. Esto es, va a someterse lo de la elección ordinaria de los 300 distritos electorales. Sobre este tema habría que hacer varias reflexiones. Primero, es un reconocimiento tácito, que así lo podemos ver, en cuanto a que no está funcionando debidamente la reforma al Poder Judicial. Ha habido voces, ha habido casos, donde se ha observado que en efecto es un trabajo que llevamos a cabo los juzgadores y juzgadoras a nivel tanto federal como local, que sí se requiere cierta expertise. No podemos también desconocer que en efecto, y siempre lo hemos sostenido, desde que ingresamos al Poder Judicial de la Federación hace más de 26 años,

0: y medio, que debería de aperturarse la elección de los juzgadores y que fueran abiertos. No solamente fueran concursos cerrados, dirigidos única y exclusivamente a los miembros del Poder Judicial de la Federación, sino que se aperturara y todo aquel que deseara participar bajo los requisitos, obviamente, de conocimientos de la materia, en la que fuera, porque no podemos también soslayar que hay especialidades dentro, hay ramas del derecho, llámese penal, administrativo, civil, laboral, familiar, mercantil, administrativo, pues obviamente que no podemos ser todólogos, tan es así que tendría que elaborarse una reforma de manera integral a todo el sistema de justicia, si realmente queremos acceder o pretendemos tener una calidad o una justicia de calidad y cumplir cabalmente con los postulados que dispone el artículo 17 constitucional, en el sentido de que la justicia debe ser pronta, expedita y completa. Pero parece que ninguna de estas tres premisas en la realidad se cumplen. Hoy, inclusive, les voy a comentar, bajo una iniciativa que tuvimos de salir el día de hoy a la calle, fuera de las instalaciones del Poder Judicial de la Federación, con las personas que se presentan a firmar de manera periódica, ya sea semanal, quincenal o mensualmente. Las personas que se les impone una medida cautelar, entre ellas la presentación periódica, al margen de que tengan otras, como puede ser una garantía económica, la prohibición de salir de la ciudad, del estado, del país, salvo autorización o un permiso que se les extienda. Hoy en la actualidad tenemos en el Centro de Justicia Penal Federal, aquí en la ciudad de Tijuana, aproximadamente 245 personas que firman de manera periódica. Llevamos a cabo una encuesta, tres preguntas muy, muy claras. Una, ¿cuánto tiempo tenían firmando? Esa fue una de las preguntas. Ahorita se los voy a compartir aquí en cabina, en el intermedio, y para que en un momento lo publiquen y ustedes qué opinan o qué agregarían a estas preguntas o este pequeño cuestionario de tres preguntas que les realizamos. Nos presentamos como juez ante las personas que asisten a su presentación periódica. Y era la primera pregunta: ¿cuánto tiempo tenían firmando? Tiempo que hacen aproximadamente en el traslado, ya sea de su trabajo o de su casa, o dirigirse al Centro de Justicia Penal Federal, que si algo ustedes no saben, se encuentra, todos es un lugar obviamente distintivo de la ciudad, que es el centro, el CECUT, Centro Cultural Tijuana, una cuadra antes, sobre la vía rápida, en la mera esquina, ahí se encuentra el Centro de Justicia Penal Federal, para aquellos que no están involucrados en algún asunto, ya sea litigantes o que no han, se han visto involucrados en algún delito del orden federal. Entonces, ahí se encuentra, les dijimos cuánto tiempo aproximadamente, algunos media hora era el tiempo menos o menor que hacen las personas, hay otras personas que vienen desde el poblado de La Rumorosa, pues obviamente sabemos que en camión pues pueden hacer aproximadamente hora y media de venida, hora y media de regreso, gente que viene de Primo Tapia, y una persona inclusive que viene desde el estado de Sinaloa, de la ciudad de Culiacán. Y cada mes se tiene que estar trasladando a esta ciudad de Tijuana, a la firma de manera mensual, y esta persona a la firma periódica. Y lo otro era el costo aproximado que erogaban cada vez que asistían. Va desde el mínimo 40 pesos, nos decían, del traslado del transporte público ida y vuelta, y el tiempo aproximadamente media hora, una hora, hora y media, inclusive de ahora sí que si sumamos su regreso, pues estamos hablando de 2 horas, más el tiempo que permanecían ahí en el Centro de Justicia Penal Federal a efecto de que le recabaran su firma, estábamos hablando que destinaban el día de la firma 3 horas, 4 horas. Ahora, si lo vemos desde la óptica de las personas que laboran, pues les descuentan ese mediodía en su trabajo. Entonces, el costo que está representando al margen o fuera o más allá del tiempo que se destina, el costo del transporte, ya sea público o que utilizan su vehículo, tienen que pagar ya sea el parquímetro que están o utilizar los estacionamientos privados. Entonces, vemos a o estacionamientos públicos más bien. Entonces, vemos todo esto, el costo. El costo hacia los justiciables, había algunos que nos mencionaban, 8 años firmando, 8 años donde a la espera de una sentencia. Eso es por un lado. Por el otro lado, vemos el costo que representa hacia todos los ciudadanos que contribuimos a través de nuestros impuestos para el gasto público, para que el Estado cumpla con sus obligaciones de brindar los satisfactores mínimos, como lo es seguridad, educación, impartición de justicia, procuración de justicia, seguridad pública. Entonces vemos aquí, no tenemos una persona especialmente destinada al recabar de sus datos biométricos a las personas que asisten y promedio se tardan única y exclusivamente para la recepción de sus datos biométricos, dado que tienen que firmar, estampar sus huellas y también un reconocimiento facial. 2 minutos aproximadamente se tarda entre el que es el tiempo para recabar esta firma o esta presentación de manera, ya sea como les decía, de manera periódica. Entonces aquí lo que representa hacia la institución y les comentaba o les preguntaba a las personas, primero les causó sorpresa que un juez haya salido de su despacho y los haya atendido de manera personal. Otra, que les hiciera este tipo de preguntas y yo les comentaba es por qué sus defensores, con el debido respeto, o defensoras, ya sea privadas o privados y públicos, de que dependen del Instituto de la Defensoría Pública Federal, ¿por qué no estaban solicitando o no habían solicitado revisión de la medida cautelar, que es una figura que establece el artículo o los artículos 161 y 162 del Código Nacional de Procedimientos Penales, que dice que se puede modificar, revocar lo de las medidas cautelares? Tenemos en el artículo 155 del Código Procesal de la materia un catálogo de 14 medidas cautelares que ahí se disponen, que eso es de manera enunciativa, más no limitativa. Entre ellas, obviamente, la presentación periódica, pero todas las medidas cautelares deben de ser proporcionales, idóneas y de mínima intervención para cumplir con los objetivos que dispone el artículo 153 del Código Nacional de Procedimientos Penales, que es asegurar la presencia del imputado durante el desarrollo del proceso, evitar la obstaculización del proceso y que la protección de las víctimas o ofendidas. A nivel federal, una diferencia a nivel del fuero común o local es el tipo de delitos. La mayoría de los delitos, pues obviamente, no tenemos una víctima determinada, sino es indeterminada y que delitos contra la salud, que son los de mayor incidencia, y los delitos cometidos con armas de fuego. Esto es, a quien se pone en peligro o en riesgo, son la sociedad en general, todos. Entonces, no hay una víctima, volviendo, o parte ofendida determinada. Entonces, de ahí que, bueno, vamos a, me están indicando que hagamos una pausa y vamos a continuar en unos momentos. Muchas gracias.
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les comentaba, por ahí se va a publicar la pequeña encuesta que realizamos. Les comentaba, fueron a 24 personas que estaban en ese momento a la espera de que se les recabara su presentación periódica. Comentábamos, haciendo una síntesis, que unas personas tienen 8 años firmando. Entre estas personas que nos encontramos, había una mayor de 80 años, otra persona iba con apoyo de muletas, otra persona traía su bolsita en relación a diálisis que tiene esta persona. Entonces, varios asuntos que la verdad nos conmueve y espero que y nos hace reflexionar en relación a de dónde está vinculándolo con lo de la reforma al Poder Judicial, dónde están los jueces o juzgadores hoy en día que fueron y pidieron e hicieron campaña y bajo la crítica de que estábamos alejados de la ciudadanía, que iba a ser una justicia más cercana al pueblo de puertas abiertas. ¿Dónde están? Me hago la siguiente pregunta. También quiero comentarles que desde el mes de febrero se envió, se le presentó o se le hizo una solicitud o haciendo algunas propuestas al presidente del Poder Judicial de la Federación, al titular de la Defensoría Pública Federal, donde ya comentábamos esta circunstancia de las personas que se presentan a firmar. Les quiero comentar que en lo personal, a raíz de que hemos visto o analizamos, pedimos los datos en el Centro de Justicia Penal Federal, en la cual nos encontramos hasta el día de hoy, quién sabe, a lo mejor el día de mañana nos cambien o algo por alguna circunstancia, pero hasta el día de hoy ya habíamos abordado este tema y nos habíamos dado a la tarea de recabar, obviamente, estadísticas. Nuevamente vamos a volver a insistir, haciendo del conocimiento del titular del Poder Judicial Federal, el ministro, también del titular del Instituto de la Defensoría Pública Federal, del Tribunal de Disciplina y del órgano de Administración de Justicia, lo que anteriormente era el Consejo de la Judicatura Federal. Pues para efecto de sensibilizar y que en un momento dado, obviamente, estamos bajo dos premisas que tienen los juzgadores, ¿no? O tenemos más bien la independencia y la autonomía en cuanto a nuestras decisiones. Pero yo creo que debemos de partir de algunas cuestiones lógicas en relación, nada más para poner el contexto. A nivel federal, el Código Nacional de Procedimientos Penales, que es el único código procesal en materia penal, tanto a nivel federal como local, dispone esta circunstancia en relación a al tema de las medidas cautelares, que deben ser proporcionales, idóneas y de mínima intervención. Ahora, el propio código establece, y también la entonces Suprema Corte de Justicia de la Nación, estableció que máximo un asunto debería estar en etapa de investigación complementaria el de 6 meses. Entonces, si tomamos como base esta periodicidad, pues estaríamos hablando que en todo caso una persona sujeta a un proceso tiene 6 meses para llevarse a cabo la etapa de investigación complementaria. Entonces, adoptar inclusive un criterio de máximo 6 meses que estuviera esta persona sujeta u obligada, porque vayamos, ¿cuál es el motivo por el cual se retrasan o no se lleva a cabo se concluye con la etapa de investigación complementaria que termina con la formulación de acusación y posteriormente se lleva a cabo la audiencia intermedia? ¿Pero por qué los asuntos se prolongan? No es atribuible de manera total al Poder Judicial, llámese local o federal,
Si no es en virtud de una figura que establece el Código Nacional de un procedimiento abreviado. Pero aquí nos encontramos ante una situación que es una facultad potestativa que le otorgó el legislador permanente a la institución del Ministerio Público, llámese Fiscalía Federal, Fiscalía General de la República o Fiscalías Locales de Procuración de Justicia. Entonces, es la facultad que tienen. Las personas están buscando en algunos o en la mayoría de los asuntos, pues obviamente una reducción que habla de hasta una tercera parte. Pero es la facultad que tiene el Ministerio Público. Entonces, vayamos en un asunto que la pena mínima son 5 años y que obviamente al imponerse 5 años o cuando rebasan de 4 años la pena, no pueden acceder a un beneficio. Esto es para las personas que estén o se les dicte una sentencia condenatoria, el resto de la pena que les falte por compurgar la puedan llevar en libertad bajo ciertas condiciones o requisitos. Vigilancia del órgano encargada de la ejecución o vigilancia de que se cumplan con las sanciones. Entonces, entre otras cuestiones, pues obviamente estarían a la espera de que se les pudiera reducir, en el caso, en esta hipótesis, de 5 años, 1 año de una quinta parte, y que pudieran acceder. Ahora, vayamos en relación a este tema. Sobre esta hay asuntos que se difiere no 1, 2, 3, 4, 5 y hasta 10 veces la audiencia intermedia. ¿Por qué? Porque volvemos, se insiste por parte de la defensa y del justiciable de que se le otorgue o se le conceda un procedimiento abreviado. Pero eso no depende de los jueces, sino totalmente de la institución del Ministerio Público. Aquí habría que hacer unas reflexiones y en un momento dado hacer unos planteamientos o unas reformas los legisladores hasta este momento, ha habido reclamos por parte del gremio de los abogados, llámese barras de abogados, colegios, asociaciones, pero hasta este momento no hay nada ni una propuesta por parte de los 500 diputados federales, 128 senadores de la República. Ninguno hemos escuchado que haga un planteamiento de una reforma a la figura del procedimiento abreviado. Y sobre este tema quiero comentarles que cada vez que una audiencia o el hecho de iniciar la videograbación, vean lo que cuesta. En 2023 son datos, no se han actualizado. Promedio era $3,393 una audiencia. Así tarde un segundo. Esto es el costo que representa para todos los ciudadanos. Obviamente una audiencia se puede alargar y obviamente puede costar $7,000 o hasta $42,000. Depende el tiempo. Me ha tocado asuntos donde tuvimos una audiencia de 22 horas de manera continua. Vean lo que representó esa simple audiencia. Ahora, esto nada más se considerando únicamente, obviamente, el sueldo del juez, asistente de constancias, que son los que intervienen nada más en una audiencia, asistente de constancias de registros, obviamente, que viene siendo el secretario, auxiliar de sala, el que está en el interior de la sala llevando a cabo el índice y lo que está registrando, y el técnico en videograbación. Vean nada más en estos 1, 2, 3, 4 personas nada más lo que representa. Ahora, a lo que se suma, obviamente, el uso de la sala, que es luz, aire, mantenimiento, equipo, servicios periciales en caso de que se necesite el auxilio, lo de la defensoría pública, lo que representa el costo de un defensor público, llámese local o federal,
el traslado de los imputados. Si la persona está en prisión preventiva, hay que ordenar su traslado a través de la policía procesal. Y vean nada más todo lo que representa, obviamente los custodios, el Ministerio Público, en caso de que exista una víctima ofendida, los asesores jurídicos. Esto estamos hablando ahora de los defensores privados también, el trasladarse a una audiencia. Vayamos, caso concreto del Ministerio Público. A nivel federal, sabemos dónde están las instalaciones de la Fiscalía General de la República, aproximadamente donde está la glorieta del Hotel Lucerna, a un costado, ahí está, sobre la calle que va hacia el Boulevard Salinas. Entonces, ese es el que, de ahí al traslado al Centro de Justicia Penal Federal, sabemos que esa zona, por lo regular, siempre está congestionada y hacen aproximadamente entre 15 a 20 minutos, no obstante que es una distancia corta. Si esto vemos 15, 20 minutos, más la espera de la audiencia, más el traslado de regreso, estamos hablando que si tuviera una sola audiencia, fuera una hora. Ahora, si tiene 4 o 5 audiencias y todas esas 4 o 5 audiencias se van a diferir, pues vean nada más el costo que representa, cuando ese tiempo pudiera estarse destinado a la integración de una carpeta de investigación para agilizar, obviamente, todo el tema de la investigación. Entonces, de ahí va la siguiente propuesta. Es por qué no establecer buenas prácticas entre la Defensoría Pública Federal, la Fiscalía General de la República, esto es a nivel federal, y los defensores particulares. Si estamos en esta hipótesis de que se está a la espera de un procedimiento abreviado, ¿por qué no solicitar con una anticipación mínimo de un día el diferimiento de la audiencia? ¿Esto para qué? Para cancelar en su caso el traslado del justiciable del centro de reclusión a las instalaciones del Centro de Justicia Penal Federal, porque también sumémosle que obviamente si la persona permanece 5, 6, 7 u 8 horas, obviamente que hay que proporcionarle alimentos, el uso de las instalaciones, llámese sanitarios, proporcionarles agua. Entonces, todo esto, obviamente, que estamos hablando de recursos públicos. Entonces, en términos del artículo 134 de nuestra Carta Magna, dispone que todos los funcionarios estamos obligados a optimizar los recursos públicos. Vean nada más, les voy a citar como comentario, el día de hoy teníamos 8 audiencias programadas. De esas 8 audiencias programadas, 4 fueron de una audiencia intermedia que no se celebró. Todos estos asuntos eran con detenido. Esas personas fueron trasladadas al Centro de Justicia Penal Federal. Aperturamos la audiencia, un promedio de 5 minutos para llevar a cabo el diferimiento, porque insistía la defensa y el imputado en optar por un procedimiento abreviado y estaban a la espera de la propuesta de la fiscalía. Vean, 4 audiencias que se tuvo que llevar a cabo, reiterando los traslados, aperturar la audiencia. Entonces, en esas 4 audiencias estamos hablando de, ¿qué decíamos?, 3,300 y tantos pesos, pero eso si lo actualizamos al día de hoy, estaríamos hablando promedio de 4,000 pesos, nada más en los gastos que representa para la institución del Poder Judicial de la Federación. Entonces, vean, ¿qué está? A veces nos preocupamos, llámese todos los operadores jurídicos, llámese defensores privados, defensores públicos, asesores, fiscales, y juzgadores. Entonces, no hemos escuchado jamás en mi trayectoria en el Poder Judicial de la Federación que este tipo de planteamientos se aborden por el anterior Consejo de la Judicatura Federal y hoy el nuevo Poder Judicial de la Federación. No hay. ¿Qué será?
hagamos las siguientes preguntas y cada quien hágase o lleve a cabo sus respuestas correspondientes. Falta de voluntad, falta de conocimiento, falta de interés realmente por querer trascender a una verdadera justicia. Los gremios de abogados, con el debido respeto, llámese colegios, barras, asociaciones, ¿dónde están? En el momento de hacer planteamientos. Nos preocupamos por temas que si Rubén Rocha Moya, que si Maru Campos, pero hay cosas, eso no depende de nosotros, son temas políticos que no depende de ustedes ni de nosotros, son temas que trascienden o están fuera de nuestra capacidad de darle una solución. Pero lo que sí está en nuestras manos, con el debido respeto a todos estos colegios o abogados o barras de abogados, es primero algo tan sencillo como solicitar una revisión de la medida cautelar cuando ya ha transcurrido bastante tiempo, llámese, fijemos 6 meses, o inclusive al momento de dictarle auto de vinculación a proceso, cuando después de emitirse o imponerse una medida cautelar, la fase de la audiencia inicial consta del tiempo de la etapa de investigación complementaria. Se fija promedio 1-2 meses, no hay prórroga, bueno, entonces fijémoslo en la etapa de investigación complementaria, el tiempo de la presentación periódica. Una vez que ha fenecido este plazo de la etapa de investigación complementaria, entonces vayamos inclusive más allá, hasta la audiencia intermedia. La primera audiencia intermedia que se celebre, y obviamente ya no habría una justificación y a mi consideración habría variado de manera objetiva la imposición de la medida o la justificación de la medida cautelar. Si la persona tiene domicilio dentro de la ciudad o de inclusive fuera de la ciudad, hay otras medidas que inclusive puede llevarse a cabo, como si lo tiene en la unidad de medidas cautelares y supervisión de la suspensión condicional del proceso, que son los que vigilan. Se podría hacer bajo la vigilancia de ellos única y exclusivamente, pero no la presentación ante la unidad de medidas cautelares. Vean, nos comentaban varias de las personas que en su momento les habían impuesto los jueces doble presentación. Presentación ante el Centro de Justicia Penal Federal y otra presentación ante la unidad de medidas cautelares y supervisión de la suspensión condicional del proceso. Para aquellos que no saben dónde se encuentran, es donde están las instalaciones de la Guardia Nacional, que están por el 7076, donde está el Servicio de Administración Tributaria. Ubican previamente a llegar, está la Fuerza Aérea Mexicana y ahí están las instalaciones de la Guardia Nacional. Esto es, tienen que trasladarse, obviamente, si a la zona río es para acceder el transporte público, imagínense ustedes trasladarse hasta el 7076 también, el 2 o 3 transportes, esto sí es de ruta, o si tienen que, obviamente, pedir el servicio de un Uber, Didi o cualquiera una de las plataformas que brindan este tipo o taxi libre. Entonces, o inclusive trasladarse en su vehículo, y sabemos que esa zona, la bajada de la Libertad o la subida, inclusive cómo está de congestionada para acceder a esa zona de nuestra ciudad. Entonces, de ahí que yo creo que sí debemos de reflexionar. ¿En qué podemos aportar o abonar? En aquello que está dentro de nuestras posibilidades o facultades. También faltaría, obviamente, yo no puedo imponer mi criterio, pero eso sí les digo que en varias audiencias,
que me ha tocado, tanto con defensores públicos o privados, cuando veo esta circunstancia de que ya tienen tiempo las personas firmando, más de un año, y yo les hago la siguiente pregunta: ¿y por qué no piden una revisión? Yo no puedo de manera oficiosa analizar una revisión de una modificación de la medida cautelar, esa petición de parte. Entonces, ahí, obviamente, sin intervenir y con el debido respeto, pues abro la puerta para que en un momento dado nos pudieran hacer la petición y nosotros pronunciarnos sobre este tópico. Y en efecto, pero también volvemos a una situación. Vean, la institución de la Defensoría Pública Federal, si saben y pertenecen a un instituto que es único, indivisible, así como la institución del Ministerio Público, ¿por qué no se comparten esa información en relación a mi criterio? ¿Y por qué no lo han solicitado la revisión o modificación de la medida cautelar? Vayamos a que hace falta, con el debido respeto, un compromiso hacia la sociedad, de todos los que estamos involucrados en la impartición o procuración de justicia, que a final de cuentas, como fin supremo o como medio, es la justicia aquí en México. Vemos otra situación, el tema que decíamos, qué es lo que retrasa los asuntos. El retraso en el tema de optar por un procedimiento abreviado. Y no tanto optar, sino que se conceda por parte de esta facultad que se le ha rogado por parte del legislador permanente a la institución del Ministerio Público. Pero cuando hemos escuchado un planteamiento serio, inclusive un proyecto de una iniciativa de ley ante la omisión de todos los legisladores, llámese diputados federales, senadores, que contribuyan y que vean todo el contexto, el costo que representa el retraso en la impartición de justicia, además de la afectación en la esfera jurídica de los justiciables. Cuando pudiera plantearse que fueran requisitos reglados, como si lo establece la suspensión condicional del proceso, entre otras, término medio hermético, obviamente, de cierto, las penalidades. Hay algunos delitos que están excluidos, como es el homicidio, el secuestro, trata de personas, delincuencia organizada. Pero veamos, en estos temas, ¿por qué no establecer, si se indica que puede, para resolver la situación jurídica, una duplicidad del plazo constitucional? Esto es hasta 144 horas, 6 días, para resolver si una persona se va a sujetar o no un proceso, si se le va a dictar un auto de vinculación o no a proceso. En este inter, bien podría recabarse los datos. Primero, otorgar una oportunidad a aquellas personas, yo siempre lo he dicho y lo sostengo, todos tenemos derecho a una segunda oportunidad. Como dicen, el que esté libre de pecado, que tire la primera piedra. Entonces, la persona que sea primo delincuente, esto es, que por primera ocasión se ha visto involucrado en hechos delictivos, inclusive a veces puede ser hasta un inocente que por azares del destino estuvo en el momento equivocado, y que esa persona pudiera acceder bajo una solicitud expresa, 6 días, requisitos bien reglados, como pudiera ser primo delincuente, o en su caso de que se le haya otorgado, concedido o anteriormente un procedimiento abreviado, que haya transcurrido, ¿qué les gusta? Un lapso de 5 años después de que haya causado ejecutoria, más bien no haya causado ejecutoria, sino que se haya declarado la extinción de la pena. O 3 años, vayamos, establecer requisitos bien reglados para evitar en un momento dado las cuestiones de corrupción. ¿Por qué a ti sí y por qué a ti no? Entonces, bajo requisitos bien establecidos o condiciones,
pudiera que el juez, en un momento dado, ante otra situación, si hay una víctima u ofendido, que estuviera reparado el daño ocasionado. Vayamos al otro. Si tiene una sanción pecuniaria, además de una sanción privativa, obviamente que la persona pagara la multa. ¿Esto para qué? Porque el costo que representó haber aperturado un proceso, pues obviamente debe de asumir su responsabilidad, y este costo que representó y que se destinaran los recursos públicos para impartirle justicia, pues obviamente, dado que todos los derechos fundamentales o derechos humanos están interconectados, y ahí que el destinarse recursos, pues obviamente se están tomando esos recursos cuando esos pudieran ser para la prevención, para cuestión de seguridad pública, nuevamente, cuestiones de salud, cuestiones de educación, entre otros derechos fundamentales a los que tenemos. ¿Se imagina nada más? Voy a tratar de, en la próxima sesión que tengamos con ustedes, a bien, sacar aproximadamente un... No puedo sacar en esta semana todos los datos, pero sí vamos a sacar una muestra estadística y vamos a traer lo que representaría el, ahora sí, el ahorro en el Poder Judicial de la Federación. Si esto lo trasladamos al fuero común, ¿se imaginan? Porque lo comentaba con algunos, si ustedes me podrán o no dar la razón, cada quien tendrá su punto de vista, muy respetado o respetable, en relación a cuando existe una víctima o ofendido. ¿Qué es lo que busca en un asunto de reparación, en un asunto de daño en propiedad ajena? No le interesa, o yo creo que no nos interesaría, que la persona estuviera 6 u 8 meses o un año en prisión, sino que realmente lo que buscamos es que exista una reparación al daño en aquel menoscabo, si es un delito de carácter patrimonial. Entonces, hasta aquí, obviamente, les dejo estas reflexiones y nuevamente es un gusto compartir con ustedes este espacio. Esperemos vernos la próxima semana. Bueno, también les adelanto, estamos próximos el día 11 de julio, que es el 137 aniversario de Tijuana. Les pido de manera atenta que hagamos un planteamiento o alguna propuesta. Lo comentamos con el titular, el CEO de el doctor Adolfo Solís Farías, del grupo Esquina 32, para efecto de ir recopilando 137 propuestas, una por cada año, del aniversario, del próximo aniversario de nuestra ciudad de Tijuana. La vamos a ir, espero sus comentarios, que nos las envíen ahí en la página, en el programa de YouTube. Ahí hay un espacio de comentarios y que hagan cada quien una propuesta, ya sea en temas de seguridad pública, temas de educación, temas de movilidad, entre otras, medio ambiente. Entonces, todas esas propuestas y las vamos a recopilar. Ojalá que por cada uno de ustedes haya 130, cada uno de ustedes o de nosotros contribuyamos a un mejor o a una propuesta para mejorar nuestra ciudad en la que todos y cada uno convivimos. Muchas gracias y hasta la próxima semana. Hasta luego.

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0: ¿Alguna vez te has preguntado por qué a las 10 de la noche tu cuerpo ya pide almohada?
1: Aunque tu mente todavía quiera ver un capítulo más de tu serie favorita.
0: ¿O por qué te da hambre más o menos a la misma hora, como si alguien dentro de ti llevara un horario escondido? Pues resulta que sí. Dentro de ti hay un reloj. No tiene manecillas ni hace ruido, pero lleva millones de años dando la hora.
1: Se llama reloj circadiano.
0: Y trabaja siguiendo ciclos de 24 horas, justo como el giro de la Tierra. Gracias a él, tu cuerpo sabe cuándo despertar, cuándo comer y cuándo apagar las luces para dormir. Este reloj vive en una pequeña región del cerebro llamada núcleo supraquiasmático, un conjunto de unas 20.000 neuronas, pequeñito, del tamaño de un grano de arroz, pero poderoso como el director de una orquesta. Recibe la luz que capta nuestros ojos y con esa información le avisa al resto del cuerpo: ¡es de día! ¡A moverse!
1: O ya oscureció, es hora de reparar tejidos y ahorrar energía.
0: Imagínate, los reptiles tienen en la cabeza algo que los científicos llaman el tercer ojo, un órgano que detecta directamente la luz del sol y les dice cuándo moverse y cuándo quedarse quietos. Nosotros no tenemos ese tercer ojo, pero nuestros ojos hacen el mismo trabajo. Le envían señales de luz y oscuridad al cerebro. Y cuando anochece, una hormona llamada melatonina empieza a inundar nuestro cuerpo, como un arrullo químico que nos prepara para soñar. Mientras dormimos, otra hormona toma el turno de madrugada, el cortisol. Va hacia nuestros depósitos de grasa, libera glucosa y prepara al cuerpo para que cuando suene el despertador o entre el primer rayo de sol por la ventana, tengamos la energía lista para arrancar el día. Pero ojo, este reloj tan fino se puede descomponer. Trabajar de noche, desvelarte con el celular a las 2 de la mañana o saltarte horas de sueño
1: es como meterle arena a un reloj suizo.
0: Cuando nuestros ritmos circadianos se alteran, el cuerpo lo cobra caro. Obesidad, diabetes, depresión e incluso estados psicóticos pueden aparecer. Y no solo nos afecta a nosotros. La luz artificial que invade la noche también altera los ciclos de reproducción de muchos animales. En 2017, tres científicos estadounidenses, Jeffrey Hall, Michael Rosbach y Michael Young, recibieron el Premio Nobel de Medicina por descubrir los llamados genes reloj, el manual de instrucciones que le dice a nuestras células cómo fabricar las proteínas que aceleran o frenan nuestro reloj interno. Así que esta noche, cuando sientas que los párpados te pesan y el cuerpo te pide cama, no le eches la culpa al cansancio nada más. Agradece a ese pequeño reloj escondido en tu cerebro que lleva toda tu vida cuidando de ti. En silencio, sin pilas, sin alarma. Solo con la luz del sol y la oscuridad de la noche. Con información del doctor Raúl Aguilar Roblero, del Instituto de Fisiología Celular de la UNAM. Un guión de Leonardo Santiago, con información del portal Ciencia UNAM. Les saluda Mónica Genis.
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2: Tienen más de 4,000 años de historia, pero ¿sabes realmente qué contienen las salchichas que pones en tu mesa? Hoy te traemos el estudio de calidad de salchichas. Quédate para conocer todo sobre él.
0: Revista del Consumidor. Las salchichas son un alimento cotidiano en la despensa de muchas personas, debido a su accesibilidad económica y practicidad. Pero, ¿sabes cuál es el origen de este embutido? Este se sitúa en Mesopotamia, en el año 2000 antes de nuestra era.
2: Hoy en día, las salchichas están hechas principalmente de carne y agua. De hecho, el agua puede representar hasta el 70% del producto final. Dependiendo del fabricante, también se les llegan a adicionar harinas, féculas, almidón o soya.
0: En el mercado existe una gran variedad, pero hay un detalle al que debes prestar mucha atención. ¿Sabes cuál es la diferencia entre una salchicha con pavo y una de pavo? Suena casi igual, pero no lo es. Cuando la etiqueta dice con pavo, significa que es una mezcla de pollo y pavo. El fabricante está obligado a declarar qué porcentaje de pavo le añadió. En cambio, si dice de pavo, significa que toda la carne que contiene proviene exclusivamente de esta ave. Eso sí, tome en cuenta que la cantidad total de carne en el producto siempre dependerá de la fórmula de cada marca.
2: El Laboratorio Nacional de Protección al Consumidor revisó diversos productos para verificar sus aportes nutrimentales y el cumplimiento de su regulación. Se analizaron 37 productos, 8 Viena o tipo Viena, 7 de pavo, 7 con pavo, 1 de pechuga de pavo, 3 para hot dog, 3 de pavo para hot dog, 2 con pavo para hot dog, 4 Frankfurt y 2 para desayuno.
0: Se verificó toda su información comercial, la cual se encuentra en las etiquetas de cada producto. Estas tienen que cumplir con los requisitos de la norma oficial mexicana.
2: También se evaluó su calidad sanitaria, verificando la ausencia de agentes patógenos, como la salmonela, ya que son un riesgo para la salud.
0: Asimismo, se determinó la cantidad de nutrientes, como proteína, grasa, carbohidratos y agua. Estos nutrientes son esenciales para el funcionamiento de nuestro organismo, ya que le proporcionan energía.
2: Igualmente, se verificó que su contenido no excediera la cantidad de nitritos permitidos. Estos se utilizan como conservadores para inhibir el crecimiento de bacterias dañinas y mantienen el color rosa de los embutidos.
0: Se determinó la presencia de sodio y se verificó que coincidiera con el contenido declarado en la etiqueta. Finalmente, se calculó el aporte calórico por cada 100 gramos de producto.
2: Los resultados fueron los siguientes. Primero, debes saber que debido a que los embutidos suelen presentar cantidades elevadas de sodio, todos los productos resultaron con exceso de este mineral. Todos pasaron la prueba de calidad sanitaria, además de cumplir con el sodio y contenido neto que declaran.
0: Las salchichas que contienen más nitritos de lo permitido son dos de la marca Bafar, de Viena y Frankfurt, y Parma Savory, de pavo.
2: Los productos que no son veraces en su información comercial y declaran más proteína o grasa de la que contienen son las salchichas Viena de las marcas Bafar y Capistrano Clásica, las de pavo de Bernina, para hot dog de Bafar y para desayuno la marca Obertal.
0: Los productos que destacan tener pavo, pero contienen muy poco, son las marcas Swan Premium y Kir con pavo. Aunque destacan el ingrediente, solamente contienen el 4% de este cárnico.
2: Si vas a comprar salchichas, lo mejor es que sigas estas recomendaciones. Lee la etiqueta, revisa la fecha de caducidad y los ingredientes. Asegúrate de elegir el producto que deseas. La salchicha de pavo tiene el 100% de este tipo de carne, mientras que la que dice con pavo tan solo tiene del 4 al 25%.
0: Evita romper la cadena de frío. Deben colocarse hasta el último en tu carrito y ser lo primero en guardarse en el refrigerador al llegar a casa. Verifica los ingredientes. Si tienes alguna alergia, es importante revisarlos antes de la compra.
2: También consulta a tu médica o médico, ya que estos productos tienen cantidades elevadas de sodio y no es conveniente que las personas con hipertensión lo consuman.
0: La recomendación de la OMS para adultos es no rebasar los 2 miligramos diarios, es decir, menos de 5 gramos o una cucharadita de sal. En el caso de niñas, niños y adolescentes entre 2 y 15 años, esta cantidad debe reducirse aún más, ajustándose a su edad y sus necesidades energéticas.
2: Compara precios y calidad. Recuerda que cuidar tu consumo es cuidar tu salud y tu bolsillo.
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2: Gobierno de México.
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1: Moody's advierte que altos precios de la energía son amenaza para calificaciones. Especialistas bajan a 1.1% expectativa para Producto Interno Bruto Mexicano. Economía mexicana continúa sin repunte. Canadá entra en una inesperada recesión técnica. Inflación mayor a 2% en países de zona euro. México insta a Canadá a subirse a negociaciones del T-MEC. Presentará economía propuestas para planta industrial mexicana del T-MEC. $500,000 en México se vio impactado por la caída de remesas. Deuda pública llegó a 18.6 billones de pesos. Confianza empresarial regresó a terreno negativo. Esto y más información en Oráculo Financiero con Corina Sánchez.

0: Esquina 32 Radio, a través de la 1550 y la 800 de AM en Tijuana y San Diego. También nos escucha en la 1190 de AM en Mexicali y Calexico. Y estamos en redes sociales de Esquina 32 Noticias en nuestro canal de YouTube, donde le invitamos a mantenerse muy bien informado en este martes. También puede visitar nuestra página web de esquina32.info. Y le invito a comunicarse con nosotros esta mañana enviando un mensaje de WhatsApp. El número es 664-583-1375. Le podemos también agregar al canal o al grupo de esta aplicación y mantenerle así informado de todo lo que ocurre en el transcurso del día. También usted nos puede exponer alguna denuncia que desea hacer pública vía mensaje de WhatsApp. Son las 7 de la mañana con 2 minutos. Vamos con el reporte de los mercados con Dani Carreón.
1: Muy buenos días a toda la audiencia Esquina 32. Dani Carrión les manda un cordial saludo este martes 2 de junio. El peso inició la sesión con una apreciación de 0.42% y está cotizando alrededor de 17.29 pesos por dólar. El peso es la segunda divisa más apreciada en la sesión debido a la reducción en las expectativas de ajuste monetario por parte del Banco de Japón. Lo anterior ocurrió luego de que la ex miembro de la Junta de Banco de Japón, Sayuri Shirai, señalara que las presiones inflacionarias subyacentes no se han fortalecido de manera significativa, por lo que el Banco Central podría mantener la tasa de interés sin cambios en su decisión el próximo 17 de junio. Tras estas declaraciones, el mercado redujo la expectativa de incrementos en la tasa de interés japonesa, pasando de esperar un incremento de 19.5 al día de ayer a solo 17.7 puntos. Esto contribuye a mantener un amplio diferencial de tasas de interés entre México y Japón, perseverando el atractivo de estrategias de carry trade a favor del peso mexicano. Hoy durante la sesión se espera que el tipo de cambio cotice en un rango de 17.29 a 17.44 pesos por dólar. Que tengan un excelente día.
0: Muchísimas gracias, Dani, por esta información. Le comparto más sobre los mercados de esta mañana de martes 2 de junio. El precio del petróleo cae en más de 1% esta mañana, reduciendo las fuertes alzas registradas en la sesión anterior, mientras Irán está revisando un acuerdo propuesto con Estados Unidos para poner fin al conflicto entre ambas naciones. El presidente de Estados Unidos, Donald Trump, afirmó apenas ayer que las negociaciones con Irán continúan y que se alcanzará un acuerdo para prorrogar el alto al fuego y reabrir el estrecho de Hormuz la próxima semana está previsto. En tanto, los futuros del Brent del Mar del Norte bajan $1.13 o 1.2%, alcanzan $93.85 por barril. El West Texas Intermediate en Estados Unidos resta $1.09 o 1.2%, alcanza $91.07 el barril. En los metales, le informo, el oro sube 1% este martes, impulsado por el descenso de los rendimientos de los bonos del Tesoro de Estados Unidos, mientras que la caída en los precios del petróleo atenuaba los temores por este aumento en la inflación y las tasas de interés elevadas. El oro al contado gana 1%, alcanza $4,528.67 por onza. Los futuros del oro estadounidense con vencimiento en agosto suben 1.2%, alcanzan $4,558.60. Le informo sobre el movimiento del sector armamentista en la bolsa. Han transcurrido ya 93 días desde que Estados Unidos e Israel atacaron Irán, esta incertidumbre en torno al presupuesto militar estadounidense y las presiones también sobre la producción, pues han llevado a los inversionistas a vender acciones de empresas de defensa pese a este conflicto en Medio Oriente que sigue activo. El escenario contrasta con este desempeño positivo que el sector registró antes del inicio del conflicto. Le informo, días antes de la guerra en Wall Street, se acumuló una ganancia de 36.6%, subió casi 27% el Nord Group Grumman. Harris Technologies también avanzó 24.17%. En Europa también registraron movimientos entre 23% y 21%. Bueno, ese rally alimentado por la expectativa de que hay una escalada bélica y que se dispararía aún más el gasto en la defensa, se ha revertido por completo desde que arrancó la guerra, ya son 93 días de guerra, borrando meses de ganancias en solo semanas, en solo días. Este sector armamentista pierde en la bolsa pese a la guerra de Estados Unidos con Irán. El gasto militar también podría registrar movimientos. La guerra entre Rusia y Ucrania, este otro conflicto que ya tiene 4 años, ha sido el motor fundamental para que el gasto militar global alcance récord 2.9 billones de dólares, esto en 2025. Un estudio de BBVA Research habla de que el estado de gasto militar el año pasado, la institución crediticia, ahí destacó que el conflicto Rusia-Ucrania lleva más de 4 años, le decía, consolidó un cambio que ha sido pues reorientada en la economía debido a la guerra en Europa. También destacaron en este análisis que las tensiones entre Estados Unidos e Israel e Irán prepararon el terreno para una nueva fase de inversión militar en Medio Oriente y Estados Unidos, que será visible en lo que resta. Desde 2026, el gasto militar mundial se incrementará a partir de estos conflictos, según este estudio de BBVA. En más información importante de esta mañana, el presidente de Estados Unidos, Donald Trump, firmó un decreto que modifica los aranceles de seguridad nacional en la sección 232 sobre algunas importaciones de aluminio, acero y cobre. Esto lo anunció la misma Casa Blanca. La proclamación reduce el 25% que estaba anteriormente a un 15%. Estos aranceles sobre algunos productos derivados del acero y aluminio, incluidos ciertos tipos de maquinaria agrícola y equipos residenciales de calefacción, el aire acondicionado y ventilación. También somete equipos industriales móviles, esto en el sector industrial, qué importante, como topadoras, los montacargas, un arancel del 15% cuando sean importados desde países con acuerdos comerciales que tengan derecho a ese trato. Este decreto, firmado ayer lunes por el presidente Trump, también permite que empresas extranjeras puedan acogerse a este arancel del 10% si sus bienes de equipo incluyen, al menos, dice, un 85% de acero o aluminio estadounidense fundido y vertido o fundido y moldeado en peso. Vamos con la relación con Canadá. El ministro canadiense responsable del comercio entre Canadá y Estados Unidos, Dominic LeBlanc, se reunirá este martes 2 de junio con el representante comercial estadounidense Jamison Greer. Y esto lo informó la oficina vía comunicado. Después de que Canadá quedó excluido, sabemos, de esas conversaciones comerciales bilaterales entre Estados Unidos y México, la semana pasada se realizaron en la Ciudad de México, miércoles, jueves y viernes. Ahí se reunieron representantes del gobierno de Estados Unidos y el gobierno mexicano para hablar del importante acuerdo como es el T-MEC, pero no estuvieron incluidos funcionarios de Canadá. La jefa de negociación comercial con Estados Unidos, Janice Charette, le acompañará, según se precisó en este comunicado, aunque no se especificó el propósito de este encuentro. Es algo que está llamando la atención. Este martes, entonces, se va a reunir el ministro canadiense responsable del comercio con Estados Unidos con el representante comercial de ese país, Jamison Greer. 7:10 a.m. Más información. Moody's advierte que altos precios de la energía son amenaza para calificaciones. Los altos precios energéticos representan la mayor amenaza para la calidad crediticia de empresas de generación eléctrica. Aunque el riesgo varía según la combinación de combustibles, las condiciones hidrológicas, la estructura contractual de cada compañía, según dijo la calificadora Moody's en un reporte. Agregó, los precios más altos del crudo respaldan la generación de efectivo de los exportadores de petróleo, pero aumentan los riesgos en materia de políticas para las empresas petroleras estatales, dado que las limitaciones para aumentar los precios del combustible restringen beneficios para el balance de Petróleos Mexicanos en México, que es Pemex, Ecopetrol en Colombia y Petróleo Brasileiro en Brasil. La firma agregó que las aerolíneas, las empresas de productos químicos y de materiales de construcción presentan la mayor vulnerabilidad al incremento de costos del combustible y los insumos, los cuales presionan márgenes y el flujo en efectivo, incluso cuando las empresas pueden trasladar parte de estos mayores costos a los clientes. Y no hay buenas noticias para México. Especialistas del sector privado esperan un crecimiento del Producto Interno Bruto para el país de 1.10% para este 2026. Son los resultados de la encuesta mensual que aplica el Banco de México, el Banxico. Este pronóstico implica un recorte frente al 1.38% estimado apenas en abril. se ubica debajo del mínimo supuesto y recién ajustado por la Secretaría de Hacienda y Crédito Público, que está en 2.3% y se aproxima al mínimo que pronostican estos organismos internacionales como el Banco Mundial o incluso la OCDE, ronda en 1.3% para México. Y con esta previsión, se hilaron tres recortes mensuales consecutivos del pronóstico medio de crecimiento que tenían los especialistas, desde el máximo esperado apenas en febrero, cuando la media de los analistas esperaban un avance de 1.50% en el crecimiento de la economía mexicana, y queda como la expectativa de crecimiento más baja recabada para el PIB en 13 meses. En más de la economía en nuestro país, continúa sin repunte, enfrentando un entorno de bajo dinamismo. Esto lo afirmó el Instituto Mexicano de Ejecutivos de Finanzas, el IMEF, al interpretar los indicadores de mayo de este año. Estos indicadores muestran señales de debilidad tanto en la industria como en el sector servicios. Por un lado, el indicador IMEF manufacturero interrumpió la mejora observada en meses previos y permaneció en esta zona de contracción por 26º mes consecutivo. Mientras, el indicador IMEF no manufacturero también se mantuvo por debajo del umbral de expansión. Vayamos ahora a Canadá. La economía canadiense registró una contracción inesperada en el primer trimestre de este año respecto al año anterior, lo que supone dos trimestres consecutivos de caída anualizada, lo que algunos economistas denominan la recesión técnica, mientras el país se enfrenta a la incertidumbre generada por los aranceles en Estados Unidos. El Producto Interno Bruto descendió una tasa anualizada de 0.1% el primer trimestre, según la Oficina de Estadística en Canadá, en comparación con la contracción de 1% revisada a la baja en el cuarto trimestre de 2025. Analistas y expertos del Banco de Canadá habían pronosticado un crecimiento de 1.5% para este primer trimestre del año.

0: Alemania refuercen los argumentos a favor de un alza de tasas por parte del Banco Central de Europa ya el próximo mes y aviven también ciertas preocupaciones sobre si la elevada inflación empieza a registrarse con mayor fuerza o incluso arraigarse en la zona. Tanto España como Italia registraron fuertes alzas en los precios del transporte y las actividades de ocio, lo que probablemente sea un indicio del efecto dominó del aumento de los costos del combustible. México instó a Canadá a subirse a las negociaciones del T-MEC. El secretario de Economía de México, Marcelo Ebrard, instó a Canadá a unirse a estas negociaciones sobre la revisión del tratado que tienen los tres países, el T-MEC, a un mes de que se celebre la reunión trilateral para tomar una determinación respecto a la continuidad de este acuerdo comercial. A nosotros nos gustaría mucho, por supuesto, que Canadá se integre a las conversaciones lo más pronto que se pueda. Así lo hemos hecho saber y bueno, depende de las pláticas entre ambos, Canadá y los Estados Unidos, para ver cómo se va a resolver. Son palabras de Marcelo Ebrard, el secretario de Economía mexicano. Recordemos, hoy hay reunión entre representantes comercial de Canadá y de Estados Unidos. Es un primer acercamiento. Vamos a ver cómo funciona. Son las 7 de la mañana con 15 minutos. Vamos a más información. Estamos en Oráculo Financiero. Bélgica investiga a Wise por presunto blanqueo de capitales en transferencias de dinero. Digitalización de cooperativas avanza entre retos regulatorios. Sistema de ahorro para el retiro México, uno de los pilares del sistema financiero. Medio millón de hogares en México se vio impactado por caída de remesas en 2025. Confianza empresarial regresó a terreno negativo en mayo ante perspectivas económicas débiles. Crédito de la banca comercial se contrajo 1.5% en abril, sostiene Banxico. El gran grupo automovilístico chino SAIC abrirá en España su primer fábrica europea de autos eléctricos. 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
0: Son las 7 de la mañana con 19 minutos.

0: Estamos en Esquina 32 Radio. Gracias por escucharnos. Vamos con más temas económicos. Presentarán propuestas de una planta industrial mexicana, esto en el marco del T-MEC. La Secretaría de Economía del país presentará el 16 de junio y en unos días, en el marco de estos encuentros para revisar el tratado que tiene México con Estados Unidos y Canadá, el T-MEC. Una serie de propuestas que reflejan los intereses legítimos de la planta industrial. Esto lo informó Marcelo Ebrard, el secretario de Economía. Dijo que están en una conversación formal que pues se va a lograr que Canadá también participe en este importante encuentro, en esta propuesta del sector industrial. El día 16 de junio se presentarían estas iniciativas, esta serie de propuestas que reflejan intereses de la planta industrial mexicana. El funcionario participó en una conferencia, ahí presentó datos sobre cómo ha ido este tema del T-MEC. Fue cuestionado sobre esta relación que se tiene en torno a la revisión del T-MEC con Estados Unidos y si hay incertidumbre o al contrario, certidumbre sobre que se pueda renovar, se pueda extender este importante acuerdo trilateral. En otra información, 500,000 de hogares en México se vio impactado por la caída de remesas. Cerca de 500,000 de hogares en nuestro país tiene afectaciones por la disminución de los flujos de remesas enviados desde el exterior. Así lo estimaron expertos del Centro de Pensamiento de Interamerican Dialogue. Esto significa que 11% de los 4,495,500 hogares receptores de remesas, que está documentado por el Centro de Estudios Monetarios Latinoamericanos, que es el SEMLA, fueron impactados por la caída que experimentaron estos ingresos en 2025. Ese año, México captó remesas por $61,791 millones, un flujo que representó una caída anual de 4.6%, una primera contracción en los envíos que rompió una racha de 11 años de crecimiento continuo. Hablemos ahora sobre la deuda pública. La deuda mexicana alcanzó en el primer cuatrimestre de este año un nivel histórico de 18.6 billones de pesos en medio de una caída en los ingresos públicos, un mayor gasto y la presión por disminuir el déficit fiscal en un entorno de incertidumbre económica y comercial. Los datos de la Secretaría de Hacienda y Crédito Público del país, a cargo de Edgar Amador Zamora, mostraron que en el primer cuatrimestre del año, el saldo histórico de los requerimientos financieros del sector público, la deuda en su medida más amplia, aumentó 2.3% en comparación anual. Y de los 18.6 billones de pesos de deuda pública, un 77.9% está contratada en moneda local, mientras que un 22% es deuda que se adquirió en moneda extranjera. En México también la confianza empresarial regresó a terreno negativo. La confianza de los empresarios regresó a ser negativa en mayo ante perspectivas económicas bastante débiles en México, reflejando una mayor cautela respecto a las condiciones actuales para invertir, así como preocupaciones sobre la situación económica presente y futura, tanto del país como el de las empresas. Con ello, el indicador global de opinión empresarial de confianza se ubicó en los 48.2 puntos en mayo. Esto representó una caída de 0.1 puntos respecto a abril y una caída de 0.5 puntos en comparación con el mismo mes, pero del año pasado. Así lo informó el Instituto Nacional de Estadística y Geografía, el INEGI. Y así, el indicador acumuló 15 meses consecutivos por debajo de 50 puntos, este nivel que refleja una percepción pesimista del sector empresarial en medio de perspectivas de menor crecimiento económico en México. Y el crédito de la banca comercial se contrajo también. Este crédito importante, vigente otorgado por la banca comercial al sector privado, continuó con su desaceleración en abril, en línea también con esta tendencia que se ha visto ya desde hace varios meses. De acuerdo con los agregados monetarios y la actividad financiera del Banco de México, el Banxico, el crédito vigente total registró un crecimiento real anual de 1.5% en abril contra 1.8% de marzo. El saldo superó los 7.35 billones de pesos. Y con ello, se confirma la tendencia de desaceleración del crédito bancario iniciada hace poco más de un año. Son las 7 de la mañana con 24 minutos. En más información, le comparto que el gobierno gastó 1.2% más que hace un año, pese a la recaudación, que también ha registrado un recurso importante. El gobierno de Claudia Sheinbaum continuó con la llave del gasto abierto, pese a la caída de los ingresos públicos en el primer cuatrimestre, en medio de la meta de reducir el déficit fiscal nuevamente este año. Estos son datos divulgados por la Secretaría de Hacienda y Crédito Público. El informe de Finanzas Públicas y Deuda Pública de abril mostró que el gasto ejercido fue de 3.175.612 millones de pesos. Esto representa un crecimiento de 1.4% anual, pese a la caída de 2.2% de ingresos públicos, que recordemos es la principal fuente de financiamiento del gasto. Y pese a este crecimiento en el gasto público, la Secretaría de Hacienda y Crédito Público reportó un subejercicio en el periodo, es decir, se gastó menos de lo que se aprobó en el calendario. En total, no se gastaron 351.083 millones de pesos que ya estaban presupuestados entre enero y abril pasado. En otro tema, SoftBank le quita la corona a Toyota, esta empresa japonesa muy, muy importante. SoftBank Group se convirtió en la mayor empresa cotizada de Japón después de que la cotización de sus acciones se haya revalorizado 14.02%, impulsado por la capitalización de hasta casi 49 billones de yenes, más o menos 263 mil millones de euros, superando la del gigante automotriz Toyota. Los títulos del conglomerado nipón, liderado por Masayoshi Son, han despedido la sesión con un nuevo récord, un precio récord. Al cierre fueron 8.541 yenes. Esto implica una revalorización en lo que va del año del 85% y se incluye un rally del 70% en cotización desde el pasado 20 de mayo. Y bueno, esta vertiginosa subida de SoftBank refleja expectativas en relación con sus apuestas de inteligencia artificial. En particular con OpenAI, que ultima su esperado debut bursátil. Hasta aquí la información económica, hasta aquí Oráculo Financiero, quédese.
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1: Autoridades de Estados Unidos descubrieron narcotúnel fronterizo. Sentencian a 12 años de prisión a exalguacil de San Diego. Ultraderecha norteamericana impide buena relación con México, afirma Sheinbaum. Llama a embajador Johnson a no dividirnos por combate a carteles. Turismo médico en Tijuana opera hasta con 50% de menos actividad. Comisión aprueba reducir impuestos a organizadores de eventos. Van por jornada laboral de 35 horas. Activistas replantean estrategia. Padres de familia respaldan paro magisterial, responsabilizan al gobierno. Defiende Chan a sus policías luego de enfrentamiento con ciudadanos en Mexicali. Contenedores en aduana de Ensenada ocultaban autos robados para Asia. 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
2: Muy buenos días, bienvenidos a Esquina Informativa Primera Emisión. Les saluda Corina Sánchez y estamos transmitiendo en Esquina 32 Radio. Les recuerdo a través de la 1550 y la 800 de AM en Tijuana y San Diego. También nos escuchan la 1190 de AM en Mexicali y Calexico. Y a través de nuestro canal de YouTube, donde le invitamos a mantenerse muy bien informado este martes. También puede visitar nuestra página web de esquina32.info. Y le invito a comunicarse con nosotros esta mañana enviando un mensaje de WhatsApp al 664-583-1375. También podemos agregarle al canal o al grupo de esta app y mantenerle informado de todo lo que ocurra durante el día. También usted nos puede exponer alguna denuncia que desea hacer pública. Vamos con información del clima en Tijuana. Las temperaturas este martes oscilarán entre los 14 y los 22 grados centígrados. Las rachas de viento serán de 16 kilómetros por hora. La humedad sigue bastante alta, 64%. Hay 20% de probabilidades de lluvia para hoy. Para mañana miércoles en Tijuana tendremos una temperatura mínima de 14 grados centígrados con una máxima de 23. Ya para el jueves mínima de 15 con máxima de 24 grados centígrados. Vamos ahora a Mexicali, le informo este martes. Las temperaturas oscilarán entre los 21 grados y los 40. La humedad es de 15%, no hay probabilidad de lluvia en la capital. Las rachas de viento serán de 8 kilómetros por hora. Y para mañana miércoles, ya mitad de semana, tendremos una temperatura mínima de 22 grados centígrados y una máxima de 41. Para el jueves hay un ligero repunte de temperatura en Mexicali, mínima de 22 grados centígrados y la máxima será de 42. 7:33 a.m, vamos a San Diego con nuestro compañero Antonio Álvarez, el reporte de este martes. Antonio, muy buenos días.
3: ¿Qué tal, Corina? Te saludo con muchísimo gusto. Como siempre, hay bastante información que se ha generado en las últimas horas en San Diego. Y bueno, por supuesto que tenemos que arrancar el día precisamente con las elecciones primarias en todos Estados Unidos. Y por supuesto, en California hay importantes escaños que se van a decidir, o al menos algunos que

0: Poco a poco se está esclareciendo el futuro, por supuesto, el más importante, el de gobernador de California. Son increíble, pero cierto, más de 60 candidatos, los elegibles, los que se encuentran en la boleta electoral. Ya abrieron los centros de votaciones en todo el condado, más de 200. Si usted no ha votado, es tiempo de hacerlo, no se espera el final, hasta las 8 de la noche estarán cerrando. Pero bueno, se evita largas filas y también que su voto pueda ser contabilizado hasta horas o días después, tomando en cuenta que todos los que ya presentaron su boleta, los que ya la entregaron, pues ya se ha ido contabilizando para tener precisamente los resultados preliminares durante la misma noche de hoy. Igualmente, si ya usted votó y tiene su boleta, pues vaya a entregarlo a cualquiera de los centros de votación. Puede hacerlo en su vehículo, y ahí nada más lo deposita a la pasada, o bueno, puede ir de manera presencial a ingresar a los centros disponibles, incluyendo, por supuesto, el registro de votantes en Kearny Mesa. Además, también reelección en Chula Vista, eso es lo que busca el alcalde John McCain, pero hay otros dos candidatos que buscan tener este nuevo cargo. Tanto esta elección como la de gobernador, hay que recordar esto. Se contabiliza con los dos candidatos con el mayor número de votos, que son los que avanzarán a la elección de noviembre, y ahí entonces tendremos ya el resultado final, al menos de que un solo candidato rebase el 50% por sí solo, y evidentemente la ventaja sea considerable. No, perseguidor. Llamémoslo así. En más información, por supuesto, estaremos pendientes de esto el resto del día, también con la propuesta A o la medida A para el impuesto propuesto a propietarios de viviendas secundarias, como se le llama, es decir, personas que tienen una segunda o tercera vivienda que no pasan más de un periodo de medio año ahí. Así que considerar eso, por supuesto, y muchas otras cosas más que le estaremos informando en los resultados preliminares que mañana aquí le presentaremos. En más información, lamentablemente la madrugada del 29 de mayo, un incidente vial en la Interestatal 5 al sur de Laurel Street dejó a dos hombres sin vida luego de que una persona que estaba conduciendo un vehículo, vamos a decirlo así, tipo cabrioleta, se terminó impactando contra otro más pequeño, pero también similar, provocando lesiones graves en ambos conductores. Un hombre de 62 años de edad que conducía uno de estos vehículos murió en un hospital, mientras que el conductor del otro automóvil de 56 años de edad fue declarado sin vida en el lugar. La Patrulla de Caminos de California investiga lo sucedido y, por supuesto, la secuencia de este hecho, a la espera de los resultados toxicológicos para determinar si alcohol o drogas influyeron en este choque, pero invita a la población a llamar al 858-293-6000 si tiene alguna información sobre lo sucedido. 858-293-6000 es el número telefónico. Y más información también, ya con la llegada del mes de junio, pues casi 100.000 residentes de San Diego podrían perder su asistencia alimentaria de CalFresh, ya que hay unos nuevos requisitos que han entrado en efecto a nivel federal que obligan a la mayoría de los adultos de 18 a 64 años de edad a trabajar, ser voluntarios o participar en capacitación laboral por al menos 60 horas al mes. Esos son los requisitos para conservar este servicio federal, esta ayuda, esta asistencia, y por supuesto que ha causado pues mucho revuelo, mucha preocupación en personas ya, sobre todo de más de 50 años, que tal vez no cumplen esos requisitos, estas horas laborales, o que tal vez algunos ya están retirados. Así que es un tema de conversación. Estaremos viendo las afectaciones en los siguientes días y aquí estaremos informando al respecto. Pero se sabe, por supuesto, que hay problemas para poder asistir a estas personas, sobre todo con los recortes federales y lo que busca el presidente Donald Trump, pues, para administrar su mandato en cuestiones económicas y de ayuda alimentaria. Y cerramos la información con la investigación del descubrimiento del túnel fronterizo o transfronterizo en el área de Otay Mesa. Sabemos que ayer hubo una conferencia de prensa para dar a conocer pues más pormenores sobre esta situación. Se dio a conocer que estaba ligada a una organización criminal en México y que se han detenido a cuatro presuntos traficantes luego del decomiso de más de una tonelada de cocaína movilizada desde un almacén en el área de Tijuana rumbo a otro almacén en San Diego, en este caso en el área de Otay Mesa, trasladados, insistimos, pues de una vivienda en Tijuana donde se tenía almacenada esta sustancia prohibida. La operación es un resultado de meses de vigilancia, de acuerdo a lo que mencionaron elementos de la Fiscalía y también del FBI. Se incluyeron múltiples detenciones, alertas caninas, aseguramiento de casi 1.030 kilos de droga empaquetada en vehículos y congeladores industriales. Y bueno, insistimos, son cuatro los detenidos con este caso, que por cierto cabe mencionar que comparecieron ayer ante el Tribunal Federal estos detenidos. Se les notificaron los cargos en su contra y la jueza magistrada estadounidense Valerie Torres fijó una audiencia de detención para el día miércoles a las 10 de la mañana y lectura de cargos el 25 de junio a la 1:30. Así que bueno, estaremos muy, muy pendientes sobre la actualización en ese tema. Es lo que tenemos hasta el momento desde San Diego, Corina. Muy pendientes, por supuesto, a las elecciones. Por lo pronto, yo regreso contigo.
1: Así es, Antonio, muy, muy pendientes de lo que ocurra acá en California. Muchísimas gracias, que tengas muy bonito día.
0: Igualmente, Betina.
1: 7:40. En más información importante, la ultraderecha norteamericana impide buena relación con México. Esto lo declaró la presidenta Claudia Sheinbaum Pardo. La mandataria señaló que estas figuras de ultraderecha en Estados Unidos no están de acuerdo con el gobierno que se encabeza en México por razones ideológicas principalmente. Escuche usted lo que dijo.
2: Les confieso que yo no creo que sea el presidente Trump quien ha encabezado esta ofensiva en distintos temas, no lo creo. ¿Qué hemos hecho? Nosotros lo que queremos es una buena relación con el gobierno de Estados Unidos y con distintas, con todas sus áreas. Vino recientemente el secretario de Seguridad, Roberto, el secretario de Relaciones Exteriores, está en contacto permanente tanto con personas de la Casa Blanca como con el Departamento de Estado de Estados Unidos. El Gabinete de Seguridad tiene mucha relación con sus contrapartes, por ejemplo, la Defensa, la Marina tienen su contraparte en el Comando Norte, tienen mucha comunicación, de hecho hay una reunión programada pronto. El secretario de Marina va a una reunión esta misma semana a Estados Unidos con la Marina y la Guardia Costera, si mal no me equivoco. Es decir, hay mucha comunicación. Como lo dije ayer, yo creo que son sectores pues de la ultraderecha de Estados Unidos que quieren que no haya buena relación, que haya mala relación con México, que no están de acuerdo con el gobierno que encabezamos por razones ideológicas principalmente, y que no quieren que haya una buena relación. Y se juntan pues con los de la ultraderecha en México, que antes eran, querían pasar como de centro, luego medio de derecha, y ahora ya de plano se fueron a la extrema derecha. Que como lo he dicho, la derecha, a diferencia de un gobierno humanista, pues son muy autoritarios, no están de acuerdo en políticas que ayuden a los que menos tienen, no están de acuerdo con los programas de bienestar, no están de acuerdo con la inversión en educación pública, pues lo que fue todo el proceso neoliberal, y además una visión ahora pues muy, muy autoritaria. Ellos no están de acuerdo con la libertad de expresión, aunque digan que están de acuerdo, en realidad no están de acuerdo. Entonces, esos sectores en México que se vinculan con sectores de derecha de todo el mundo y particularmente Estados Unidos, pues son los que se vinculan y buscan que no haya una buena relación entre nuestros países.
1: En más información, llama el embajador Johnson a no dividirse por el combate de los cárteles. En medio de estas tensiones políticas, por supuestas injerencias del gobierno norteamericano en México, presuntamente por la narcopolítica mexicana, el embajador de Estados Unidos en el país, Ronald Johnson, afirmó que la lucha contra los cárteles debe unirnos, no dividirnos. A través de su cuenta de X, el embajador indicó que la gente a ambos lados de nuestra frontera quiere vivir segura y en paz, merece libertad de la intimidación, la corrupción y el miedo que infligen los cárteles. Lo anterior, luego de que la presidenta de México, Claudia Sheinbaum, denunció injerencismo norteamericano tras el fallecimiento de dos agentes de la CIA, esto ocurrió en Chihuahua, quienes supuestamente participaron en operaciones terrestres en este estado fronterizo. Además, por la solicitud de detención con fines de extradición del gobernador con licencia de Sinaloa, también del partido de Morena, Rubén Rocha Moya, el senador Enrique Insunza, el alcalde de Culiacán, Sinaloa, con licencia Juan de Dios Gámez y otros siete colaboradores del partido de Morena. Es preciso mencionar que la presidenta Claudia Sheinbaum, en un mitin con motivo del segundo aniversario de su triunfo electoral, convocó a la población a tomar las plazas públicas para defender la soberanía nacional. Por último, Ronald Johnson enfatizó que cada momento dedicado a convertir este desafío compartido de seguridad en una disputa política es una oportunidad perdida para fortalecer nuestra asociación y proteger a las personas a las que servimos. 7 de la mañana con 45 minutos. Continuamos en Esquina 32 Radio.
3: Colgate desarrolla tubo reciclaje de pasta dental tras 5 años de investigación. Greenpeace denuncia a Pemex por derrames en el Golfo de México. Inversión farmacéutica requiere certidumbre jurídica y regulatoria, afirma Leomont. Plataformas digitales en conflicto por participación de trabajadores en utilidades. Incertidumbre internacional impacta mercado laboral en Querétaro. Certificación de personal necesaria para migración a Industria 4.0 en Puebla. Incertidumbre por T-MEC, reformas y riesgo crediticio frenan inversión en México. 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
1: 7 de la mañana con 48 minutos. Muchísimas gracias por acompañarnos en Esquina 32 Radio. Temas nacionales. Le informo que miles de maestros de Oaxaca, de Chiapas, Guerrero, Morelos, Michoacán, también Zacatecas, vimos acá en el norte, en Chihuahua, Sonora, Sinaloa, Quintana Roo, se manifestaron en esas entidades como parte de la huelga nacional convocada por la Coordinadora Nacional de Trabajadores de la Educación. Marchas, mítines, protestas frente a sedes de educación, también el bloqueo en el cruce fronterizo. Esto fue en Nogales, en Sonora. Los maestros exigieron exigieron la abrogación de leyes del Instituto de Seguridad, Servicios Sociales, el ISSSTE, esta ley de 2007, y del Instituto Mexicano del Seguro Social, del IMSS, del año 1997. La derogación de esta reforma educativa en 2012 y un aumento de 100% en su sueldo base. Marcharon y bloquearon también miles de docentes en al menos 10 estados de la República Mexicana. Pero donde no les fue bien fue en el Zócalo capitalino. Con vallas y gases impidieron el paso entre estruendo de cohetones, estos petardos, hubo varios petardos. La dirigencia de la Coordinadora Nacional de Trabajadores de la Educación determinó instalar ya el plantón nacional, esto en la avenida 20 de noviembre, con la demanda central de abrogar la ley del ISSSTE, le decía, de 2007, y mantenerlo en otras calles, incluidas 5 de mayo. Lo anterior, luego de actos de represión y violencia que dejaron un saldo de 2 maestros lesionados, uno con pérdida total de un ojo, lamentablemente, y otro maestro más con el pómulo izquierdo perforado con una varilla. Así las cosas en estas protestas por parte de los trabajadores de la educación en México. Son las 7 de la mañana con 50 minutos y en este momento nos despedimos de nuestra estación, la Norte 800. Le invito a que se quede muy pendiente de la programación. Cerca de 500,000 de hogares en nuestro país tiene afectaciones por la disminución de los flujos de remesas enviados desde el exterior. Así lo estimaron expertos del Centro de Pensamiento de Interamerican Dialogue. Esto significa que 11% de los 4,495,500 hogares receptores de remesas, que está documentado por el Centro de Estudios Monetarios Latinoamericanos, que es el CEMLA, fueron impactados por la caída que experimentaron estos ingresos en 2025. Ese año, México captó remesas por $61,791 millones, un flujo que representó una caída anual de 4.6%, una primera contracción en los envíos que rompió una racha de 11 años de crecimiento continuo. Hablemos ahora sobre la deuda pública. La deuda mexicana alcanzó en el primer cuatrimestre de este año un nivel histórico de 18.6 billones de pesos en medio de una caída en los ingresos públicos, un mayor gasto y la presión por disminuir el déficit fiscal en un entorno de incertidumbre económica y comercial. Los datos de la Secretaría de Hacienda y Crédito Público del país, a cargo de Edgar Amador Zamora, mostraron que en el primer cuatrimestre del año, el saldo histórico de los requerimientos financieros del sector público, la deuda en su medida más amplia, aumentó 2.3% en comparación anual. Y de los 18.6 billones de pesos de deuda pública, un 77.9% está contratada en moneda local, mientras que un 22% es deuda que se adquirió en moneda extranjera. En México también la confianza empresarial regresó a terreno negativo. La confianza de los empresarios regresó a ser negativa en mayo ante perspectivas económicas bastante débiles en México, reflejando una mayor cautela respecto a las condiciones actuales para invertir, así como preocupaciones sobre la situación económica presente y futura, tanto del país como el de las empresas. Con ello, el indicador global de opinión empresarial de confianza se ubicó en los 48.2 puntos en mayo. Esto representó una caída de 0.1 puntos respecto a abril y una caída de 0.5 puntos en comparación con el mismo mes, pero del año pasado. Así lo informó el Instituto Nacional de Estadística y Geografía, el INEGI. Y así, el indicador acumuló 15 meses consecutivos por debajo de 50 puntos, este nivel que refleja una percepción pesimista del sector empresarial en medio de perspectivas de menor crecimiento económico en México. Y el crédito de la banca comercial se contrajo también. Este crédito importante, vigente otorgado por la banca comercial al sector privado, continuó con su desaceleración en abril, en línea también con esta tendencia que se ha visto ya desde hace varios meses. De acuerdo con los agregados monetarios y la actividad financiera del Banco de México, el Banxico, el crédito vigente total registró un crecimiento real anual de 1.5% en abril contra 1.8% de marzo. El saldo superó los 7.35 billones de pesos. Y con ello, se confirma la tendencia de desaceleración del crédito bancario iniciada hace poco más de un año. Son las 7 de la mañana con 24 minutos. En más información, le comparto que el gobierno gastó 1.2% más que hace un año, pese a la recaudación, que también ha registrado un recurso importante. El gobierno de Claudia Sheinbaum continuó con la llave del gasto abierto, pese a la caída de los ingresos públicos en el primer cuatrimestre, en medio de la meta de reducir el déficit fiscal nuevamente este año. Estos son datos divulgados por la Secretaría de Hacienda y Crédito Público. El informe de Finanzas Públicas y Deuda Pública abril mostró que el gasto ejercido fue de 3.175.612 millones de pesos. Esto representó un crecimiento de 1.4% anual, pese a la caída de 2.2% de ingresos públicos, que recordemos es la principal fuente de financiamiento del gasto. Y pese a este crecimiento en el gasto público, la Secretaría de Hacienda y Crédito Público reportó un subejercicio en el periodo, es decir, se gastó menos de lo que se aprobó en el calendario. En total, no se gastaron 351.083 millones de pesos que ya estaban presupuestados entre enero y abril pasado. En otro tema, SoftBank le quita la corona a Toyota, esta empresa japonesa muy, muy importante. SoftBank Group se convirtió en la mayor empresa cotizada de Japón después de que la cotización de sus acciones se haya revalorizado 14.02%, impulsado por la capitalización de hasta casi 49 billones de yenes, más o menos 263 mil millones de euros, superando la del gigante automotriz Toyota. Los títulos del conglomerado nipón, liderado por Masayoshi Son, han despedido la sesión con un nuevo récord, un precio récord. Al cierre fueron 8.541 yenes. Esto implica una revalorización en lo que va del año del 85% y se incluye un rally del 70% en cotización desde el pasado 20 de mayo. Y bueno, esta vertiginosa subida de SoftBank refleja expectativas en relación con sus apuestas de inteligencia artificial, en particular con OpenAI, que ultima su esperado debut bursátil. Hasta aquí la información económica, hasta aquí Oráculo Financiero. Quédese con nosotros, tenemos mucha más información.

0: las reservas a la Ley Federal del Trabajo, donde modificaron la cuestión patronal. Ahora ya no va a ser patronal. Le dejaron una modificación y dejaron la puerta abierta a la sobreexplotación que ya estamos viviendo a nivel nacional. Y pues, no hemos tenido alguna actualización por parte del Frente porque nos estamos reorganizando hacia una reestructura donde posiblemente vayamos en los próximos días a anunciar las nuevas acciones que vamos a tomar porque la lucha no ha terminado. Ahora ya no exigimos 40 horas como era la demanda original, sino exigimos 35 horas graduales hasta el 2030.
1: ¿Cuáles son esas acciones que estarían contemplando llevar a cabo las movilizaciones?
0: Lo que queremos hacer es que en las próximas elecciones del 2027 pueda entrar la consulta ciudadana popular a nivel nacional de qué es lo que realmente el pueblo quiere. A nivel nacional modificaron esta parte donde ahora ya no tenemos algo que se conocía como empleador. Normalmente se conocía como empleador, que era nuestro jefe directo. Ahora cambiaron por la patronal. ¿Qué quiere decir? Que ya puede influir hasta las cámaras empresariales directamente hacia la clase trabajadora.
2: La agrupación redefinió los objetivos y ahora busca que la reducción de la jornada continúe de manera gradual hasta llegar a 35 horas semanales antes de concluir la década. Entre las acciones que analizan, destaca promover mecanismos de consulta ciudadana durante el proceso electoral del próximo año. Ello se realizaría con el objetivo de que la población participe en la definición de futuras reformas relacionadas con las condiciones de trabajo. En otra información, el turismo médico en Tijuana opera hasta con 50% menos actividad. Este turismo de salud, importantísimo para la ciudad fronteriza, está atravesando una etapa de desaceleración. Actualmente mantiene niveles de actividad considerablemente inferiores a los observados en los años posteriores a la pandemia del COVID-19, por allá en 2020. Fabián Walter, el presidente de Baja Hill Cluster, informó que algunos segmentos reportan hasta un 50% menos actividad en comparación con niveles alcanzados entre el año 2021 y hasta 2023. Lo escuchamos.
3: Estamos igual. Estamos en una meseta de una bajada del turismo de salud, en general el sector, y no solamente el turismo de salud, también desgraciadamente la situación económica ha hecho que cierren empresas, vean el problema del valle, o sea, hay un problema, entonces es un problema económico y de diverso, no solamente ya el sector salud, pero empieza por el sector médico. Si no vienen al médico, pues menos van a venir a otro tipo de actividades de esparcimiento o de gastar dinero, ¿no? Creo que está impactando muchos factores en ese sentido. Comparados con el 2021-22, como se mencionaba, estamos un 40, a veces hasta un 50% de menos actividad comparado con esos años, porque han sido los mejores de Tijuana en los años 2021, 22, 23, post pandemia, ¿no? Creo que están ahorrando de repente para buscar la atención en un momento dado, ¿no? Si se dificultan los créditos, un poquito de la inflación, recortes en los trabajos de las personas que trabajan en los Estados Unidos, se dificulta la venida, más otros factores de inhibición que queremos buscar la manera de arreglarlos, ¿no? Como mencionaba el ingeniero Peterson, las grandes filas, una percepción también de inseguridad, en fin, hacen que las pacientes, independientemente del factor económico, a veces piensen dos o tres veces, y las malas noticias que se dicen allá, ¿no? sobre Tijuana, eso impacta. Entonces...
2: Y entre los factores que influyen en la reducción de visitantes, escuchamos, mencionó algunas dificultades económicas de los pacientes, de la inflación, restricciones de crédito, ajustes laborales que afectan principalmente a residentes de los Estados Unidos. En otro tema, en la Comisión de Hacienda y Presupuesto en el Congreso Local, se aprobó una iniciativa de reforma, esto para modificar el esquema de cobro del impuesto sobre diversiones y espectáculos públicos en Baja California. La iniciativa avanzó en la comisión con 7 votos a favor, 1 voto en abstención de la diputada del PAN, Santa Alejandrina Corral Quintero. La propuesta que reforma el artículo 4 de la Ley de Ingresos del Estado, así como varios artículos de la Ley de Hacienda, sustituye

0: Sustituye el esquema de tasas de cobro del impuesto y establece cuotas fijas diferenciadas. Escuchemos la explicación.
1: Sí. Con relación al caso hipotético que plantea el diputado para 1 millón de pesos de ingresos, como bien comenta, la base gravable para efectos de la determinación del tributo conforme actualmente está es el ingreso total que obtenga el promotor u organizador del evento. Y considerando que fuese un evento musical, por ejemplo, sería la tasa del 5%, pagaría 50 mil pesos. Con la reforma, la idea es que sea una especie de cuota fija, sin considerar el ingreso del evento. Estaríamos hablando, para este caso particular, tengo aquí el dato, 4.520 pesos, que correspondería la cuota más alta, ¿no?
0: Por parte de la Secretaría de Hacienda se explicó que con esta iniciativa de reforma lo que se pretende es reducir las cargas administrativas que actualmente se tienen y así incentivar a que haya más eventos. Las autoridades de Hacienda detallaron que las cuotas mínimas van de los 1.400 pesos y la máxima 4.520 pesos, lo que puede generar más recaudación para Baja California. Esto fue lo que comentaron.
2: Lo que se propone con esta iniciativa es precisamente, y también la misma diputada lo acaba de señalar, reducir las cargas administrativas que actualmente se tienen del impuesto. Eso para facilitar e inclusive para incentivar que haya mucho más eventos. Sí ha habido voces de las personas, de los organizadores, que precisamente buscan que sea mucho más práctico, que se simplifiquen todos los temas administrativos y pues esto obedece a esa situación. El mismo Código Fiscal del Estado ya establece pues la serie de obligaciones que tienen los contribuyentes, en este caso serían contribuyentes y vienen de todas maneras las obligaciones y vienen las atribuciones para hacer efectiva cualquier situación que no se cumpla con lo que establece la ley, pero en sí la iniciativa va encaminada a reducir precisamente cargas administrativas, como era todo este tema de pedir garantías, de pedir una serie de cuestiones que siempre se buscaba el cómo evitar su cumplimiento. Entonces, ahora al reducir esta parte, consideramos que va a ser mucho más viable que los organizadores se acerquen. Las cuotas que se están estipulando son mínimas. Estamos hablando de la mínima de 1.400 pesos más o menos y la máxima de 4.500,
3: 520.
2: 4.520, la máxima de cuotas a cobrar. Y esto consideramos que pueda ser de beneficio de mayor recaudación para el Estado para que se dirija todo directamente a lo que es el DIF estatal.
4: Segob garantiza Mundial de Fútbol pese a protestas. Alemania comparte grupo con Curazao, Costa de Marfil y Ecuador en un cuarteto que combina la tradición mundialista, debutantes y contrastes económicos. Mundial 2026, selección de Sudáfrica viaja a México tras resolver problemas de visados. FIFA llega a acuerdo de última hora con CI para transmitir el Mundial en 2026 en la India. Selección mexicana ya tiene lista definitiva de jugadores, Memo Ochoa la encabeza. Javier Aguirre, tenemos mucha tranquilidad emocional, afirma. PSG presume múltiples récords sobre bicampeonato de la Champions. 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
0: Son las 8 de la mañana con 27 minutos. Gracias por acompañarnos. En más temas, padres de familia respaldan a maestros y ese paro a nivel nacional. En este arranque del paro en nuestro país, ayer el lunes 1 de junio, convocado por la Coordinadora Nacional de Trabajadores de la Educación, padres de familia se sumaron a las manifestaciones realizadas, por lo menos en la zona del río de Tijuana. Los participantes en este evento expresaron respaldo total a las demandas de los maestros. Los manifestantes consideraron que los incumplimientos del gobierno federal hacia los docentes son la causa principal de la suspensión de clases. Esta situación ha generado inconformidad entre las familias que dependen de la educación presencial. Y durante esta movilización en Tijuana, los padres aseguraron comprender las exigencias de los docentes, especialmente las relacionadas con salarios. Hay maestros interinos, ya trabajaron, no se les ha pagado, el gobierno no les ha pagado las jubilaciones, estos maestros que ya trabajaron muchísimas décadas, condiciones laborales, y consideran que impactan directamente en la calidad educativa. Guadalupe, representante del Comité de Padres de Familia de la Primaria Jesús Martínez Díaz, señaló que la falta de respuesta por parte del gobierno provocó el cierre temporal de varios planteles y afectó a estudiantes a días de concluir el ciclo escolar. Escuchemos lo que dijo la madre de familia.
10: Pues yo digo que está bien, mire, aquí lo que más es lo principal son los niños. No, yo estoy de acuerdo en apoyar a los maestros porque su jubilación tiene que ser a la edad congruente para poder estar atendiendo a los niños. No es justo que ya estén, por ejemplo, unas personas ya grandes atendiendo a los niños. So, aquí estamos apoyando al magisterio. Sí, pues es que aquí lo que se el objetivo que es que no estén faltando a clases. Están faltando muchas a clases por parte de eso. Entonces hay que apoyar también a los maestros para que estén acudiendo a las escuelas, que no haya tanta falta de clases.
11: ¿Cómo han tenido que compensar ustedes la falta de clases, o sea, del aprendizaje que pudiera llegar a perder? ¿Actividades extras? ¿Hay refuerzo?
10: Sí, los maestros mandan actividades cada, por ejemplo, ahorita los tres días que vamos a estar sin faltar a la escuela, ellos mandan actividades por fuera. En línea es como se maneja.
11: ¿Consideran que esto ha sido suficiente?
10: No, la verdad no. Yo en mi caso tengo una niña que viene de pandemia desde el kinder, entonces sí les afecta tantos cambios que hacen con los maestros. Entonces sí hay falta de más empatía por los maestros.
12: Gracias.
13: Muchas gracias.
10: Laura Naranjo.
13: Gracias, Laura Naranjo.
0: También la representante de padres de familia de la primaria, Nicolás Bravo, sostuvo que el apoyo al movimiento busca que los docentes puedan regresar a las aulas en mejores condiciones, evitar interrupciones recurrentes en el aprendizaje, que los niños sigan yendo a las escuelas, no tanta actividad en línea. Vamos a escuchar a la madre de familia.
14: Vengo a quejarme de que pues se está cerrando la escuela porque no se han escuchado los maestros y pues son puras promesas que les han culminado el gobierno y ellos pues no comen con promesas. Y pues estoy yo como mamá indignada porque está cerrada la escuela, ya estamos a curso de cerrar el ciclo y pues como que no hay clases y yo represento a mi escuela como comité de la escuela, de la Jesús Martínez Díaz y no está bien, pues todo lo que está pasando, desgraciadamente, estamos viviendo situaciones difíciles y no sé por qué están deteniendo sus nóminas cuando yo sé que sí hay dinero. Nuestra presidenta Claudia Sheinbaum Pardo también prometió ella en campaña que iba, su prioridad para ella fue de apoyar a los maestros con lo que ella, sus argumentos de que iba a estar, que íbamos a estar mejor, y no es cierto. La verdad, aquí yo veo muchas cosas que no concuerdan, pues, y siempre es lo mismo, siempre lo mismo.
0: Pasamos a temas de salud. Preparan un programa especializado para atender adicciones al fentanilo. El Hospital de Salud Mental de Tijuana ya trabaja en el diseño de un programa especializado para atender a personas con adicción a el fentanilo. Se trata de una iniciativa que podría ponerse en marcha en 2027 debido a la complejidad de estos tratamientos. José Francisco Bustamante, el director general del Hospital de Salud Mental de Tijuana, informó que actualmente el proyecto está en fase de planeación y análisis. Lo escuchamos.
15: En rehabilitación de droga, nosotros en el hospital no estamos manejando rehabilitación en esos momentos, es un proyecto a futuro. Ese todavía lo vamos a tocar hasta el año que viene, porque lo queríamos tocar específicamente en cuestiones de fentanilo. Entonces estamos trabajando, es algo muy delicado. El tipo de paciente, con los expertos que hemos hablado, no es cualquier paciente. O sea, el tema de rehabilitar a alguien que está adicto al fentanilo sí es mucho más fuerte, es más difícil para ellos. La abstinencia del fentanilo es muy difícil de dejarlo. Entonces, antes de entrar en ello, pues tenemos primeros, pues ya vamos apenas 15 meses, y en 15 meses lo que hemos logrado primero es estabilizar el hospital, y ahora nuevos proyectos, y ese lo tenemos contemplado para el próximo año. Y nos decía que en un nivel, por decirlo así, de una sustancia que es adictiva, del 1 al 10, el fentanilo viene al 50, ¿no? Entonces ese es el nivel, nos decía él, de lo adictiva que es y lo que produce, ¿no? Que al inicial es un placer, pero pues es un placer desbordado, ¿no? Y de ahí ya vienen otras cuestiones que nos está explicando, pero sí miramos que es muy complejo. Lo queríamos tocar este año, pero sí miramos que de lo complejo de tener una terapia para rehabilitarse el fentanilo no es cualquier cosa, entonces sí lo estamos tomando muy en serio. Lo que pasa es que la salud mental y las adicciones coexisten. Pero ya hablando en temas generales en la ciudad, son el tema de ansiedad y depresión, que es lo que más recibimos en el hospital. Ya después vienen los temas de autolesiones en adolescentes, también la autolesiones y ansiedad en adolescentes es algo ahorita complejo, y en las escuelas también, que es parte de lo que estamos tocando ahorita con la iniciativa que estamos trabajando, que es para retirar los teléfonos, bueno, reducir el uso de teléfonos celulares en las escuelas.
0: Escuchamos el conjunto de iniciativas. Está el cuidado de estos problemas en algunos jóvenes, como autolesiones, problemas emocionales en adolescentes, temas que también forman parte de estos proyectos preventivos que desarrolla el Hospital de Salud Mental de Tijuana. Le presento ahora este caso. Desde hace más de 3 meses, la señora Aura Cabrera, de 77 años de edad, permanece sin poder trabajar luego de una caída. Esto le impidió continuar con la elaboración y la venta de alimentos. Esta actividad, a esta actividad se ha dedicado cerca de 60 años. La mujer cocinera y emprendedora dedicada a la elaboración de empanadas, moles y otros productos gastronómicos los últimos 60 años de su vida, relató que la falta de ingresos la mantiene en una situación económica crítica, con adeudos de renta, servicios básicos. Escuchemos el testimonio.
16: Pero más, ahorita como 5 meses. Es muy complicada, primero porque como me dediqué a hacer las empanadas y me caí, ya tengo 3 meses y medio sin trabajar. Tengo un crédito por ahí que no he podido liberar. Le debo al señor de la casa aquí donde vivo. Ha sido muy tolerante conmigo y yo no quiero perder este lugar. Yo quiero trabajar, tener para liquidez económica para poder cubrir mis deudas y tener libertad, porque me siento prisionera, me siento prisionera. Nadie me ayuda. Un licenciado me manda con otro me manda con otro, y así me llevan y no. Le hablo, no quiero mencionar nombres, pero la mayoría me mandan a buzón. Están ocupados, están haciendo, yo entiendo, pero yo también soy una persona vulnerable que necesito el apoyo, necesito que me ayuden, porque yo quiero trabajar, tengo ganas de trabajar, de salir adelante, de pagar mis deudas, de ser feliz, porque me siento prisionera. Ahí ves cómo hago una comida al día para no almorzar, para no cenar. Hago una comida al día. Y tengo un equipo de trabajo, más de 120 mil pesos, que puedo vender, pero nadie quiere, nadie viene. Me dicen que sí, no vienen, no llegan. Yo necesito el apoyo. Como ya no me pueden apoyar, porque me dieron un apoyo de 4 mil pesos hace como 7 o 8 meses por ahí, ya no pueden darme más recursos. El lugar que supuestamente ayuda a los pequeños comercios, fui, pero me piden un aval, me piden, ¿quién? No tengo aval, no puedo yo exponer a nadie, no puedo, no, nadie me va a dar su firma para que me hagan el préstamo.
0: Y a pesar de las dificultades, la señora Aura mantiene el objetivo de consolidar una pequeña empresa gastronómica. Mientras sigue en apoyo, bueno, buscando apoyos para reactivar su actividad, también insiste en que aún tiene la capacidad y el deseo, que es lo más importante, el deseo de seguir trabajando para recuperar su estabilidad económica. Son las 8 de la mañana con 38 minutos. Continuamos en Esquina 32 Radio.
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4: Campo e industria marcan ritmos de la economía argentina. Banco Interamericano de Desarrollo y Lotus ampliarán el acceso a la educación. Desactivan México y Estados Unidos panel laboral y acuerdan plan de remediación en caso Pirelli. SoftBank le quita la corona a Toyota como la mayor empresa cotizada de Japón gracias a la inteligencia artificial. Cada vez más integrantes del Comité Federal del Mercado Abierto bajarán un alza de tasas. Inflación mayor a 2% en países de la zona euro. Canadá entra en una inesperada recesión técnica. 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
0: De la mañana con 40 minutos. Gracias por estar en Esquina 32 Radio. Vamos a Mexicali. El director de Seguridad Pública, Luis Felipe Chang, defendió el actuar de policías municipales que se vieron involucrados en un enfrentamiento a golpes con varios ciudadanos, esto luego de una parada de tránsito. El incidente ocurrido el sábado quedó registrado en video y fue publicado en redes sociales. En la trifulca se puede observar a los ciudadanos y a policías repartiendo golpes y luego discutir. Bueno, entre palabras, vamos a escuchar al director de la policía.
17: Yo creo que se actuaron adecuadamente. Todo se origina por una intervención de la policía de tránsito, ¿no? Iba circulando un vehículo sin placas. La unidad pues hace la acciona la sirena, ¿no?, para que se detenga el vehículo, cosa que no atiende el conductor del vehículo, sino que se hace una pequeña persecución, ¿no? Entonces se detiene calles más adelante el conductor del vehículo, descienden de este vehículo los tripulantes y empiezan a agredir a los policías. Cuando se hace esa agresión, los policías piden auxilio por medio de la frecuencia, y en ese momento se empieza a sumar más gente en la agresión en contra de los policías. Entonces, yo considero, los policías en situaciones de esas pues tienen a veces un par de segundos para tomar una decisión. Entonces yo creo que sí actuaron de manera correcta, pues soportaron las agresiones en lo que llegaba el apoyo de los demás oficiales, ¿no? Entonces, era una situación de tránsito y afortunadamente no pasó mayores, pero por ejemplo yo me preguntaba cuando vi los videos, ¿qué hubiera pasado si un oficial saca su bastón retráctil y empieza a repeler las agresiones? O más fuerte aún, ¿qué hubiera pasado si un oficial saca un arma de fuego? A lo mejor no accionarla, pero a manera de amedrentar o de calmar la situación. Entonces yo creo que los oficiales pues se vieron inmersos en una situación de bastante presión, soportaron esa presión, las agresiones, golpes, y ya que llegan el resto de los oficiales, pues se someten a los agresores y se controla la situación. Entonces, yo pudiera haber opiniones encontradas, ¿no? Pero yo desde mi punto de vista, yo creo que sí actuaron de manera correcta, pidieron el apoyo vía frecuencia cuando se empiezan a originar las agresiones y soportaron las agresiones hasta que llegó el apoyo de los demás oficiales.
11: ¿En qué estatus están las personas y los oficiales?
17: Los oficiales tuvieron solamente ahí algunos golpes, rasguños. Se detuvieron a 5 personas mayores de edad por delito. Se tornaron a la Fiscalía General del Estado. Y una persona menor de edad solamente por faltas administrativas.
0: Además de este enfrentamiento, la detención de estas personas, las autoridades aseguraron una camioneta pickup Dodge Ram blanca, modelo 2010, sin placas de circulación. En más de Mexicali, una nueva modalidad de estafa por mensajes de texto mantiene alerta a los residentes luego de que se detectaron envíos masivos de notificaciones falsas en los que se exige el pago de supuestas multas de tránsito mediante enlaces de dudosa procedencia. Las autoridades locales confirmaron que este mecanismo busca engañar a los conductores para robar su dinero o datos personales. La Dirección de Seguridad Pública de Mexicali detalló que los reportes comenzaron a registrarse desde la mañana de ayer lunes. Los ciudadanos reciben un mensaje de texto proveniente de un número con clave helada 921-921, la cual pertenece originalmente en la región de Coatzacoalcos, allá en Veracruz. Esto evidencia que la operación se realiza fuera de Baja California. Luis Felipe Chan Baltasar, el director de la policía, explicó que el ayuntamiento no utiliza plataformas de mensajería instantánea ni mensajes para notificar infracciones viales, tampoco para solicitar cobros directos. El procedimiento de recaudación se realiza estrictamente por canales oficiales del gobierno de Mexicali. Y ante esta situación se recomendó a la población ignorar las alertas de los números desconocidos, bajo ninguna circunstancia ingresar a enlaces web que acompañen el texto, no le dé clic, ya que podrían comprometer la seguridad de sus dispositivos móviles. Y en la ciudad mexicalense, la Dirección de Servicios Públicos puso en marcha la quinta edición del operativo Mueble Viejo desde ayer lunes, 1 de junio, y cuenta con 5 centros de acopio. Este operativo tiene el objetivo de facilitar la disposición adecuada de residuos. Además del centro permanente ubicado en el fraccionamiento del Paraíso, se habilitaron 4 puntos temporales en funcionamiento desde ayer lunes, le decía, ayer 1 de junio, hasta el próximo 7 de junio. Toda esta semana usted tiene para llevar los residuos a los 5 centros de acopio. El programa tiene un horario desde las 6 de la mañana, es decir, ahora mismo ya está operando, 6 de la mañana hasta las 6 de la tarde. Esto lo aclaró Francisco Garza, el director de Servicios Públicos de Mexicali. Destacó que la dirección está buscando mayor apoyo a la ciudadanía, pero también la respuesta ha sido positiva desde el arranque de este programa. Vamos a escuchar cómo ha evolucionado.
18: El día de hoy, lunes 1 de junio, vamos a estar instalándonos en diferentes puntos de la ciudad. Y bueno, estamos aquí en Independencia y Periférico Oriente, en el cual me agrada comentarles que en tan solo 5 horas de dar inicio a este operativo, tenemos registrado más de 350 vehículos que han ingresado de forma voluntaria. Esto, recordarles que es totalmente gratuito para toda la población. Y bueno, estamos aquí instalándonos desde hoy lunes hasta el domingo, desde las 6 de la mañana a las 6 de la tarde, donde queremos invitar a todos los mexicalenses a que limpiemos el patio trasero de nuestras casas para que todos los residuos voluminosos, toda aquella basura que el recolector de basura no se lleva dos veces por semana, nos lo traigan a estos centros de acopio que son temporales en esta semana, donde estamos recibiendo colchones, poda, escombro. Bueno, ustedes son los fieles testigos de qué son los residuos que los ciudadanos tiran de sus casas. Y bueno, el objetivo de este gobierno es trasladarlo con seguridad, porque no queremos esta basura en los lotes baldíos, en los drenes, ni mucho menos en las vialidades.
19: ¿Qué es lo que no deben de traer?
18: El único restricción obviamente es la basura doméstica, que nosotros la garantizamos dos veces por semana, llantas y los residuos peligrosos llamados aceites, ¿no? Sí, bueno, comentarles que estamos también en El Paraíso, allá en la calle La Clemencia. Ese punto es permanente en Mexicali. Ese opera de lunes a domingo de 7 a 4. En esta edición se extiende el horario de 6 a 6. Estamos en prolongación calle 11 también, puntos ya conocidos por los ciudadanos. Estamos aquí en Independencia y Periférico Oriente. Estamos en Lázaro Cárdenas, allá a un costado del Centenario. Y estamos en Los Pueblas, en la calle Heroica Puebla. Y bueno, comentarles que tengo un antecedente de los últimos 5 años, cómo gradualmente la ciudadanía une esfuerzos con Mexicali, con el gobierno, donde tenemos identificado más de 37 mil toneladas que los ciudadanos han sacado de sus casas, más de 38 mil vehículos registrados, y bueno, esas son parte de las acciones porque queremos que Mexicali esté más limpio.
0: Tan solo durante las primeras 3 horas de operación del centro instalado sobre la calzada Independencia y Gómez Morín, se registró la llegada de más de 350 vehículos para depositar sus desechos. Y en estos espacios se van a recibir muebles viejos, escombro, residuos de poda. También el gobierno de Mexicali precisó que no se aceptará basura doméstica. Es importante, no basura de diario, no aceites, no llantas. En el pasado operativo Mueble Viejo, celebrado del 24 al 20 de noviembre de 2025, apenas hace más o menos 6 meses, lograron acumular más de 7.400 toneladas de desechos. Además de los otros 2 puntos de acopio, también se instaló uno en el fraccionamiento de Los Portales, otro en Parajes de Puebla y uno más en la calle Río Colorado. Con esta información nos despedimos. Soy Corina Sánchez, en controles Salvador Corbeil.
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1: Hola, ¿qué tal, amigos, amigas? Qué gusto me da saludarlos. Es Julián Lozano Cabrero a los micrófonos. Esto es Tablero Global. Martes 2 de junio, ya mitad de año. Qué rápido se ha pasado este 2026. Y bueno, los acontecimientos a nivel internacional, en la agenda internacional, pues se suceden uno tras otro. Y pues el día de hoy vamos a hablar en este primer bloque pues de lo que está sucediendo aquí en nuestro vecindario latinoamericano. Ya como ustedes han escuchado en las noticias, en las redes sociales, en distintos programas, en fin, etcétera, pues hubo elecciones en Colombia este pasado fin de semana. Fue la primera vuelta, la primera ronda. Ya ve que allá en Colombia pues son dos rondas electorales para poder elegir al presidente, bueno, de aquel país. Y pues continúan estas reconfiguraciones en el mapa político de América Latina. Los resultados de la primera vuelta de estas elecciones presidenciales en aquel país, pues bueno, no han estado lejanos estos resultados de controversia. Ha habido muchas reacciones por parte pues de los distintos países vecinos a Colombia, México incluido. También la presidente Sheinbaum pues emitió su postura. El actual gobierno colombiano del presidente Petro pues no está muy de acuerdo, ¿verdad?, con los resultados, porque su candidato pues no salió victorioso en esta primera jornada electoral allá en el país, en aquel país que es Colombia. Y bueno, la participación histórica este fin de semana allá en Colombia fue bastante elevada. Votó aproximadamente el 58% de la población, que ha sido una de las más altas en las últimas décadas. Más de 23,6 millones de colombianos acudieron a las urnas y ningún candidato, escuchen ustedes bien esto, alcanzó el 50% más uno, por lo que el país se encamina a esta segunda vuelta. Y estas próximas elecciones, esta segunda vuelta será el 21 de junio, donde el país tendrá que decidir entre dos visiones antagónicas del Estado: la seguridad y el modelo económico. El candidato que ganó la primera ronda, Abelardo de la Espriella, del Movimiento Defensores de la Patria, obtuvo el 43.74% de los votos, que es alrededor de 10,36 millones de ciudadanos los que se, pues bueno, votaron por este señor y se posicionó en primer lugar. El segundo candidato fue Iván Cepeda, el candidato pues del régimen colombiano, el candidato oficial. Su partido, el Pacto Histórico, alcanzó 40,90%, aproximadamente unos 9.69 millones de votos. Esto fue lo que obtuvo este señor. Y en tercer lugar quedó Paloma Valencia, del Centro Democrático, que es la candidata del expresidente Uribe, que obtuvo solamente el 6.92% de los votos. Pero desde una perspectiva geopolítica, este resultado no es solamente un asunto interno de Colombia. Es un sismógrafo de las tensiones que atraviesan pues este continente nuestro, que pues no se ha distinguido, ¿verdad?, por tener muy buenos gobiernos. Y pues la fatiga política que se ha venido dando en los últimos años en distintas naciones de América Latina por estos experimentos de gobiernos progresistas, la demanda de orden frente a la delincuencia organizada, el rol de Estados Unidos bajo la administración de Trump y la posible consolidación de un giro regional hacia la derecha, así como usted lo escucha. Vamos a analizar con detenimiento quiénes son los protagonistas, qué representan, qué ofrecen y qué implicaciones tiene para Colombia y para el equilibrio de poder aquí en Latinoamérica. Comencemos por el candidato que ganó este primer round electoral, Abelardo de la Espriella, conocido popularmente como El Tigre. Es un hombre joven, nace en 1978 en Bogotá, pero se crió en Montería. Es un abogado penalista, empresario, relativamente exitoso del sector de licores y un outsider de la política tradicional. Es, toda proporción guardada, un Milei, un Noboa, un Donald Trump, pero de allá de Colombia. Nunca había ocupado este señor un cargo de elección popular. Su campaña se construyó sobre un estilo confrontador, mediático y de alfa, así lo definen ellos, un macho alfa protector. Discursos directos, actos masivos con fuerte seguridad y un rechazo explícito al gobierno de Gustavo Petro, que recordemos que Gustavo Petro pues se considera a sí mismo un hombre de izquierdas. Este señor de la Espriella representa lo que muchos analistas denominan la nueva derecha o ultraderecha populista latinoamericana, que es una derecha que ya no se siente cómoda con el uribismo clásico. Recordemos al presidente Álvaro Uribe, que bueno, pues es un hombre bastante conservador, muy afín a los Estados Unidos también. Y pues bueno, este señor que gana las elecciones, pues le llegó a esa población que también ya está cansada de la derecha clásica ahí en Colombia y adoptó códigos mucho más radicales, inspirados en figuras como Bukele en El Salvador o Javier Milei en Argentina. De la Espriella encarna un espectro político conservador, nacionalista y de mano dura. Su oferta central es la seguridad como precondición de todo lo demás. Propone megaprisiones de máxima seguridad al estilo de Nayib Bukele para narcotraficantes y cabecillas del crimen organizado, mayor presencia militar y policial en los territorios, rechazo tajante a las negociaciones de paz con grupos armados residuales y un enfoque de paz con legalidad que prioriza la derrota militar del delito. En economía, pues defiende la libertad de mercado, la reducción del intervencionismo estatal, incentivos a la inversión privada. Este señor apoya esto, lo cual a mí en lo personal pues me parece bastante, bastante bueno. Rechaza también de frente a las reformas tributarias y sociales que, según él, ahuyentan el capital y generan inflación. En valores culturales se presenta como defensor de la patria, la familia tradicional y un discurso anti-izquierda que califica de socialista fracasado al proyecto petrista. Su victoria al interior del país, Antioquia, Cundinamarca, Santander y en sectores urbanos y rurales hartos de la inseguridad y la percepción de debilidad estatal, refleja un voto de castigo y de demanda de orden. Desde el punto de vista geopolítico, un gobierno de la Espriella significaría un alineamiento más estrecho con Washington, particularmente con la administración del presidente Donald Trump, y un endurecimiento de la política antinarcóticos y un freno a la influencia de actores extrarregionales como podrían serlo China o Rusia en los sectores estratégicos del país. Pero también conlleva pues esta postura muchos riesgos. Existe pues el peligro de que la polarización sea aún mayor, la polarización social allá en Colombia, posibles tensiones con organismos de derechos humanos y la pregunta de si una estrategia exclusivamente represiva puede resolver las raíces estructurales de la violencia en Colombia, que hay que recordar que Colombia pues es uno de los países que se ha distinguido tristemente en los últimos 40, 30 años por una violencia también extrema, verdaderamente extrema. Les asesinaron a varios candidatos presidenciales. Recuerden ustedes cuando estaba Pablo Escobar en su máximo apogeo a finales de los 80s, principios de los 90s. Incluso hasta le pusieron una bomba a un avión de Avianca en el que iba a viajar uno de estos candidatos a la presidencia. Y pues bueno, por azares del destino no se sube al avión este señor, pero el avión lo vuelan y pues se cobró la vida de mucha gente inocente, hubo mucho terrorismo, las guerrillas, en fin, un país azotado por la violencia, que acá en México también no estamos muy alejados de eso. Prácticamente estamos viviendo niveles de violencia muy similares a los que vivió Colombia pues en los 80s, 90s. Tristemente esa es la situación, tenemos esa similitud. Y Colombia también pues es un país sumamente rico en recursos, es un país pues bueno, cafetalero, esmeraldero, con mucha riqueza natural y en fin, pues se dan estas situaciones. Esto pues es lo que promete combatir el candidato que ganó la primera ronda de las elecciones. el señor de la Espriella. Pero en el otro extremo también se encuentra Iván Cepeda Castro, senador de larga trayectoria, filósofo, activista de derechos humanos y figura central del Pacto Histórico. Este sujeto es hijo de Manuel Cepeda Vargas, dirigente de la Unión Patriótica. Este señor fue asesinado allá por el año 94 por paramilitares y agentes del Estado. Cepeda ha construido su carrera en torno a la memoria histórica, la defensa de las víctimas y los procesos de paz. Fue facilitador clave en los diálogos con las FARC, ¿se acuerda usted de este grupo armado, las Fuerzas Armadas Revolucionarias de Colombia? Y ha impulsado investigaciones sobre crímenes de Estado. Su fórmula vicepresidencial, Aída Quilcué, es una lideresa indígena. Y esto, pues bueno, refuerza el carácter pluriétnico y progresista de su propuesta. Cepeda representa a la izquierda institucional, pues ya lo sabemos, es el candidato de Gustavo Petro. Y además se dice a sí mismo progresista. La continuidad y profundización del proyecto iniciado, como ya lo comenté, por el actual presidente del país. Esto es lo que representa este señor. Su espectro político es de centro izquierda, con énfasis, ya lo sabe usted, lo clásico que dicen estos señores, la justicia social, los derechos humanos y una transformación estructural, que yo no entiendo si está prometiendo esto, ¿por qué lo está prometiendo? Si se supone que con el presidente que tienen ahorita se están llevando a cabo este tipo de políticas, entonces pues también me parece como una especie de crítica velada por parte de este señor al mismo presidente Petro. Pero bueno, como lo comentábamos, este hombre ofrece consolidar reformas en materia de salud, educación, reforma laboral también. Eso es lo que tiene entre sus planes. Y piensa hacer también una reforma tributaria progresiva. Mantener y ampliar la paz total mediante diálogos con grupos armados. Ojo ahí, le suena similar a lo que pasa acá en México entre el gobierno y estos grupos que tanto daño le han hecho al país y que Estados Unidos tiene en la mira. A mí sí encuentro ahí pues ciertas similitudes. También piensa fortalecer el rol del Estado como redistribuidor y garante de derechos y avanzar en agendas de inclusión para los sectores indígenas, afrocolombianos y sectores pues populares. Su base pues se concentra en las costas del Caribe y en el Pacífico y en la ciudad de Bogotá, donde la izquierda mantiene un arraigo histórico ya de muchos años. Geopolíticamente, pues un triunfo de Cepeda implicaría mantener una política exterior más autónoma, crítica de intervenciones externas, abierta al diálogo con Venezuela y con mayor énfasis en la cooperación con el sur global. También mantendría tensiones con sectores económicos tradicionales y con Washington en temas de drogas y de seguridad. Los riesgos aquí son de otra naturaleza. En caso de que este señor resultara victorioso, existen dificultades para implementar reformas en un Congreso posiblemente adverso. Habría mucha presión fiscal, fuga de inversiones y la percepción de que el enfoque negociador frente a la violencia puede interpretarse como debilidad. La contienda, por lo tanto, es un choque de modelos civilizatorios donde la seguridad y el mercado se estarían enfrentando a la equidad y al Estado social. Colombia se encuentra, pues, una vez más en una encrucijada que definirá no solo su rumbo interno, sino su posición en el tablero de Latinoamérica. Y las reacciones internacionales, como lo comenté, pues no se han hecho esperar. El continente reaccionó de manera previsiblemente polarizada. Por ejemplo, en Argentina, Javier Milei, el presidente de aquel país, fue de los primeros en felicitar a Della Espriella con un mensaje contundente. Celebró el anhelo de libertad y progreso y lo interpretó como un rechazo al modelo socialista que tanto daño le ha hecho a la región. Figuras de la derecha regional como Daniel Noboa en Ecuador, vecinos de Colombia, por cierto, José Antonio Kast en Chile y sectores republicanos en Estados Unidos como la congresista María Elvira Salazar expresaron satisfacción similar viendo en el resultado un fortalecimiento del eje conservador. La administración Trump, a través del Departamento de Estado, solamente se limitó a resaltar el carácter democrático del proceso y el derecho de los colombianos a elegir a su gobierno, aunque es evidente que un gobierno de Del Espriella sería recibido con mayor simpatía allá en Washington. Y del lado izquierdo, pues las reacciones también fueron más cautas y directamente críticas. Petro y el propio Cepeda inicialmente cuestionaron el preconteo, aunque Cepeda reconoció que no existían irregularidades de magnitud suficiente para hablar de fraude, y líderes como Lula en Brasil o Boric en Chile guardaron silencio o emitieron mensajes genéricos sobre democracia, pero se percibe preocupación por un posible retroceso de los avances progresistas. También la presidenta Sheinbaum se manifestó al respecto y también mostró pues cierta injerencia, la que critica las injerencias, mostró cierta injerencia, hizo ciertos comentarios injerencistas en este resultado electoral colombiano. También, pues, obviamente, dijo que se debería de investigar si hubo fraude, se debería respetar la voluntad del pueblo colombiano. Pero a ver, estos señores siempre dicen que se debe de respetar la voluntad del pueblo en una elección. Pero siempre que ganan los contrarios es cuando ellos no aceptan los resultados. Entonces, pues, ¿de qué estamos hablando, verdad? O sea, si no son los de su equipo los que ganan, está mal, hubo fraude, hay que anular la elección. Pero si ellos ganan y alguien les cuestiona, inmediatamente pues acusan a los otros de malos perdedores, hacen sus plantones. Recuerde usted, por allá hace 20 años, en 2006, López Obrador lo quiso en la Ciudad de México. En fin, entonces, pues sí son muy, muy de actuar de esta manera, pero pues, en fin, son ahora sí que solidarios entre hermanos ideológicos. Pero este patrón de reacciones confirma que Colombia se ha convertido en un campo de batalla simbólico de la disputa ideológica continental. ¿Está América Latina? Esta es la pregunta que quiero hacerles el día de hoy y a ver ustedes qué piensan. ¿Está América Latina girando a la derecha por un efecto Trump? La pregunta pues merece un análisis matizado. Es innegable que existe un giro observable hacia posiciones mucho más conservadoras en varios países desde el año 2025. El triunfo de Milei, los avances de la derecha en Chile y Ecuador y ahora el fuerte desempeño de Del Espriella. Sin embargo, las causas son primordialmente domésticas. Existe un hartazgo ante la inseguridad y el crimen organizado, la percepción de estancamiento económico bajo gobiernos de izquierda, la fatiga con reformas que no han logrado

0: latinoamericano ha oscilado históricamente entre izquierda y derecha según las crisis predominantes. Países como el nuestro, México, con Claudia Sheinbaum, o Brasil, con Lula, mantienen gobiernos de izquierda, lo que demuestra que el giro no es uniforme ni irreversible. En el caso de Colombia, pues el resultado refleja más un voto de castigo al petrismo que una adhesión ideológica profunda a la derecha radical. La segunda vuelta, ahí es donde va a estar el verdadero termómetro, y Del Espriella necesita consolidar el centro-derecha y captar a los indecisos preocupados por la seguridad, mientras que Cepeda debe movilizar su base y atraer votos moderados que temen una radicalización autoritaria. Pues ya vimos que toda la derecha en Colombia, toda en bloque, pues están apoyando a Del Espriella. Salió Álvaro Uribe Vélez a apoyarlo, el expresidente Uribe. Su candidata perdió, sin embargo, pues ya todos salieron a apoyar al candidato de la derecha allá en Colombia. Pero ya desde el punto de vista geopolítico, las implicaciones son bastante profundas. Una victoria de la derecha podría fortalecer el eje de seguridad regional alineado con Washington, endurecer la lucha antinarcóticos, antiterrorismo, reducir la influencia de actores no occidentales, entre muchas otras cosas. Mientras que una victoria de Cepeda mantendría la apuesta por la integración latinoamericana progresista, aunque con mayores desafíos de gobernabilidad interna. En cualquier caso, fíjense ustedes, la polarización que vivimos obliga a ambos candidatos a pensar no solo en ganar, sino en cómo gobernar a un país divididos. Colombia decidirá en 3 semanas entre 2 proyectos nacionales incompatibles, y el resultado no solamente definirá el futuro inmediato de 52 millones de colombianos, también influirá en el equilibrio del poder regional, en las dinámicas migratorias, en la lucha contra el narcotráfico y en la posición de América Latina frente a las grandes potencias. Entonces, pues lo que sucede en Colombia a nosotros no nos puede ser ajeno acá en México. Podría ser pues el antecedente de lo que suceda en nuestro país también en los próximos años. En fin, así las cosas en nuestra América Latina. ¿Qué le parece si vamos a una pausa comercial? No se despegue, continuamos con más.
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1: Amigos, amigas, ya estamos de regreso. Son las 12 del mediodía con 23 minutos aquí en la frontera, aquí en la ciudad de Tijuana. Y pues vamos a tocar un tema muy interesante en este segundo bloque. No hablaremos de ejércitos en marcha ni de misiles cruzando cielos por esta ocasión, sino de algo mucho más sutil, más insidioso y en muchos sentidos más peligroso para el orden internacional del siglo XXI. Es el tema de este segmento, algo que se conoce como la geopolítica del crimen o la geocriminalidad. ¿Pero qué es esto? ¿Qué significa este término? ¿Qué actividades son las que engloba este concepto? Fíjense ustedes, cuando los estados, los países, ya sean potencias grandes o medianas, convierten a la mafia o a las mafias, por ejemplo, los cárteles, los clásicos grupos mafiosos que conocemos en Italia, por ejemplo, en Estados Unidos, en Rusia, en China, grupos como las triadas chinas, precisamente, o redes criminales transnacionales, son convertidas por los países en herramientas de su estrategia en materia de política exterior. Pero, ¿qué es esto? ¿Qué significa esto? ¿Qué uso le dan los países a estos grupos? Cuando el crimen organizado deja de ser solamente un problema de policía y se transforma en un vector de guerra híbrida. Hay que recordar que los estados, pues, son pragmáticos, se manejan y se mueven por intereses, y a veces el utilizar a estos grupos en contra de países rivales, pues les resulta beneficioso. Voy a hablar de algunos casos muy, muy interesantes de distintos países que han utilizado a las mafias como armas, pues, de guerra o para golpear a otras naciones. Imaginemos por un momento un mundo donde las fronteras entre el Estado y la mafia se difuminan hasta desaparecer, donde un incendio en un depósito de municiones en Polonia o un asesinato selectivo en las calles de Estocolmo o el flujo de fentanilo que mata decenas de miles de personas en Estados Unidos no son solamente delitos comunes, sino operaciones diseñadas en despachos en Moscú, en Teherán, en Pekín o en Washington. Eso es la geopolítica del crimen. Y en este 2026, pues es ya una realidad en plena expansión. Este fenómeno, pues, no es nuevo, pero ha ido mutando con el paso de los años. Durante la Guerra Fría, las superpotencias ya coqueteaban con actores no estatales para mantener la negabilidad plausible. No fuimos nosotros, fueron ellos. Hoy, en un mundo multipolar saturado de sanciones, ciberamenazas y competencia sistémica, esa herramienta, pues, se ha refinado aún más. Ofrece bajo costo, escalabilidad y, sobre todo, la capacidad de golpear sin declarar una guerra. Pero también genera, pues, una especie de efecto boomerang. Es completamente normal. Efectos contraproducentes, pues, es lo que también pues se corre el riesgo de recibirlos cuando se utiliza a estos grupos, cuando un país utiliza a estos grupos, y pueden volverse en contra del gobierno que las está utilizando. A lo largo de estos próximos minutos, pues, desglosaremos los casos históricos y actuales de cuatro actores clave, que son Estados Unidos, Rusia, China e Irán, y analizaremos no solamente lo que hacen, sino por qué lo hacen, cómo lo hacen y qué implicaciones tiene para la estabilidad del mundo. El panorama no es cómodo, y empecemos por nuestros vecinos del norte, por Estados Unidos, porque su historia ilustra tanto los orígenes como los límites de esta práctica. Segunda Guerra Mundial, Italia estaba gobernada por Mussolini. Mussolini estaba erradicando completamente a las mafias de aquel país, que, como todos sabemos, pues, son muy fuertes, son muy famosas, y pues es donde literalmente se inició o se inventó este tipo de crímenes tan refinados, el crimen organizado, el nacimiento, pues ya lo sabemos, de la Cosa Nostra, de la 'Ndrangheta, de la Camorra, en fin, todos estos grupos. Mussolini, pues, en su estrategia, de seguridad estaba exterminando a la mafia. Viene la Segunda Guerra Mundial y Estados Unidos, para poder aplastar al régimen fascista de Benito Mussolini, pues se alía con la mafia, así como usted lo escucha, y colaboraron juntos para derrotar y derrocar y acabar con Mussolini. Ese es uno de los primeros casos donde un Estado utiliza al crimen organizado como herramienta para golpear a otro. La mafia, encantada de la vida, colaboró con Estados Unidos porque pues odiaban a Mussolini, les estaba arruinando el negocio, estaban desarticulándolos, en fin, entonces pues fue una alianza pragmática de Estados Unidos con estos grupos. Viene la Guerra Fría, la CIA vio en la mafia ítalo-estadounidense un aliado nuevamente pragmático contra Fidel Castro. Tras la Revolución Cubana del año 59, como es bien sabido, el régimen expropia los casinos de la mafia y los negocios que tenían estos grupos en La Habana. El resentimiento económico coincidió con el anticomunismo y pues Washington, como todos sabemos, pues sentía aversión hacia todo lo que oliera a marxismo, a comunismo. Había un odio visceral por parte de la administración estadounidense hacia esa ideología. Recordemos el macartismo también, en fin, toda una serie de sucesos y de ideas que imperaron en aquellos años. Entre 1960 y 1963, bajo las administraciones de Eisenhower y del presidente Kennedy, la agencia reclutó a figuras mafiosas como Sam Giancana, del Chicago Outfit, a Johnny Rosselli y a Santos Traficante Jr., para planes que parecen guiones rechazados de Hollywood. Píldoras envenenadas en cigarros, explosivos ocultos, atentados con francotiradores, en fin. Todo esto a través de intermediarios como Robert Maheu y los documentos desclasificados en los Family Jewels o joyas de la familia, así se le conoce a estos papeles, y el comité Church lo confirman con crudeza. Ninguno tuvo éxito. Castro murió en el año 2016, pero vemos una colaboración estrecha con el crimen organizado, que también estaba muy enojado con el régimen cubano porque les arruinó sus negocios en la isla. Entonces vemos esta alianza que se dio entre Estados Unidos y estos grupos allá en Cuba. Pero el caso revela una verdad incómoda: la prioridad geopolítica, contener al comunismo. Esto fue lo que primó sobre la coherencia moral o incluso sobre la lucha interna contra el narcotráfico. Esa misma lógica reapareció también en los años 80 con los contras en Nicaragua. El informe Kerry del año 89 documentó cómo redes de apoyo a los contras se solaparon con traficantes de cocaína. No hubo participación directa institucional probada de la CIA en el tráfico, pero sí conocimiento y en algunos casos tolerancia selectiva. El escándalo que se suscitó en aquel tiempo del Irán contra manifestó financiamiento paralelo y cómo objetivos estratégicos contra los sandinistas justificaron miradas hacia otro lado. Hoy Estados Unidos, pues bueno, ha evolucionado. Su uso directo de las mafias tradicionales es mínimo, o bueno, eso es lo que ellos dicen, y altamente controvertido al interior del país. El foco está pues en proxies más bien controlados, operaciones cibernéticas y alianzas con actores estatales. Sin embargo, críticos señalan que la historia pues dejó un legado de desconfianza cuando un Estado poderoso normaliza el uso de criminales como herramientas, erosiona pues su propia autoridad moral para condenar el crimen en el resto del mundo. Aquí pues el efecto boomerang fue real, se fortaleció la narrativa antiestadounidense y complicó la credibilidad en la lucha antidrogas. Y ahora pues esto en lo que refiere a Estados Unidos. Pero ahora vámonos a otro continente, cambiemos ahora de país. Es otra de las grandes potencias del mundo y ese país pues es Rusia. Rusia representa el caso más sistemático y descarado de fusión entre Estado y crimen organizado. Pues bueno, todos sabemos el grado tan alto de poder, de operatividad, de efectividad, de recursos que tienen las mafias rusas. Y aquí es donde vemos que pues la Federación Rusa se alía a estos grupos. Fíjense ustedes, bajo Vladimir Putin, Rusia no solamente usa a las mafias, se ha convertido en un mafia state o en un estado mafioso, de acuerdo a algunos analistas. Por ejemplo, las redes de Vori, Sacone y algunos grupos euroasiáticos no compiten con el Kremlin, los sirven. Los servicios de inteligencia de Rusia, así como los grupos de oligarcas y criminales, forman un ecosistema pues bastante integrado. Desde la invasión a Ucrania en el año 2022, febrero del 2022, este modelo se ha ido intensificando. Informes recientes hablan explícitamente de unos nexos ahí entre el Estado y estas mafias, pues para llevar a cabo actividades de sabotaje, asesinatos dentro de la misma Ucrania. Rusia lo que hace es reclutar a delincuentes comunes, sobre todo rusófonos, es decir, de habla, de lengua rusa, con antecedentes penales, para llevar a cabo pues este tipo de actos, ya lo comenté, sabotajes, asesinatos en Europa. Entre 2022 y julio del 2025 se registraron más de 110 actos de sabotaje y atentados fallidos, principalmente en Polonia y Francia, pero también en Alemania, Reino Unido y los países bálticos, es decir, Estonia, Letonia y Lituania. Ha habido incendios en depósitos, explosiones en infraestructuras críticas, ataques a líneas ferroviarias, en fin, todo tipo de actos de este tipo. Los ejecutores son agentes desechables, así es como los ve el gobierno ruso, y son criminales contratados vía Telegram. Fíjense ustedes para lo que utilizan luego estas plataformas. Los contratan vía Telegram, sin entrenamiento profesional de espionaje, pero con una negación total. Uno de los servicios de inteligencia de Rusia, el GRU, y redes de crimen organizado ruso-euroasiático, operan pues ahora sí que en conjunto. Grupos como los Night Wolves o los antiguos Wagner, que hoy se denominan a sí mismos como Africa Corps, combinan operaciones militares con minería ilegal, por ejemplo, esa es una, contrabando y tráfico en África, tráfico de armas, tráfico de personas, de recursos, etc. El cibercrimen también es tolerado, incluso protegido, siempre y cuando sirva al Estado. Se utilizan pues todo tipo de herramientas contra infraestructuras occidentales que genera ingresos y caos simultáneamente. Es decir, utilizan pues los ciberataques para obtener ganancias económicas y también para golpear a los rivales en otras partes del mundo, a países rivales. En este caso, pues en el caso de Rusia, pues sus rivales son los países de la Unión Europea y Estados Unidos. Lo que distingue a los rusos es la institucionalización. No es un uso ocasional, es doctrina de guerra híbrida. El mismo gobierno lo reconoce y la ventaja es clara: bajo costo y poder escalar. El riesgo también, pues, es interesante porque estos actores no siempre son leales. Al final de cuentas, son una especie de mercenarios y se venden al mejor postor. El crimen, cuando se empodera demasiado desde el Estado, puede volverse totalmente incontrolable. Ese es uno de los riesgos que existen, pues, por utilizar a este tipo de grupos en cuestiones de tipo geopolítico. Europa ya pues lo está viendo, lo está sintiendo. Existe división social, inestabilidad económica y una erosión constante de la confianza en las instituciones. Eso es lo que está pasando en estos momentos por allá en el viejo continente. Pero no nada más es Estados Unidos, no nada más es Rusia. También China utiliza a los grupos criminales para obtener beneficios. Aquí el enfoque en el caso de los chinos es mucho más interesante porque la forma de llevar a cabo estas actividades por parte de China es mucho más sofisticada, es menos directa también y está profundamente integrado en la estrategia del Frente Unido que Xi Jinping llama arma mágica. Las triadas tradicionales, que son estos grupos mafiosos chinos, pues no son meros criminales para Pekín, son herramientas selectivas cuando sirven al Partido Comunista de aquel país. En Hong Kong, por ejemplo, durante las protestas de 2014 y especialmente en las de 2019, las triadas atacaron a los manifestantes pro democracia con impunidad relativa. En el exterior, estos grupos controlados por el gobierno chino coordinan influencia a través de las diásporas, asociaciones como Hongmen, con vínculos documentados a las triadas, y operaciones de vigilancia y represión contra disidentes. Estos grupos mafiosos en China, o grupos mafiosos chinos, se encargan de monitorear, intimidar y, en casos extremos, actúan como una fuerza extralegal, llevando a cabo también asesinatos selectivos. Pero pues China no siempre da las órdenes directas, prefiere la tolerancia selectiva. Mientras las triadas operen fuera del territorio continental y no amenacen la estabilidad interna, Pekín se hace de la vista gorda y mira hacia otro lado, permitiendo las actividades criminales de estos grupos. Entonces vemos también un enfoque bastante pragmático, solamente los intereses importan. Entonces, pues el gobierno allá en Pekín dice: ustedes actúen, nosotros no nos vamos a meter, siempre y cuando nos beneficie. Y pues entre las actividades que llevan a cabo estas mafias chinas y que son toleradas por el gobierno de Xi Jinping, se incluye lavado de dinero masivo, tráfico de precursores químicos para fabricar fentanilo, aunque niegue el control directo. Ya sabemos que todos los precursores pues están manejados por China, y la corrupción de élites en países del Pacífico y América Latina. Informes de Brookings y el Washington Post en los últimos años muestran cómo estas redes sirven a objetivos geopolíticos de Pekín, que son expandir influencia, neutralizar a la oposición y debilitar adversarios desde adentro. Aquí lo que hace interesante el caso chino, pues es ese matiz, esa sutileza con la que operan, porque combinan el crimen con guerra sin restricciones, es decir, guerra psicológica, legal, económica. No busca una confrontación abierta, sino erosión gradual, de a cuentagotas, poco a poquito, de la soberanía ajena. El peligro radica en la dificultad de atribución, donde termina el crimen privado y empieza la estrategia estatal. Esa es la gran pregunta. Y finalmente, otro de los actores que ha estado pues muy activo en los últimos meses, en los últimos años también, es Irán. Irán también utiliza a grupos criminales pues para golpear a los países con los que tiene problemas. A través de la fuerza Quds de la Guardia Revolucionaria Islámica y su proxy principal, que es Hezbollah, Irán ha perfeccionado el outsourcing criminal. Hezbollah, por ejemplo, no es solamente un grupo terrorista, es una empresa criminal multinacional que genera cientos de millones de dólares al año mediante narcotráfico, lavado y contrabando, escuche usted bien, en América Latina, África y Europa. Cuando en Venezuela estaba la dictadura chavista y luego Maduro, estos grupos encontraron pues un lugar muy seguro para poder operar y para poder llevar a cabo operaciones pues en contra de, particularmente, de Estados Unidos. Incluso existe y está documentado por varios medios, existió, mejor dicho, una ruta Teherán-Caracas, mejor dicho. Era un vuelo fantasma, llegaba un avión grande de Iran Air, que es la aerolínea bandera del país, llegaba a Caracas una vez a la semana. El vuelo se anunciaba en las pantallas en el aeropuerto, sin embargo, llegaba a una zona donde pues no se veía ningún pasajero, no se veía absolutamente a nadie, a pesar de que anunciaban el vuelo. Y simplemente el avión llegaba, despegaba, se iba, y veían que subían y descargaban contenedores muy grandes. ¿Qué iba en esos contenedores que subían y bajaban de ese avión? Repito, era un vuelo que se llevaba a cabo una vez a la semana entre Teherán y Caracas, un vuelo fantasma, así lo bautizaron. Después voy a hablar de eso en otra ocasión, porque el tema es sumamente interesante. Y aquí la pregunta es: ¿qué había en ese avión? No se veían, repito, pasajeros. A lo mejor venían elementos iraníes, pero como el avión aterrizaba en otra parte del aeropuerto y pues no veía, no, el público general no veía a los pasajeros, pues quién sabe quién llegaba, quién se iba en ese avión, pero ahí está perfectamente bien documentado. Fue un medio español el que documentó esto, después lo voy a compartir. Pero este tipo de actividades que se estaban llevando a cabo en Venezuela por parte de Irán con esa alianza que había entre ambos gobiernos, pues es un ejemplo clásico, es un ejemplo clásico de este tipo de operaciones. Lo que yo pienso en el caso de ese vuelo fantasma es que de Venezuela a Irán lo que iba pues eran dinero, algún tipo de elementos radioactivos, uranio, cosas así. Y de Irán para Venezuela, pues venían armas, venía armamento, venían operativos que asesoraban al gobierno de Venezuela. En fin, eso es lo que yo creo que posiblemente iba en ese avión. Pero bueno, como lo comentábamos, en el caso de Irán, pues con estos grupos ha operado en la triple frontera acá en América Latina, que es esta frontera entre Paraguay, Brasil y Argentina, y como lo comenté, pues Venezuela, y se dedicaban pues establecer redes ligadas a Hezbollah. Operan en este triángulo de oro del crimen, que es cocaína hacia Europa, lavado a través de esquemas complejos y tráfico de armas. Casos como la red Ayman, Juma o la operación Titán muestran volúmenes de cientos de millones mensuales. Irán, pues con esto lo que hace es evadir sanciones y financiar su eje de la resistencia. Desde 2018 y especialmente tras reveses regionales, Irán ha aumentado pues este outsourcing de asesinatos y secuestros a pandillas criminales europeas. Por ejemplo, se sabe que en Suecia trabajan con una pandilla que se llama Foxtrot, los Hells Angels en Alemania y en Bélgica, y también hay objetivos, ¿no? Los objetivos pues son los disidentes iraníes, enemigos del actual régimen iraní, a judíos, a israelíes, a periodistas críticos de la dictadura de los ayatolás. Pero la negación aquí es máxima. Un narcotraficante como Naji Sindashti coordina operaciones en Estambul o París, y los informes de 2024-2026 confirman este pivote estratégico. Proxies ideológicos a criminales puros cuando conviene. Irán combina ideología con pragmatismo criminal puro, y el resultado pues es resiliencia ante sanciones y una convergencia crimen-terrorismo que complica enormemente la inteligencia occidental. Pero también vamos a hacer un análisis, si ustedes lo quieren ver de esta manera, un análisis comparativo. Los cuatro actores, estos cuatro países, Estados Unidos, Rusia, China, Irán, buscan exactamente lo mismo: negabilidad plausible y asimetría. Estados Unidos lo hizo de forma episódica y controvertida en la Guerra Fría. Rusia lo ha institucionalizado hasta convertirlo en pilar del Estado. China lo ha convertido pues en una subcontratación muy sutil a través de este Frente Unido que mencionó Xi Jinping. E Irán lo hace externo vía proxies híbridos como Hezbollah o pandillas locales. Las diferencias pues son reveladoras. Rusia arriesga pues más efecto boomerang interno. China prioriza influencia a largo plazo. Irán busca sobrevivir inmediatamente ante el aislamiento en el que se encuentra. Y Estados Unidos, con su tradición institucional, paga un costo político interno aún mayor. Las implicaciones globales pues son profundas. Primero, pues erosiona el Estado de Derecho. Cuando el crimen se politiza, pues las instituciones en países objetivos se corrompen o colapsan. Segundo, inestabilidad. Ya sabemos, fentanilo, sabotajes, asesinatos selectivos, todo esto genera miedo y polarización. Tercero, desafío a la cooperación internacional, atribuir responsabilidad es casi imposible. Cuarto, hipocresía estratégica, estados que combaten el crimen en casa lo usan afuera. Y en este 2026, marcado por sanciones masivas y rivalidad sistémica, pues la geocriminalidad es la nueva normalidad, y pues todos aquellos que presuman de ser demócratas deben responder con inteligencia compartida, sanciones dirigidas a redes híbridas, fortalecimiento de instituciones vulnerables y sobre todo claridad narrativa. Esto pues no es crimen común, es guerra híbrida disfrazada. Y fíjense ustedes, es sumamente curioso. estos grupos, los grupos del crimen organizado, son expertos en materia geopolítica, así como usted lo escucha. La mafia rusa, la mafia china, los cárteles de la droga, todos saben muchísimo de geopolítica, pero en exceso, saben excesivamente del tema, saben hacerla, saben cómo posicionarse ante pues las realidades geopolíticas. Y según varios analistas, uno de ellos, el analista Alfredo Jalife Rajme, en una ocasión comentó que aquí en el caso de México hay tres grupos que saben bastante geopolítica, son los que más saben y saben cómo se están moviendo pues las olas en ese sentido. Uno es obviamente el ejército, las fuerzas armadas. Otro, la Iglesia Católica, ojo ahí. La Iglesia, recordemos que pues es un actor geopolítico. El Vaticano pues es un estado y pues saben cómo operar a ese nivel. Y tercero, los cárteles. Curiosamente, hizo una mención del grupo de los Zetas. Recordemos que desde que este grupo aparece, que eran exmilitares, desertores del ejército, por eso ese conocimiento que tenían. Sobre todo en los estados donde tenía mucha presencia, como Tamaulipas, fueron despojando poco a poco a muchas familias que tenían ranchos, que tenían haciendas, que tenían extensiones de tierra muy grandes. ¿Por qué? Porque en esa zona hay petróleo, señores, hay petróleo. Recordemos que es el mismo territorio, es el mismo terreno en el que está Texas, toda la costa del Golfo. Entonces, estos grupos tienen estos conocimientos enormes en materia geopolítica, en materia de recursos. Entonces, se quedaban, de acuerdo a lo que comentan y algunas investigaciones, esto lo comentó este analista, se quedaban con estos predios donde había petróleo y se dedicaban a extraerlo y venderlo en el mercado negro, así como usted lo escucha. Entonces, pues aquí conocemos muy bien el modus operandi de estos grupos, ese gran conocimiento que tienen, ese expertise que tienen en materia geopolítica. Pero bueno, aquí ya lo dejo con este tema. Seguiremos hablando en la próxima ocasión de cosas relacionadas con esto, porque es un tema bastante largo. Muchas gracias por sintonizarnos, gracias a mis compañeros ahí en los controles, a Pepe Cerratos, a Samantha Sánchez. 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Hasta la próxima.
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1: Hola, ¿qué tal? Buenas tardes. Gracias por estar con nosotros en la segunda emisión de Esquina Informativa. Les saluda su amiga Sonia de Anda y les recordamos que estamos transmitiendo a través de las estaciones de radio de Esquina 32. Si está usted en Tijuana y San Diego, nos escucha a través de la 1550 de AM y la 800 de AM. Si está usted en Mexicali y Calexico, bueno, ahí nos acompaña a través de la 1190 de AM, donde nos estaríamos transmitiendo este espacio durante hora y media. Igualmente le comento que tenemos un número de WhatsApp a su disposición en el que usted nos puede hacer llegar comentarios, sugerencias, denuncias, alguna situación en la que crea usted que podemos intervenir. 664-583-1375 está a su disposición. Igualmente ahí mismo lo podemos incluir en un grupo y canal de WhatsApp para que usted se vaya enterando de lo que va aconteciendo en el transcurso del día. Y también le comento que estamos transmitiendo de manera simultánea en las plataformas, en la plataforma de YouTube, donde ahí pues puede seguir usted esta transmisión en caso de que se desconecte de la radio o viceversa. Mientras le comento lo que vamos a tener a lo largo de este espacio, y es que Sheinbaum sugiere regulación de la inteligencia artificial. Embajador norteamericano debe respetar asuntos internos del país, afirma también la presidenta. México y Canadá buscan blindar el T-MEC hasta 2042. Organización Mundial de la Salud reduce drásticamente casos sospechosos de ébola en África Central. Defiende Chan a policías luego de enfrentamiento con ciudadanos en Mexicali. Asesinan a un hombre con un arma punzo cortante en Villa Fontana. Contenedores de aduana en Ensenada ocultaban autos robados para Asia. Cuerpos en el Sauzal son localizados en operativo de búsqueda. Esto y más información les vamos a tener a lo largo de este espacio. Mientras le digo cómo está tratándonos el clima, fíjese que este martes las temperaturas andan entre los 14 y 22 grados centígrados. Tenemos rachas de viento de hasta 16 kilómetros por hora, una humedad del 64% y 20% de probabilidad de lluvias. Para mañana miércoles vamos a estar entre los 14 y 23 grados centígrados y para el jueves entre los 15 y 24 grados centígrados. En Mexicali, pues este martes las temperaturas andan entre los 21 y 40 grados centígrados, tienen una humedad del 15%, no hay probabilidad de lluvias, las rachas de viento van a ser de hasta 8 kilómetros por hora y para mañana miércoles van a estar entre los 22 y 41 grados centígrados y para el jueves pues se les intensifica un poquito más el calor, entre los 22 y 42 grados centígrados, así que tómelo en consideración. Vámonos a la siguiente cápsula. Bélgica investiga a Wise por presunto blanqueo de capitales en transferencias de dinero. Digitalización de cooperativas avanza entre retos regulatorios. Sistema de ahorro para el retiro México, uno de los pilares del sistema financiero. Medio millón de hogares en México se vio impactado por caída de remesas en 2025. Confianza empresarial regresó a terreno negativo en mayo ante perspectivas económicas débiles. Crédito de la banca comercial se contrajo 1.5% en abril, sostiene Banxico. El gran grupo automovilístico chino SAIC abrirá en España su primer fábrica europea de autos eléctricos. 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
1: Gracias por continuar con nosotros. Bueno, pues vámonos con la información nacional que se ha ido generando en las últimas horas. Y es que Sheinbaum sugiere una regulación de la inteligencia artificial. La presidenta de México, Claudia Sheinbaum Pardo, consideró que el uso de las redes sociales, la inteligencia artificial y algoritmos deben de regularse. En su conferencia matutina, la mandataria mencionó que ya le pidió a Mario, o sea, su secretario de Educación, que hiciera una consulta con padres y madres de familia, por lo que significa el uso de inteligencia artificial, plataformas, redes sociales, para ver pues lo que opinan al respecto. Añadió que en Brasil se prohibió el scrolling, que es donde entran los algoritmos, porque dependiendo de los segundos que te quedas viendo un tema, entonces te va saliendo el mismo asunto pues varias veces, pero ya no sabes si fue por tu elección o por el algoritmo que está manejado de manera que no es transparente. La mandataria indicó que el exceso en el uso de las plataformas pues también está generando problemas de ansiedad en los jóvenes. Refirió que incluso se recomienda no usar el celular antes de dormir porque te genera pues una activación en el cerebro y después te cuesta pues trabajo conciliar el sueño. Agregó que debería de haber recomendaciones sobre el uso prolongado del celular en redes sociales porque generan problemas de salud mental y convivencia social. Puntualizó que esta información de las consecuencias del uso prolongado en las redes debe de estar disponible de la población para que cada quien tome sus decisiones, porque desde muy bebés se les está entregando pantallas, lo que genera problemas. Remarcó que no se trata de un tema de censura, sino de una actividad social y aprendizaje que sea distinta y solamente a la pantalla o a la inteligencia artificial. La escuchamos.
13: Yo le pedí a Mario que hiciera una consulta con padres y madres de familia, por lo que significa en términos del uso de la inteligencia artificial, las plataformas, las redes sociales, para ver qué opinan los padres y madres de familia a este respecto. Creo que tiene que llegar un momento en que se regule. No estamos regulando la libertad de expresión, evidentemente, aunque está regulada de todas maneras en las leyes, pero sí es importante. Por ejemplo, Brasil, lo he dicho aquí, prohibió lo que se llama en inglés el scrolling, que es donde entran los algoritmos. Cuando uno entra a una red social, ya a todas, y vas con tu mano, con tu dedo, scrolleando, que no sé cómo se diga en español, moviendo el contenido de la pantalla de manera digital, deslizando. Ahí es donde entra el algoritmo, porque dependiendo de los segundos que te quedas viendo un tema, entonces te va saliendo el mismo tema varias veces. Pero no sabes si fue por tu elección o por un algoritmo que está manejado a internet de una manera en que no es transparente. porque los algoritmos no son transparentes.
1: Pues es que no es que sean yo creo que no, la palabra no es transparencia, es un tema de elección, ¿no? Yo creo que más que, no es que no sean transparentes, simplemente usted no elige estar viendo ese contenido. Y sí, efectivamente, de repente ves, pues no sé, ¿no? Un ataque, ¿no? Y tú te quedas viendo el ataque y dices, ay, en la torre, ¿qué fue lo que pasó? En fin, ¿no? Y al rato, pues te empiezan a salir puros ataques, ¿no? Y dices, no era precisamente mi elección, ¿no? Creo que ese es el problema del algoritmo, ¿no? Como que te marca una preferencia o un interés hacia cierto tema y de ahí se agarra para no soltarte, ¿no? Y bueno, pues llega un momento que dices, oye, ya no quiero ver este asunto. Y pues lo único que tiene uno que estar haciendo es apretándole ahí el tachecito, así como diciendo, ya no lo quiero ver, no lo quiero ver, como para decirle al algoritmo, ya estufas, ¿no? Pero pues creo que es, a lo mejor, si tanto nos preocupa, o sobre todo si tanto le preocupa a la presidenta, el tema de los niños, de las infancias, de la influencia y la afectación que están llegando a tener, que incluso ya han estado diciendo oftalmólogos que los niños están empezando a desarrollar una serie de problemas por el uso constante de la pantalla, porque desde bebés, pues los papacitos que les da flojera estar lidiando con los niños, les entregan los dispositivos, ¿no? Entonces, pues tú los ves ahí en los restaurantes así, déjame comer, y le das el dispositivo a la criatura y ahí está el chamaquito dándole al tema, ¿no? Entonces, pues ahí lo que tienen que hacer es poner una política pública en donde se le prohíba a los estudiantes entrar con celulares. Así de sencillo. Y van a decir los papás, ay, pero yo cómo me voy a comunicar con él, pues como te comunicabas, como se comunicaban tus padres contigo. Así de sencillo. ¿Cómo se comunicaban contigo? Donde no llegaras ya veías cómo te iba. Entonces, donde no estuvieras cuando te llamaban, ya te quiero ver cómo te iba, ¿no? ¿Cómo se comunicaban? De la misma manera, señores. De la misma forma. Lo que pasa es que usted es flojo. Usted es el que no quiere entender que hay maneras distintas de comunicarse con sus hijos. Lo que pasa es que usted quiere estar teniendo control, ¿no? O sea, para poderme aparcar afuera de la escuelita y marcarle, ya estoy aquí afuera. No, para eso quieres el telefonito. Pues que salga el que te busque. Así de sencillo. ¿Qué? ¿Usted cree que, o sea, neta piensas que tu hijo es estúpido? ¿Que tu hijo, si quiere buscar a una muchachita o un muchachito, no lo va a buscar? ¿No lo va a encontrar? ¿A fuerza necesita el teléfono? Dejen de ver a sus hijos como seres tontos, ¿no? Como seres que no piensan, que no usan su cabeza y que se les va a atrofiar el cerebro si no les marcas, no sé, ¿no? Ustedes los están convirtiendo en unos verdaderos changuitos entrenados, donde les dices, cuando yo te marque, te pones, y cuando yo te diga esto, no necesitas eso. Y lo único que están generando son distractores, y son una serie de estructuras mediante los cuales los hostigan, los contacta gente que no quisieras que estuviera en el entorno de tus hijos. Esa es la verdad. Pero tú le diste el dispositivo y le diste todas las facilidades para que sea contactado por gente que no es precisamente muy sana. Aunque digas, no, es que yo sí lo vigilo. Ay, hermano. Ya usted que lo vigilaban sus papás y le ponían rejas en las ventanas, dime si no te escapabas. Mire, embajador norteamericano debe respetar asuntos internos del país. Esto también lo dijo la presidenta Claudia Sheinbaum. En respuesta al embajador de Estados Unidos de México, Ronald Johnson, pues la presidenta de México, Claudia Sheinbaum, afirmó que los embajadores deben de ser respetuosos de los asuntos políticos internos de los países. Cuestionada respecto al mensaje de ayer del embajador estadounidense relacionado con la lucha contra los carteles del narcotráfico, la mandataria recalcó que es importante que los embajadores se queden en el tema de la coordinación y la colaboración. La mandataria comentó que hay una parte en la que estamos de acuerdo porque hay que trabajar conjuntamente cuando tenemos problemas compartidos. Uno de estos temas es la violencia que provoca la delincuencia organizada. En ese sentido, mencionó que se busca la coordinación y colaboración para avanzar conjuntamente y que ellos actúen en su territorio y pues nosotros en el nuestro, según ella, ¿no? A ver, escuchamos.
13: Bueno, hay una parte que estamos de acuerdo, porque hay que trabajar conjuntamente cuando tenemos problemas compartidos. Uno de ellos, pues, es evidentemente la violencia que provoca la delincuencia organizada. Y ahí, como siempre lo hemos dicho, buscamos la colaboración y la coordinación para poder avanzar conjuntamente, que ellos actúen en su territorio y nosotros actuemos en su territorio. Ahora, es muy importante también, lo digo respetuosamente, pues recordar que es importante que los embajadores se queden en el tema de la coordinación y la colaboración. Los embajadores tienen que ser respetuosos de los asuntos políticos internos de los países. Nuestro embajador en Estados Unidos, en Francia, nuestra embajadora, en cualquier lugar del mundo, Australia, India, pues no opinan sobre los asuntos políticos de los países, porque nuestra Constitución establece claramente la autodeterminación de los pueblos y el respeto, la no intervención. Entonces, hay que recordar también, pues, que es importante que el embajador, pues, se quede en el tema bilateral y que respete los asuntos internos de nuestro país, porque los asuntos de México le corresponden a las y a los mexicanos.
14: Importante, recalcarlo. Obviamente en Sonora, yo me fui a Sonora para estar en el acto, bueno, que se organizó allá. La verdad es que tuvo pues un recibimiento y un impacto fuerte.
1: Bueno, nada más a la presidenta se le olvida que los embajadores obviamente defienden la política de sus presidentes. Estamos de acuerdo. Entonces, ellos podrán estar muy enfrascados en la coordinación y demás, pero también son

venir y que tienen una presidenta muy linda, muy preciosa, que tiene que parece bailarina, cosas por el estilo. Pero de todos modos, hay un sometimiento del Estado a los grupos de narcotráfico. Pues, ¿de qué quiere usted que hable el embajador? Al Trump no le mandas a decir eso, ¿no? Que usted métese en sus asuntos de Estados Unidos y usted dije los nuestros. Ahí no le contesta igual. Entonces, como diciendo, el que me puede decir es el ¿cómo se llama? El presidente de Estados Unidos. Bueno, pues para eso tiene usted. ¿Y qué se mete el embajador? Pues para eso tiene usted embajador también, para que le conteste. Sí, ¿no? O sea, es un tema de homólogos. Tu homólogo te dice y tú apechugas, porque eso es lo que hemos visto, ¿no? Lo minimiza y dice, sí, así es el discurso de Trump. Está bien, vale. Entonces, a estar diciendo, yo en determinado caso hablo con el señor Trump cuando quiero y le marco por teléfono. Órale, pues. Entonces, si te contestó el embajador, ¿quién le tiene que contestar al embajador de Estados Unidos? Pues el embajador de México en Estados Unidos. Así de sencillo. Sencillito, diría el argentino. Pues ni modo que opinen los de Mozambique sobre México. Pues si no tenemos relación con ellos, muy poca. Bueno, algunos que vienen aquí a quedarse acá a Tijuana, que quieren brincar, ¿no? Pero de ahí fuera de eso no hay. Entonces, pues aviéntale entonces, ahí le va a contestar el embajador, ¿no? De tú a tú, si ese es de lo que se trata. Pero esperar a que tenga una posición diferente el embajador, no, pero ¿de dónde? Como si no supiéramos. México y Canadá están buscando blindar el T-MEC hasta el 2042. México y Canadá están formalizando su intención de extender por 16 años más la vigencia del tratado entre México, Estados Unidos y Canadá en vísperas de la previsión pactada de en julio para este año. La propuesta busca otorgar certidumbre a la integración económica de Norteamérica y evitar escenarios de incertidumbre comercial que podrían afectar inversiones, cadenas de suministro y empleos de la región. El secretario de Economía, Marcelo Ebrard, ha reiterado que México considera estratégico preservar el acuerdo mientras continúan negociaciones con autoridades estadounidenses sobre distintos sectores productivos. Por otra parte, la Organización Mundial de la Salud, pues, redujo drásticamente los casos sospechosos de ébola en África Central. La Organización Mundial de la Salud informó que casos sospechosos de ébola en la República Democrática del Congo disminuyeron de más de 900 a 116, luego de que cientos de pacientes fueron descartados tras pruebas médicas. De acuerdo con el organismo internacional, muchos de los casos inicialmente considerados como posibles contagios resultaron ser enfermedades como malaria o meningitis, lo que permitió ajustar las cifras del brote. Pese a la reducción de estos casos sospechosos, la epidemia continúa activa. La OMS reporta 321 casos confirmados y 48 fallecimientos en territorio congoleño, principalmente en provincias de Ituri, Kivu del Norte y Kivu del Sur. La situación también mantiene en alerta a países vecinos de Uganda, según confirmaron nuevos contagios vinculados al brote y continúan medidas de vigilancia sanitaria, mientras organismos internacionales buscan contener la propagación de la cepa Bundibugyo, a ver otra vez, Bundibugyo, para la cual no existe una vacuna aprobada. Con esto nos vamos a la siguiente cápsula. Campo e industria marcan ritmos de la economía argentina. Banco Interamericano de Desarrollo y Lotus ampliarán el acceso a la educación. Desactivan México y Estados Unidos panel laboral y acuerdan plan de remediación en caso Pirelli. SoftBank le quita la corona a Toyota como la mayor empresa cotizada de Japón gracias a la inteligencia artificial. Cada vez más integrantes del Comité Federal del Mercado Abierto bajarán un alza de tasas. Inflación mayor a 2% en países de la zona euro. Canadá entra en una inesperada recesión técnica. 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
7: Gracias por continuar con nosotros. Bueno, mire, tengo la línea telefónica a mi compañero Tony Álvarez, que está en San Diego y nos va a dar la información que se ha generado en esta región binacional. Tony, adelante.
8: ¿Qué tal, Sonia? Como siempre, te saludo con muchísimo gusto. Hay bastante de qué platicar. Y bueno, día de elecciones primarias en el condado de San Diego, California y, por supuesto, Estados Unidos. Sabemos que a nivel estatal es muy importante lo que suceda. Más de 60 candidatos a gobernador, 60 candidatos. De verdad, increíble eso. Pero bueno, pues ahí hay opciones para el público, muchos, muchos registrados. Y de eso se votará hoy. Hay que recordar que esta contienda, tanto como la de la alcaldía de Chula Vista, en la que John McCain, el actual alcalde, busca reelegirse, esas dos contiendas pasarían a una ronda definitiva en noviembre. Es decir, los votantes van a elegir, obviamente, al candidato de su agrado, pero los dos candidatos con el mayor número de votos avanzarán aún, vamos a decirlo así, pues cara a cara o mano a mano para noviembre en la elección definitiva, ¿no? De las famosísimas midterms, como se conocen en los Estados Unidos. También otros puestos importantes de regidores en Chula Vista y en la ciudad de San Diego que están en juego, además de que hay dos medidas y a considerar por parte del público, los ciudadanos de San Diego, a nivel local, concretamente la del impuesto por la vivienda, vamos a decir, si propietarios que no viven en ella más de la mitad del año, esto se está votando en este momento, y también sobre el famosísimo Tri-City, este complejo de complejo médico que tiene hospitales, clínicas y demás, que también se busca el norte del condado, pues integrarlo a la red hospitalaria mayor del condado de San Diego, que obviamente se evalúan beneficios y afectaciones en cuestiones económicas, si hay recursos o no. Bueno, pues es lo que los votantes están ahora todavía decidiendo. Hay que recordar al público que los 220 centros de operación estarán precisamente abiertos desde que salió el sol, prácticamente 7 de la mañana, hasta las 8 de la noche usted podrá votar. Y si ya lo hizo de manera anticipada, pues puede dejar su boleta si no lo ha hecho ya con anterioridad. Resultados preliminares por ahí de las 8:20, 8:30 de la noche. Y por supuesto aquí le estaremos informando sobre esto. En más de lo que ha sucedido en San Diego, se enfrenta por parte de la ciudad ante un posible desembolso de más de 16 millones de dólares. ¿A qué se debe esto? Bueno, un juez determinó que la ciudad aplicó multas por pago tardío en infracciones de estacionamiento sin notificar adecuadamente a los conductores ni otorgarles el tiempo necesario para precisamente pues basarse en la ley estatal para poder pagar y que ellos lo supieran. Es decir, si en algún momento alguna persona recibió una infracción, no se especificó exactamente el monto que se tenía que pagar. Y ante esta situación, algunas personas, bueno, pues como penalización recibirían fuertes cantidades de dinero que van desde los $80. Esto, de acuerdo a la moción del juez o la determinación del juez, obviamente la ciudad de San Diego va a apelar esta decisión porque de por sí no tienen dinero y ahora van a tener que pagarle a personas que sí tuvieron una infracción. Pero lo curioso es que, de acuerdo a la ley, el periodo de tiempo requerido para informarle al público tanto el porqué de la multa como la cantidad exacta, pues se les pasó. Lo hicieron después de tiempo, las personas fueron a reclamar y bueno, el juez dijo, están en todo su derecho ante esto y no solamente no pagarán la multa, sino que van a recibir una penalización, un reembolso, vaya.
7: Una indemnización casi casi, ¿no?
8: Ándale, ándale, exactamente, así que bueno, cosas curiosas que suceden en San Diego, sobre todo cuando no tienen dinero y resulta que aún así tienen que pagarle al público. También mencionar lo del ferry de Chulavista, que a partir de esta semana comenzó operaciones. Por ahí hay algunos comentarios en redes sociales que expresa el público que parece más bien una panga que ferry. Bueno, es una pequeña embarcación, no es precisamente un yate o algo así, pero pues cumple, ¿no? Con las funciones, puede recibir hasta 10 personas ahí dentro y pues transportarlas desde Chulavista hasta la ciudad de San Diego. $15 por viaje, alrededor de 45 minutos es la duración, las salidas desde la calle Quinta, en el área, por supuesto, de la bahía, y bueno, llega al centro de San Diego, algo que para muchos es importante, sobre todo pensando en que la gente deje de utilizar sus vehículos por cuestiones, claro, de contaminación. Así que ya está en operaciones el ferry todos los días desde Chulavista a San Diego. Y cerramos la información con una última actualización sobre los detalles del túnel transfronterizo. Decíamos ayer una conferencia de prensa por parte de autoridades estadounidenses, ahí mismo, en donde se descubrió, vamos a decir, la salida del túnel transfronterizo. Curioso, ¿no? O sea, cruzando en Otay, a unos pasos de donde se encuentran las oficinas del programa de viajero confiable, Sentry, etcétera, ahí en un pequeño centro comercial, en una tienda, en una bodega, vaya, ahí es donde terminaba este túnel transfronterizo. Cabe mencionar que más de una tonelada de cocaína se aseguró en el lugar, que son más de 1,029 kilogramos, se encontraban en 3 vehículos ahí mismo también, y 4 personas han sido arrestadas, que ya de acuerdo a lo que han mencionado las autoridades federales, se fijó una audiencia de detención para mañana temprano, a las 10 de la mañana, en la Corte de San Diego, y la lectura de cargos será el 25 de junio, los detalles que reveló la autoridad federal en Estados Unidos, precisamente por el hallazgo de este túnel transfronterizo, que comentaron es un operativo de meses, y bueno, ya se dieron a conocer los resultados de ambos lados de la frontera, ¿no? Porque estuvieron, por supuesto, involucradas autoridades tanto en México como en Estados Unidos. Información hasta el momento, estaremos pendientes también de esto y de los resultados preliminares de las elecciones primarias en California y en San Diego, y aquí, por supuesto, le proporcionaremos los datos. Lo que tenemos desde San Diego hasta el momento, Sonia.
7: Gracias, Tony, por esta información y ten excelente tarde. Buenas tardes.
8: Igual, buenas tardes.
7: Pues qué diferencia, ¿verdad? Que allá el gobierno, cuando incurre en una negligencia o una irresponsabilidad, tiene que pagar. Igualito que en México. Ay, amerito, ¿no? Aquí ni las disculpas te quieren dar. Bueno, pues mire, por otra parte, pues vámonos a Mexicali, donde precisamente el secretario de Seguridad, Luis Felipe Chan, pues defendió el actuar de sus policías. Esto luego de que se armara una trifulca allá en las vialidades de Mexicali, con un conductor, con unos conductores, con entre elementos de tránsito y unos conductores de un vehículo que habían cometido aparentemente una infracción, y pues se bajaron muy salsas, y la gente que pues estaba en el entorno también se puso no solamente a alentar, sino a participar en los golpes. Y bueno, el director de Seguridad Pública de Mexicali, Luis Felipe Chan, defendió el actuar de los policías municipales que se dijeron involucrados en un enfrentamiento a golpes con ciudadanos luego de que en una parada de tránsito. El incidente ocurrió el sábado, quedó registrado en un video y fue publicado en redes sociales. En la trifulca se puede observar a los ciudadanos y policías repartiendo golpes luego de discutir. A ver, escuchamos a Luis Felipe Chan.
9: Yo creo que se actuaron adecuadamente. Todo se origina por una intervención de la policía de tránsito, ¿no? Iba circulando un vehículo sin placas. La unidad pues hace la acciona la sirena, ¿no? Para que se detenga el vehículo. Cosa que no atiende el conductor del vehículo, sino que se hace una pequeña persecución, ¿no? Entonces se detiene calles más adelante el conductor del vehículo, descienden de este vehículo los tripulantes y empiezan a agredir a los policías. Cuando se hace esa agresión, los policías piden auxilio por medio de la frecuencia, y en ese momento se empieza a sumar más gente en la agresión en contra de los policías. Entonces, yo considero, los policías en situaciones de esas pues tienen a veces un par de segundos para tomar una decisión. Entonces yo creo que sí actuaron de manera correcta, pues soportaron las agresiones en lo que llegaba el apoyo de los demás oficiales, ¿no? Entonces, era una situación de tránsito y afortunadamente no pasó mayores, pero por ejemplo yo me preguntaba cuando vi los videos, ¿qué hubiera pasado si un oficial saca su bastón retráctil y empieza a repeler las agresiones, o más fuerte aún, ¿qué hubiera pasado si un oficial saca un arma de fuego? A lo mejor no accionarla, pero a manera de amedrentar o de calmar la situación. Entonces yo creo que los oficiales pues se vieron inmersos en una situación de bastante presión, soportaron esa presión, las agresiones, golpes, y ya que llegan el resto de los oficiales, pues se someten a los agresores y se controla la situación. Entonces yo pudiera haber opiniones encontradas, ¿no? Pero yo desde mi punto de vista, yo creo que sí actuaron de manera correcta, pidieron el apoyo vía frecuencia cuando se empiezan a originar las agresiones y soportaron las agresiones hasta que llegó el apoyo de los demás oficiales.
10: ¿En qué estatus están las personas y los oficiales? ¿Eso me tienes a hablar?
9: Los oficiales tuvieron solamente ahí algunos golpes, rasguños, se detuvieron a 5 personas mayores de edad por delito, se tornaron a la Fiscalía General del Estado, y una persona menor de edad solamente por faltas administrativas.
11: Pues la verdad es que sí se portaron bastante moderados. Y va a haber muchos que digan, no, que qué abusivos y lo que gustes. Tú no te puedes poner a las trompadas con un policía. No te pongas a las trompadas con un policía. Porque te guste o no, tiene autoridad. Y si te está parando, pues es porque algo hiciste, mi hermano. Entonces, asuma usted su responsabilidad. Y bueno, si hay un actuar incorrecto, bueno, pues lo documentas y presentas posteriormente tu queja en sindicatura. Por eso de que te agarras a las trompadas con él y luego la gente metiche, interviniendo como si fueran como si fuera lucha libre, pues. Están mal, definitivamente. Y la verdad es que, como dice Chan, se vieron bastante moderados. Uno de ellos pudo haber sacado una pistola y haberles puesto unos balazos. Y hubiera estado justificado, ¿eh? Va a decir usted, ay, pero ellos no traían arma. A ver, ponte así con uno de allá, del otro lado. Ponte así con uno del otro lado. Ándale, crúzate, bríncate el charco, el murito. Y ponte en ese plan. A ver si no te meten unas electrocutadas primero y luego te ponen tus patines. Y si te matan, todo el cuerpo policíaco y todo el gobierno de ese lugar te agarra y dice, te resististe, te aguantas. Pero aquí la gente piensa que puede hacerle eso a los policías. O sea, digo, ¿qué les pasa? Que aguanten. Bueno, mire, pues es que el conductor hizo caso omiso de la indicación que le dio la gente de tránsito. Luego hubo una breve persecución, se detuvieron y finalmente, pues en la avenida de los Mosaicos, se dieron de mosaicazos, ¿verdad? Del pick-up bajaron los tripulantes que primero agredieron a los oficiales verbalmente, ¿no? Por eso le digo. Y después pasaron a lo físico y fue cuando se solicita el apoyo. Y bueno, los tripulantes de la pick-up se sumaron los residentes de la zona hasta que se volvió eso toda una trifulca bien bonita y bien honorable, sobre todo por la intervención, ¿no?, de gente que ni sabe qué está pasando, pero le entra. Mire, por otra parte, pues hay una estafa por mensajes de texto que está alertando el Ayuntamiento de Mexicali, y es que una nueva modalidad de estafa por mensajes de texto mantiene en alerta a residentes de Mexicali luego de que se detectaron envíos masivos de notificaciones falsas en los que se les exige el pago de supuestas multas de tránsito mediante enlaces de dudosa procedencia. Y ahí vas y pagas, ¿no? Ay, no. las autoridades locales, como si fuera tan fácil pagar tu multa de tránsito, ¿no? Sobre todo. Si no, a ver, dime si no tienes que hacer una cola y ahí aventarte un buen para que te liberen y puedas continuar con tus trámites de vehiculares, ¿no? Pero bueno, las autoridades locales confirmaron este mecanismo, busca engañar a conductores para robar su dinero o datos personales. La Dirección de Seguridad Pública Municipal de Mexicali detalló que los reportes comenzaron a registrarse la mañana del lunes. Los ciudadanos reciben un mensaje SMS procedente de un número con clave LADA 921 que pertenece originalmente a la región de Coatzacoalcos, Veracruz. Usted ha ido a Coatzacoalcos, lo que evidencia que la operación se realice fuera del estado. El titular de la corporación, pues Luis Felipe Chan, explicó que el ayuntamiento no utiliza plataformas de mensajería instantánea, ni SMS, ni WhatsApp, ni nada, para notificar infracciones viales ni para solicitar cobros directos. El procedimiento de recaudación se realiza estrictamente por los canales oficiales del gobierno de Mexicali. O sea, vaya usted a la ventanilla, mi chavo. Por alguna situación, recomendó a la población ignorar por completo este tipo de alertas y bajo ninguna circunstancia ingresar a enlaces web que lo acompañan con un texto que podría comprometer la seguridad de sus dispositivos móviles. Por otra parte, fíjese que habilitaron 5 puntos de acopio para el operativo Mueble Viejo en Mexicali. La Dirección de Servicios Públicos Municipales puso en marcha la quinta edición del operativo Mueble Viejo, que contará con 5 centros de acopio. Esto tiene como objetivo facilitar la disposición adecuada de residuos, donde además del centro permanente ubicado en el fraccionamiento del Paraíso, se habilitaron 4 puntos temporales que permanecerán en funcionamiento del 1 al 7 de junio. Dicho programa tendrá un horario de las 6 de la mañana a las 6 de la tarde, según dijo el director de servicios municipales. Así que, pues, considérelo usted para que se deshaga de esa basura que no tiene usted que irla a dejar al canal, no tiene usted que dejarla en las banquetas, no. Vaya y póngala, así como anduvo cargando su silloncito y, no sé, capaz ya hay gente con arbolitos de Navidad. Bueno, así como los fue y los cargó para llevarlo a su casa, así los debe usted cargar para sacarlos. A ver, escuchamos.
12: El día de hoy, lunes primero de junio, vamos a estar instalándonos en diferentes puntos de la ciudad. Y bueno, estamos aquí en Independencia y Periférico Oriente, en el cual me agrada comentarles que en tan solo 5 horas de dar inicio a este operativo, tenemos registrado más de 350 vehículos que han ingresado de forma voluntaria. Esto, recordarles que es totalmente gratuito para toda la población. Y bueno, estamos aquí instalándonos desde hoy lunes hasta el domingo, desde las 6 de la mañana a las 6 de la tarde, donde queremos invitar a todos los mexicalenses a que limpiemos el patio trasero de nuestras casas para que todos los residuos voluminosos, toda aquella basura que el recolector de basura no se lleva 2 veces por semana, nos lo traigan a estos centros de acopio que son temporales en esta semana, donde estamos recibiendo colchones, poda, escombro. Bueno, ustedes son los fieles testigos de qué son los residuos que los ciudadanos tiran de sus casas. Y bueno, el objetivo de este gobierno es trasladarlo con seguridad, porque no queremos esta basura en los lotes baldíos, en los drenes, ni mucho menos en las vialidades.
13: ¿Qué es lo que no deben de traer?
12: El único restricción, obviamente, es la basura doméstica, que nosotros la garantizamos 2 veces por semana, llantas y los residuos peligrosos llamados aceites, ¿no? Sí, bueno, comentarles que estamos también en el Paraíso, allá en la calle La Clemencia. Ese punto es permanente en Mexicali. Ese opera de lunes a domingo de 7 a 4. En esta edición se extiende el horario de 6 a 6. Estamos en prolongación calle 11 también, puntos ya conocidos por los ciudadanos. Estamos aquí en Independencia y Periférico Oriente. Estamos en Lázaro Cárdenas, allá a un costado del Centenario. Y estamos en Los Pueblas, en la calle Heroica Puebla. Y bueno, comentarles que tengo un antecedente de los últimos 5 años, cómo gradualmente la ciudadanía une esfuerzos con Mexicali, con el gobierno, donde tenemos identificado más de 37 mil toneladas que los ciudadanos han sacado de sus casas, más de 38 mil vehículos registrados. Y bueno, esas son parte de las acciones porque queremos que Mexicali esté más limpio.
11: Colgate desarrolló tubo reciclaje de pasta dental tras 5 años de investigación. Greenpeace denuncia a Pemex por derrames en el Golfo de México. Inversión farmacéutica requiere certidumbre jurídica y regulatoria, afirma Leomont. Plataformas digitales en conflicto por participación de trabajadores en utilidades. Incertidumbre internacional impacta mercado laboral en Querétaro. Certificación de personal necesaria para migración a Industria 4.0 en Puebla. Incertidumbre por Temec, reformas y riesgo crediticio frenan inversión en México. 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
11: Gracias por continuar con nosotros. Bueno, vámonos con la información local que se ha ido generando. Fíjese que la caseta de peaje de la autopista Tijuana-Tecate, ubicada en la Mesa de Otay, fue liberada desde la mañana de este martes por integrantes de la Coordinadora Nacional de Trabajadores de la Educación, que permitieron el libre tránsito de los automovilistas. O sea, como bien dice, pasaron gratis. Eric Díaz Preciado, secretario general de la delegación de 140 y miembro del Comité Democrático de la CENTE en Baja California, explicó que esta acción forma parte de la Jornada Nacional de Movilizaciones para exigir la derogación de la ley del ISSSTE y atender demandas históricas del magisterio. Indicó que la protesta no busca bloquear la circulación ni afectar a usuarios de la vialidad, sino sumarse a las actividades que se realizan en distintas entidades del país para visibilizar las exigencias del magisterio. Escuchamos.
19: Respondiendo a la ruta nacional en el marco de la aprobación de la ley del ISSSTE, estamos liberando, haciendo liberación de casetas. Es importante que la ciudadanía sepa que no estamos tomando ni impidiendo el tránsito, sino por el contrario, estamos reclamando el libre tránsito en el estado de Baja California de todos los ciudadanos, por un lado. Por otro lado, esta acción se suma a las acciones planteadas por la CENTE a nivel nacional, buscando pues la derogación de la reforma a la ley del ISSSTE, la reforma educativa, pero sobre todo que se abra la mesa de trabajo con la CENUN por parte de la CENTE. Creemos que es importante, que sabemos que ellos pueden declarar que el diálogo se encuentra abierto, que hay un diálogo circular entre la Secretaría de Educación, la Secretaría de Gobierno y la CENTE. Sin embargo, se está solicitando que la Presidenta de la República, Claudia Sheinbaum, entre a esa reunión, entre a la mesa, porque ahí es donde hay una respuesta resolutiva a las demandas de años y años por parte de los trabajadores al servicio del Estado. Para nosotros, diariamente, conjunto con los padres de familia, estamos tomando diferentes acciones. El primer día iniciamos con una manifestación marcha que se llevó a cabo el libro del Monumento al Libro a la Glorieta de las Tijeras, y el día de hoy estamos aquí cumpliendo con las mesas, pero sobre todo con las asambleas que nosotros tenemos como maestro junto con los padres de familia. La liberación va a ser el día de hoy, desde ahorita hasta las 3 de la tarde estaremos aquí haciendo presencia y apoyando la lucha nacional. Continuaremos con las actividades de movilización. Estos primeros 3 días haremos un repliego táctico para continuar con los padres de familia trabajando junto con los alumnos, y la próxima semana volveríamos a regresar otra vez a las acciones apoyando la ruta nacional mientras no se dé las mesas de trabajo con la presidenta Claudia Sheinbaum. Aquí en Baja California, para nosotros es importante también decirle a la gobernadora que las mesas tripartitas están llevando en todas las entidades federativas, y solicitamos un espacio con ella para poder dialogar y platicar sobre las demandas de la gente, tanto estatales como nacionales.
11: Bueno, pues ahí está la exigencia expuesta. Oiga, fíjese que pues los narcotúneles van a continuar. ¿Les guste o no? Esto por ser unas rutas, una de las rutas utilizadas por los grupos criminales para el traslado de drogas, armas y dinero entre México y Estados Unidos, pese a la existencia cada vez de más herramientas tecnológicas para detectarlos. Víctor Clark, profesor de la Universidad de California en San Diego, explicó que durante algún tiempo consideró que este método de contrabando podría disminuir por la aparición de nuevas drogas como fentanilo, pero los hallazgos recientes muestran una realidad distinta. Señaló que la permanencia de las estructuras refleja una competencia constante entre las capacidades de detección de las autoridades y las estrategias que emplea el crimen organizado para conservar sus rutas de tráfico. Detalló que la construcción de un narcotúnel requiere inversiones entre 1 y 4 millones de dólares y enfrenta el riesgo de descubrimiento antes de concluirse, situación que no ha frenado a quienes buscan ganancias mediante su operación. Escuchamos.
20: Pues yo por un tiempo pensé como una hipótesis de trabajo que estábamos al final del periodo de la construcción de los narcotúneles por la entrada al mercado de nuevas drogas que están cambiando, están cambiando los mercados internacionales y en particular el cruce de drogas a Estados Unidos, me refiero al fentanilo. Sin embargo, bueno, es una hipótesis que por algún tiempo creí que era la perspectiva. Sin embargo, continúan apareciendo esporádicamente narcotúneles. Lo que quiere decir que hay una especie de carrera contra la tecnología por parte del crimen organizado y sin embargo siguen apareciendo narcotúneles. Lo que quiere decir que a pesar de los riesgos que hoy implica la construcción de un narcotúnel, porque es mucho más fácil relativamente de localizarlo, se continúan arriesgando. En una inversión que va de 1 millón a 4 millones de dólares, con el riesgo de ser localizado antes de ser concluido el narcotúnel y en caso de ser construido y finalmente ponerlo en funcionamiento, lo que hacen el crimen organizado es hacer un uso intensivo del narcotúnel. De sur a norte cruza droga y de norte a sur cruzan armas y dinero. Migrantes no cruzan, eso no es cierto, los migrantes no cruzan por ahí. Así que creo que todavía seguiremos viendo quién se arriesgue por cuestiones económicas a construir un narcotúnel. Claro, el narcotúnel no se hace de un día para otro. Se calcula que son entre 12 meses a 18 meses su construcción y se requiere de gente muy especializada, ingenieros, geólogos y mano de obra que tiene que hacer labores muy meticulosas para, una vez que empiezan a excavar el túnel, sacar los altos volúmenes, las toneladas de tierra que tienen que extraer. Es decir, es una labor muy, muy complicada y compleja y costosa, pero siguen apareciendo, lo que quiere decir que pues, hay una carrera con la tecnología y del uso intensivo de estos narcotúneles, ¿no?
11: Pues es que es mucho más fácil, ¿no? Y bueno, pues yo creo que ya Otaya parece que es grullero, oiga, esa parte, no sé, el día que haya, yo creo que un temblor fuerte, uy, mire que han resistido, han habido temblores y no se ha visto que el colapso de la parte superior, ¿no? Bueno, probablemente el interno, pero pues si cae lo interno, pues obviamente se vería ahí el hueco desde arriba. Pero pues no, o sea, los hacen resistentes. Entonces ahí tenemos una conexión binacional también. Pero mire, la Secretaría de Desarrollo Económico de Tijuana está desarrollando una aplicación digital para brindar mayor seguridad a los turistas médicos y facilitar su retorno a Estados Unidos mediante pases de cruce ágil. Pedro Montejo Peterson, titular de la Secretaría de Desarrollo Económico de Tijuana, explicó que la herramienta entrará en operaciones durante junio y funcionará mediante códigos QR entregados directamente por las clínicas participantes. Señaló que el sistema permitirá identificar a visitantes que acuden a citas médicas y acreditar su estancia en la ciudad ante revisiones de autoridades municipales. Escuchamos.
21: Estamos trabajando de manera constante con las diferentes cámaras empresariales para generar dentro de este tipo de eventos dinámicas distintas para regalarlos. Ni siquiera hacemos una venta como tal, como en el Buen Fin con Canaco, como ahorita que estamos también apoyando inclusive otros de los principales eventos turísticos que hay en el estado y que requieren de esto, lo estamos trabajando también con los emprendedores del Valle de Guadalupe, por ejemplo. Y estamos buscando definitivamente alternativas con los hoteles, con los restaurantes y con las cámaras empresariales. Haremos dinámicas para que esta atracción llegue y que puedan regalarle, importante mencionarlo, regalarle el pase y que no tengan que hacer una larga fila. Tenemos ahorita estamos generando una aplicación ya para junio, donde la gente que venga a una cita médica, nosotros les vamos a dar un QR a la misma clínica, y con este QR esta persona va a poder llegar, y en caso de que sea detenida por lo que sea en el primero o segundo cuadro de la ciudad, con el QR lo van a dejar ir, obviamente si no cometió ninguna infracción. Entonces, basado en esto, vamos a generar la confianza de que puedan venir, de que están seguros, y al mismo tiempo otorgarles un pase de regreso para que no hagan fila, que son los principales dos inhibidores que tenemos para la atracción del turismo. El tema de que los detienen por diferentes circunstancias y el tema del regreso.
11: Bueno, por otra parte, el embajador ya se los comenté. Fíjese que la gestión de problemas transnacionales es un reto en la relación México-Estados Unidos, sostuvo el investigador del Colegio de la Frontera Norte, José María Ramos García, quien indicó que la atención de problemas compartidos en la frontera como el crimen organizado y tráfico de drogas representa el desafío actual en la relación entre México y Estados Unidos. También en su participación en Esquina Informativa Primera Edición mencionó que ante los recientes intercambios de declaraciones entre el representante de ambos países, pues la prioridad radica en gestionar estos temas de manera conjunta, dejando de lado las polarizaciones políticas que solo favorecen a los grupos delictivos. En días recientes, el embajador de Estados Unidos, Ronald Johnson, pues destacó la necesidad de abordar los temas complejos de la agenda bilateral y priorizar esta cooperación sobre posturas políticas, mientras que la presidenta de México, Claudia Sheinbaum, pues le reafirmó que las investigaciones que involucran a funcionarios mexicanos son un tema que desde la perspectiva del Estado mexicano se considera una intromisión y corresponden a asuntos de carácter interno. Escuchamos.
0: Lo que sucede es que estamos en lo que yo llamo la segunda gran cruzada contra las drogas en Estados Unidos. Y como hemos visto, el gobierno de Estados Unidos ha llevado a cabo una serie de acciones que tienen que ver con, sobre todo la segunda declaración ejecutiva de declarar a los grupos del crimen organizado como terroristas. Esa medida ha implicado una serie de acciones diversas, desde la detención de Maduro, los ataques que se han dado a algunas embarcaciones. Y en el caso de México, pues recordarás que hace aproximadamente 3 semanas o 4 semanas se dio a conocer que 11 funcionarios, entre ellos el gobernador de Sinaloa, estaban sujetos a una investigación. Entonces, desde la perspectiva del Estado mexicano, se ve como una intromisión. Sin embargo, pues aquí el tema es que es una política que Estados Unidos ha llevado a cabo en los últimos años. En esta administración, sobre todo, recientemente el embajador Johnson, que cumplió un año, dio a conocer una serie de logros muy importantes entre México y Estados Unidos, entre ellos pues la extradición de cerca de 80 o 90 actores delictivos. Por lo tanto, desde esa perspectiva, yo creo que el reto del Estado mexicano en la relación con Estados Unidos es abordar los problemas transnacionales que compartimos, que en la frontera pues se hacen más evidentes, desde el tema de crimen organizado, tráfico de drogas, sobre todo fentanilo, que está considerado un arma de destrucción masiva con esta nueva administración. Por lo tanto, yo creo que son temas que hay que abordarlos. El día de ayer el propio embajador Johnson dio a conocer que es mucho más importante abordar estos temas complejos que tenemos en la relación México-Estados Unidos y dejar de lado las polarizaciones. Hoy la presidenta Sheinbaum le responde de alguna otra manera diciéndole que son temas de carácter interno. Desde esa perspectiva, creo que el reto que tenemos en México es, en un marco que tenemos problemas transnacionales que tienen que ver con fronteras, repito, crimen organizado, fentanilo, lavado de drogas, tráfico de armas, en donde ha habido avances muy importantes en este año en que ha estado presente el embajador Johnson, vaya, pues son temas que se tienen que gestionar y atender, ¿no? Yo creo que hay que dejar de lado las polarizaciones que finalmente solo benefician a los actores criminales o grupos delictivos.
11: Bueno, pues por eso le digo, esto de estarnos ahí discutiendo con el embajador y que no me contestes y usted dedíquese a lo suyo y demás, pues no ayuda, ¿eh? Bueno, mire, fíjese que atropellamientos están concentrando casi la mitad de las muertes viales en Mexicali. Los atropellamientos representan la principal causa de muerte en accidentes de tránsito en Mexicali, al concentrar cerca del 46% de los fallecimientos registrados. Esto lo informó el director de movilidad del Ayuntamiento Cachanilla, Ramón Ramsés Ramos. El funcionario explicó que, contrario a la percepción general, las colisiones entre vehículos no son las que más vidas cobran en el municipio. En lo que va de este 2025, se han contabilizado en Mexicali 40 accidentes fatales. De acuerdo con las estadísticas que mencionó, alrededor del 27% de estas muertes ocurren por impactos contra objetos fijos, mientras que los choques entre automóviles representan el 16% de los decesos. Los atropellamientos de peatones y vehículos como bicicletas también representan el 46%. Va a decir usted, ay, las bicicletas no atropellan nada, no te atropella una bicicleta, vas a ver hasta dónde sales volando. Y ya lo digo por experiencia, oiga, yo volé como 2 metros, no, yo creo que hasta más. Pero bueno, ante este panorama, destacó que la nueva ley de movilidad y seguridad vial establece como prioridad la implementación de cruceros seguros, por lo que el gobierno municipal impulsa la modernización de una red de semaforización de la ciudad. Escuchamos.
1: Crucero seguro. La nueva Ley General de Movilidad y Seguridad Vial nos mandata darle prioridad al peatón, al ciclista. Lamentablemente tenemos estadísticas que, al contrario de lo que pensamos, la mayoría de las muertes en hechos de tránsito son por atropellamientos, no por choque entre vehículos. Más del 46% son atropellamientos a peatones y vehículos. Un 26-27% son impactos contra algún objeto físico, postes, puentes, y el 16% aproximadamente sí, por colisión de vehículos, ¿no? Entonces estamos atendiendo el crucero seguro, darle al peatón, darle al ciclista su espacio para que puedan de alguna manera transitar de manera lo más seguro posible. Bueno, empezamos por lo que como estrategia traemos en varias áreas. Por ejemplo, semaforización es un área bien importante, igual que señalamiento, señalización. En ese área de semaforización estamos haciendo un diagnóstico para ver dónde podemos invertir. Estamos tratando de bajar un recurso para invertir y hacer lo más eficiente posible en los semáforos. La verdad es que están desfasados en cuanto a tecnología la mayoría de ellos. Esto es, no están centralizados para tener el control y programarlo desde un centro. La mayoría de ellos hay que hacerlo manualmente y entenderán pues que eso hace que sea no tan eficiente el sistema, ¿no?
10: ¿De cuándo datan los semáforos de Mexicali? Pues,
1: mira, la vida útil de un semáforo se estima como en 15 años. Andamos por los 25 años en la mayoría de ellos, ¿no? Entonces sí, es un tema que traemos ahí pendiente, como te digo, analizando para poder bajar un recurso y atender, y sobre todo que tengan ese control centralizado y que no haya necesidad de estarnos moviendo a los lugares de manera física. Bueno, es una inversión fuerte, la verdad. Si hablamos de todo el sistema que se requiere, es más de 200 millones, pero estamos viendo con una primera etapa a ver qué podemos hacer. Sobre todo la ventaja de este programa es que está sectorizado. Entonces no podemos ir por sectores, Lázaro Cárdenas, Celtis, Novena. Podemos agarrar los sectores que sean más demandantes, ¿no?
11: No, y si todavía te corrigen los de tránsito y te agarras a trompadas con ellos, pues sí, da peor, ¿no? Entonces, ahora entiendo, ¿no? Pues es que no tienen la estructura y el día que los quiere corregir el tránsito, pues la gente se pone al brinco allá en Mexicali. Pues, ¿qué les pasa? Oigan, entonces mátate, ¿no? Todavía te muriera solo. Fíjese que está cuestionando el Consejo Coordinador Empresarial el gasto del Estado para la transmisión de partidos del Mundial. Y es que el presidente del Consejo Coordinador Empresarial de Baja California, Octavio Sandoval, criticó la decisión del gobierno de Baja California de destinar 20 millones de pesos para adquirir derechos de transmisión de partidos del Mundial de Fútbol como parte del programa Baja Food Fest, al considerar que existen necesidades más urgentes para la población. Pues es que esto es parte del circo romano, pues. Mientras la gente más enojada está, dales pan y circo ya con eso. Bueno, el dirigente empresarial señaló que estos recursos podrían haberse utilizado en proyectos de mayor impacto social, como mejoras en infraestructura, mantenimiento de espacios públicos, adquisición de insumos para el sector salud o incluso la adquisición de 20 patrullas para la Fuerza Estatal de Seguridad Ciudadana. También mencionó, como ejemplo, las necesidades de renovación del sistema de aire acondicionado del SEART, para que se lleven a cabo las tradicionales graduaciones de estudiantes, obras de pavimentación y otras acciones que podrían tener un beneficio más directo a la ciudadanía. Y recordó que la población ya tiene acceso a encuentros del Mundial a través de la televisión abierta y diversas plataformas digitales. A ver, escuchamos.
2: Se ocupan agarrar las refrigeraciones del CEAR para que los niños se gradúen. Y se ocupa invertir en lo básico. Y quieren dar un servicio de algo que la gente puede disponer. No es necesario hacer esos eventos porque las personas pueden ver el fútbol en su casa. ¿Cuál es la diferencia entre verlo en un evento público a verlo en su casa? Están disponibles en televisión abierta y en las plataformas de televisión que todos tenemos acceso. Entonces esos 20 millones, mejor que los den aplicado, a arreglar las refrigeraciones para que se gradúen los niños, a pavimentación, lo hubieran dedicado a comprar jeringas, que dice el señor que sí están, pero que no han ido por ellas, y creo que están invertidas las prioridades. Ese es un populismo que no nos ayuda en nada, porque no es necesario hacer gastarnos 20 millones de pesos como Estado para que las personas vayan a ver el fútbol cuando lo pueden ver en su casa. Nos genera hasta distractores porque la gente pues se viera a ver ahí esos eventos. Y el sentido social, el sentir social es que es algo relevante. Tenemos, yo hubiera querido mejor que compraran 20 patrullas para la Secretaría de Seguridad y Protección Ciudadana, que mucha falta les hace.
11: Bueno, pues así las cosas. Tenemos en la línea telefónica a mi compañero Heriberto Reyes, que está en Mexicali. Heriberto, buenas tardes. Pues aquí está el DCC como que muy enojado porque van a pagar los derechos de transmisión. ¿Cómo ves?
3: Buenas tardes, Sonia. Buenas tardes a toda la amable auditorio. En efecto, ¿no? Esta es la observación que tiene el presidente del CCE, e incluso también decía pues que le resta competencia o hace competencia con los restaurantes, con los bares, con todos estos establecimientos, que si bien es cierto, no pueden anunciar que van a transmitir los juegos de la gesta deportiva, porque ya ves que la organización que manda de repente está ahorita buscando demandar por todas partes a ver quién utiliza o no sus colores, de sus derechos, en efecto, pero a final de cuentas, pues cada quien, como dice Octavio Sandoval, pues puede ver los partidos en su casa, ¿no? Entonces, a final de cuentas, viene a competir también con los negocios que hacían o hacen las ofertas, etcétera, etcétera, bares deportivos y más, pero pues también 20 millones de pesos, como decía, pues 20 patrullas, quizás en pavimentación, no tanto, Sonia, porque ya ves que 100 metros de repente salen en 10 millones de pesos aquí.
11: Para casi tres avionetas. Tres avionetas en oferta, en promoción. Podemos poner una avioneta y dos.
3: Habría que ver qué hay en el instituto para regresarle al pueblo lo robado, bueno, todavía como
11: si podemos copenar ahí, ¿no? ¿Para qué me alcanza que llegue Guarina con sus 20? Oiga, como que tienen ahorita en promoción. Vale.
3: Digo, y eso es nada más los derechos, pero acuérdate que también hay una organización y hay una inversión. Por ejemplo, en el caso del Ayuntamiento de Mexicali, pues afortunadamente tenemos un espacio que es el FEX, que es el que se va a aprovechar y que ya tiene las carpas y ya tiene también el palenque, que va a estar completamente refrigerado, que yo estoy seguro que esos lugares son los que se van a pelear los mexicalenses porque hay refrigeración, hay aire acondicionado en esto, en ese palenque. Y el otro espacio era el que incluso la misma presidenta municipal decía, pues me preocupa, a ver cuál es la respuesta, porque pues como bien sabe Sonia, ya lo anunciamos aquí, ya no regresamos a los 30 grados centígrados hasta como septiembre, octubre, noviembre. Sí. Entonces estamos hablando de temperaturas superiores a los 36, 37 grados centígrados para los días en los que se van a celebrar los juegos de esta competencia, y pues vamos a tenerlos al aire libre, aunque va a haber una carpa y abanicos, estos abanicos gigantes que conocen quienes visitan Mexicali, porque en todos los eventos en los que se realizan al aire libre en estas fechas, a partir del mes de junio en adelante, pues hay estos abanicotes que se llaman portacool, que son pues coolers, como les llamamos en nuestros tiempos, a estos abanicos a los que les echabas agua porque tenían zacate, no sé si recuerdas, en los paneles. Ah, pues estos son unos coolers más grandotes que también utilizan prácticamente el mismo sistema, ya no es zacate, pero es lo mismo, circula el agua para refrescar el ambiente. El problema es cuando se pone húmedo, y tú conoces de eso, Sonia, cuando la humedad se pone en altas, independientemente de que tengas un abanico que eche aire, pues se sofoca un poco el ambiente. Entonces, esa es una de las preocupaciones. Se va a invertir una lana en eso, pero también en la seguridad, porque pues no podemos, ya sabemos cómo nos ponemos los mexicanos cuando combinamos el deporte con el alcohol en exceso, y obviamente va a haber seguridad, va a haber pues venta de alimentos y bebidas, que es ahí donde piensa o pretende el ayuntamiento recuperar la inversión que haga para montar todo esto que va a ser la celebración de este Food Fest, Baja Food Fest, que anuncia el gobierno del estado y que pues será en Mexicali y Tijuana. Son,
11: mira, entiendo yo la molestia de acá del amigo del CCE. A lo mejor pudiese decirse que es mucho dinero, pero la verdad es que 20 millones en comparación a todas las a muchas inversiones que hace el gobierno del estado realmente no es nada. No es algo que digas tú, ay, se perdió un patrimonio, o con 20 millones hicieron pues una gran atendieron una problemática. Realmente yo creo que esa no es la parte. Y realmente, ¿quiénes irían a ese tipo de concentración o de convocatorias? Yo no creo que le bajen a los clientes a alguien que está dispuesto a pagar en un restaurante, y que tampoco a lo mejor está tan dispuesto a estar ahí todo revuelto con toda esta gente, que a lo mejor está tratando de escapar del calor y no pagarlo en su casa. O sea, honestamente hablando, la gente en Mexicali, pues obviamente cuando tienen ustedes calor, pues regularmente se van, ¿a dónde? A las plazas o algo por el estilo, y no tienen su climatización prendida, pues. O corrígeme si yo estoy
3: ¿no? Sí, mira, la recomendación aquí en Mexicali, y esto es para que también conozcan las condiciones, si tú apagas la refrigeración o el aire acondicionado o el clima, como le quieran llamar, por un espacio superior a 4 horas, tu recibo de la luz al momento de encenderlo va a aumentar en un porcentaje de un 7-10%, de acuerdo a los mismos estudios. ¿Por qué? Porque el domicilio vuelve a acalorarse, y hasta que vuelva a regresar a la temperatura en la que el clima controla el ambiente, está trabajando constantemente, entonces todavía le metes más a la refrigeración o al aire acondicionado que si lo dejas prendido a una temperatura razonable. Es decir, si tú estás acostumbrado en tu casa a tener el clima a 80 o a 25 o a 27, y cuando vas a salir lo subes a 85, entonces no se va a prender tantas veces porque nada más tiene que mantener esa temperatura, pero cuando regreses lo bajas y ya va a ser más rápido y más fácil y menos consumo de energía eléctrica el que vuelva a la temperatura de 80. Entonces, por eso aquí en Mexicali se recomienda que no apagues por tiempos prolongados el aire acondicionado o la refrigeración, precisamente porque eso es lo que sucede. Se calienta tanto la casa que para cuando regrese otra vez a las temperaturas que son las recomendables y las agradables, tu equipo de aire acondicionado trabaja más y por lo tanto pues aumenta el costo del recibo de la energía eléctrica. Te sale más caro en Mexicali apagar el clima que mantenerlo a una temperatura razonable.
11: De acuerdo, que estas convocatorias o estos espacios de espectáculos que se le puede que puedan estar integrando en Mexicali, pues va a acudir gente de escasos recursos que no quiere, que a lo mejor le cuesta más caro estar en su casa con el clima con una intensidad más arriba, que a lo mejor no tiene los espacios para convocar al compadre, al amigo y a los vecinos. Entonces se van a la chorcha a echar relajito allá, y la gente que sí puede pagarlo en su casa, que puede tener el clima prendido, que puede irse a los bares, a los restaurantes, lo va a hacer. O sea, no creo que...
3: Sí, no, y luego diga, también...
11: Ah, yo no, yo ya no, porque aquí me lo van a dar gratis. Creo que sería un porcentaje mínimo, ¿no? Entonces...
3: Aparte va a ser fiesta, Sonia, porque aquí te están invitando al mexicalense a que traigas tu propio asador y te hagas tu carne asada, tu comida. Lo único que sí es que van a vender sus chelas, ¿no? Porque eso es con lo que esperan recuperar la inversión. Pero te están diciendo que si quieres traer tu asador para hacer tus hamburguesas, para hacer tu carne asada o lo que se te antoje, lo puedes llevar sin ningún costo al lugar. Entonces, bueno, es un aliciente para que diga, bueno, yo nos organizamos cuando menos para ver el Juego de México, ¿no? Porque ese es el jalón a final de cuentas, ¿no? El juego de la selección.
11: No,
3: pero también
11: todos van a andar, todos los mexicalenses se van y para allá. Hay sectores, pues. Y esto es papel, pues. Entonces, asumir que todos se van a ir a concentrar allá, no lo creo. No lo creo, yo creo que de todos modos los bares van a hacer su agosto, los restaurantes van a hacer su agosto, o sea, de todos modos va a haber un movimiento económico, pues. Entonces, está bien, ¿no? Está bien, para la crítica, pues, del gobierno del estado, pues, para que, de todos modos, si no tengo con qué criticar, pues, de ahí me agarro, ¿no? Está bien, que le siga dando. ¿Algo más allá en Italia, Heriberto?
3: Pues sí, se platicaron rápidamente que desde el pasado mes de abril, aquí se viene trabajando en una vialidad muy importante, es la Avenida Madero, y para evitar los problemas de movilidad, en esta Avenida Madero inicia en la zona centro, en el centro histórico, es más, básicamente donde está la garita centro de Mexicali, es donde inicia la Avenida Madero, que es una de las más importantes arterias de la ciudad, y termina prácticamente en el Boulevard Justo Sierra. Entonces, atraviesa toda la zona, la zona del centro histórico, la primera zona, la segunda sección de la ciudad, y esta vialidad se ha venido trabajando desde el mes de abril, desde el 11 de abril iniciaron los trabajos, y hoy nos decía el director de Obras Públicas que durante este mes de junio van a terminar lo que es ya la carpeta asfáltica hasta Justo Sierra, o sea, prácticamente ya toda la vialidad, pero bueno, después viene todo lo que tiene que ver con la semaforización, señalización, etcétera, etcétera, y eso se va a terminar en el mes de julio, así es que todavía 2 meses más para que ya quede completa y en funcionamiento esta vialidad. Mientras tanto, como te comento, Sonia, hay cierto parciales del lado en el que se está trabajando, el otro sí hay circulación, le tienes que sacar la vuelta, hay rutas alternas, afortunadamente no es complicado, a pesar de que es una vialidad muy importante, hay alternativas a los lados para poder transitar por la zona sin mayor problema. Va a costar alrededor de 46 millones de pesos ya la obra, hablando de lo que cuesta, por ejemplo, esta vialidad, estamos hablando de más de 2 kilómetros, si no recuerdo, de vialidad, que son los 46 millones de pesos que se van a invertir en lo que es este trabajo de la rehabilitación de la Avenida Madero. La Madero, para aquellos que han visitado Mexicali, está a 2 cuadras de la calle Internacional, la que lleva a la garita a hacer la fila para cruzar a los Estados Unidos. Una cuadra antes, esa es la Avenida Madero de Mexicali, y luego sí la Reforma, que son dos de las principales arterias. La Madero es de un solo sentido, y lleva, como te comento, todo ese recorrido. Entonces, la van a terminar en el mes de julio, no especificó si a mediados, a finales o a principios, pero considerando que es una obra pública, pues le tiramos que sea a finales, ¿no, Sonia?
11: Claro, ya sabes que algo pasa. Pasan cosas, luego hace mucho calor y no pueden, luego llueve, no, tampoco pueden, entonces así pasa, ya sabes cómo es esto. Vale, pues, ¿algo más, Heriberto?
3: Pues esa es la información que tenemos para el día de hoy aquí desde la capital. Ya está abierta la chinesca, Sonia, para cuando quieran venir el fin de semana a conocer.
11: Yo cuando viniste la chiquita. No,
3: la chinesca para que la conozcan con 40 grados de temperatura a las 8 de la noche. Aquí los esperamos. No,
11: yo la quiero conocer en noviembre. Gracias. Que tengas excelente tarde. Bye. Sí, no, no, con un elotito ahí calientito, eso de mira, 40, 50 grados, no. Nomás por ir a conocer, no. Si ya ando por allá, pues con chance. Vámonos a la siguiente cápsula.
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0: Gracias por continuar con nosotros. Bueno, fíjese usted que la clasificación y registro de las carpetas de investigación entraron en una etapa de revisión ciudadana para detectar posibles inconsistencias entre cifras oficiales de incidencia delictiva y la percepción de inseguridad de la población. Edgardo Flores Campbell, presidente del Consejo Ciudadano de Seguridad Pública, pues tras formalizar la entrega-recepción del organismo, informó que se realiza un cotejo entre actas circunstanciadas, carpetas de investigación y estadísticas reportadas. Explicó que la revisión surge tras observar una disminución en homicidios dolosos reportados, mientras aumentan casos de personas desaparecidas, situación que ha generado dudas sobre la forma en la que se integran y clasifican los expedientes. Escuchamos.
7: Hemos entrado en una fase de revisión de algunas y la clasificación tanto de los NACs y los DUCs famosos, ¿no? Las NACs, te entiendo, son el número de averiguación y o número único de carpeta, el NUC, y la NAC, número de acta circunstanciada. Hemos empezado a hacer un ejercicio de cotejo, digamos, porque lo que se ha señalado es que baja la cifra de homicidios y se eleva la cifra de desaparecidos. Entonces, en ese sentido, pues partiendo de que son veraces, le voy a decir por qué. Porque todas las procuradurías de los estados, las fiscalías, mandan al secretario ejecutivo del Sistema Nacional de Seguridad Pública sus estadísticas, digamos, de denuncia, ¿no? Y en esas se pondera el homicidio doloso. En cualquier condado, villa, alcaldía, consejo, ayuntamiento, país, estado, para medir el índice delictivo se toma de referencia el homicidio doloso. Entonces, por eso esa es el referente común. En este caso, no sabemos si están actualizados los informes entregados al Secretario Ejecutivo del Sistema Nacional o van desfasados 2-3 meses. Pero en el cotejo podremos dar cuenta y estaremos con especial observancia revisando, pues, si son cifras maquilladas o son cifras que atienden a la veracidad. Lo que sí no empata es la percepción de la ciudadanía. Al final, la percepción, si la ciudadanía se siente insegura, es porque hay inseguridad, ¿no? Percepción es realidad, pues. Entonces, en ese aspecto tenemos que trabajar, más que señalar, ponderar que hay una estrategia sobre los 3 ejes del orden federal del gobierno inmediato anterior, se le agrega una cuarta, donde se erige Omar Harfuch como coordinador de la Estrategia Nacional de Inteligencia. Y eso es sumamente importante, porque entonces cambia la dinámica y vamos a empezar, espero, a ver resultados.
0: Bueno, así en las cosas. Por otra parte, fíjese que la Secretaría de Hacienda de Baja California pues proyecta habilitar espacios para que el SAT federal ofrezca servicios a contribuyentes dentro de las instalaciones estatales que se ubican en el Instituto de Movilidad Sustentable en la zona este. Jesús García Castro, director del SAT BCI, informó que ya existen acuerdos de coordinación con autoridades federales para concretar el proyecto. Los módulos permitirán realizar trámites como la inscripción al Registro Federal de Contribuyentes, la obtención de la firma electrónica y la expedición de constancias de situación fiscal, entre otros servicios de alta demanda. Señaló que la oficina federal ubicada en la colonia 7076 resulta insuficiente para atender necesidades

0: de una ciudad, perdón, del tamaño de Tijuana, por lo que se busca ampliar la cobertura de atención. Escuchamos.
1: Sí, mira, compartirle a tu auditorio que el SAT de Baja California, dentro del marco del programa Amigos del SAT, hemos tenido ya pláticas con el SAT federal, que encabeza la coordinación de atención al contribuyente a nivel federal, donde estamos acordando que nosotros les vamos a facilitar oficinas en el edificio de la Dirección General del SAT, ubicado en el IMOS, en la zona este. Y ahí se va a instalar el SAT federal para que la ciudadanía pueda tener acceso a su registro federal de contribuyentes, tenga las posibilidades de tramitar su firma electrónica, su FIEL, y también que tenga acceso a su constancia de situación fiscal, que son trámites que ahora se han vuelto muy cotidianos y que el edificio que tiene el SAT federal en el 7076 rumbo al aeropuerto, pues no es suficiente para una ciudad del tamaño de Tijuana y también que le serviría a la zona metropolitana, estando en la zona este, le serviría también a Rosarito y le serviría también a Tecate por el 2000. Entonces es importante que estos servicios, de manera coordinada, que tú puedas hacer tus trámites de impuestos con el Estado, y que puedas ahí mismo resolver tus trámites federales. Hay toda la disposición de la Coordinadora Nacional de Atención al Contribuyente y con ella estamos ya construyendo esta posibilidad que esperemos que se dé muy pronto. Pero sí hay toda la aceptación para poder nosotros iniciar con los servicios del SAT federal en el SAT de Baja California.
0: Bueno, pues así las cosas. Oiga, pues por otra parte, hubo un fuerte incendio. Esto afectó varias viviendas ahí en la colonia Amparo Sánchez. Y es que un incendio que se registró la mañana de este martes en la colonia Amparo Sánchez dejó como saldo preliminar a varias viviendas afectadas y un vehículo dañado sin que se reportara el reporte. Se recibió a través del 911 a eso de las 10 de la mañana, donde se alertaba sobre un incendio en una casa habitación, perdón, ubicada en la calle Cáncer, en un asentamiento irregular. Las llamas se propagaron rápidamente a un área de vegetación seca e inmuebles cercanos, por lo que fue necesario pues desplegar todo un operativo para controlar el fuego. A este respecto, el capitán Josué Castillo, de Bomberos de Tijuana en la Sánchez Taboada, pues detalló la atención de emergencia que se otorgó. Escuchamos.
2: Se recibe un reporte al 911 de incendio de basura y forestal. En ruta se observa que es bastante aparente, se pide apoyo a otras estaciones. Y llegando nos encontramos con un incendio en la interfaz, ya con dos casas comprometidas, por lo cual se pide más apoyo para empezar a trabajar.
3: ¿Hubo personas lesionadas?
2: Hasta el momento ahorita no.
3: Y hasta el momento solamente son dos casas desafectadas, ¿verdad?
2: No tengo el conteo yo ahorita exacto, pero creo que son cuatro o cinco casas. Pegadas casas pequeñas.
3: Perfecto. ¿Cuántas estaciones trabajaron aquí en el lugar?
2: Son tres estaciones y dos tanques de otras dos estaciones.
3: ¿En total cuántos elementos trabajaron en este?
2: Alrededor de unos 30 elementos trabajando en este.
3: Perfecto. Muchísimas gracias.
2: Gracias.
0: Bueno, pues vamos. A veces va a decir usted, híjole, los más pobres es lo que les pasa. Bueno, pues es que el problema de los asentamientos irregulares es que se cuelgan de las líneas de energía y esto ocasiona, pues, hay, pues, descargas eléctricas, pues, ¿no? Y porque estás colgado de una manera irregular y, pues, ocasiona estos incendios. Por eso es que regularmente estos fuertes incendios se registran en zonas irregulares. Oiga, pues fíjese que cayó el implicado en la desaparición del hijo de un activista y hay una colaboración entre las fiscalías de Baja California y Sonora. Como resultado de la coordinación, pues, ay, perdón, le estoy quitando toda la crema a los tacos que le echaron aquí. Pues se logró la captura en colaboración con el estado de Sonora mediante un operativo donde la Agencia Estatal de Investigación de la Zona Tijuana desplegó labores de gabinete y campo que culminaron el pasado 1 de junio, o sea, ayer, a eso de las 20:37, con la cumplimentación de una orden de aprehensión en contra de Luis Alfonso N., que fue capturado al interior de la canalización del río Tijuana a la altura del desayunador salesiano del Padre Chava en la zona centro de esta ciudad. Este joven está detenido y está presuntamente relacionado con el delito de desaparición cometida por particulares en contra de dos personas en curso real de delitos de la Asociación Delictosa en el estado de Sonora. Entre las víctimas directas de este hecho está el hijo de Cecilia Flores, líder del colectivo Madres Buscadoras de Sonora, Marco Antonio N., cuya desaparición ocurrió el 4 de mayo del 2019 en Bahía de Quino, Sonora. Las labores de búsqueda y años de investigación llevaron a los restos socios de la víctima, que fueron localizados en marzo del 2026 en Hermosillo, Sonora, con la intención de evadir la acción de la justicia. Tras el hallazgo, este presunto responsable se trasladó a Tijuana para ocultarse, pero sin embargo la solicitud formal de colaboración interestatal que emitió Sonora el pasado 30 de mayo del 2026, o sea, imagínense nada más, o sea, el tipo se fue, bueno, sus restos fueron localizados en marzo del 2026, o sea, bueno, fueron localizados apenas este año, pero bueno, hasta mayo. Ah, bueno, yo pensé que desde el 2019, ¿no? Aparentemente, pues todo se activa cuando hayan los restos del desaparecido, y se activa el 30 de mayo, cuando solicitan ya, de manera formal el estado de Sonora que se siga y se persiga a esta persona, y se le encuentra en la canalización del río Tijuana. No, pues ¿quién se va a ir a fijar ahí la canalización? Pues ellos se fueron a fijar hasta que lo sacaron, y pues es una persona, pues no, pues aparentemente se ve un muchacho. Pues sí, esas son las carnes de cañón de las que agarran, de las que hacen uso. Con esto nos despedimos, los dejamos pendientes de la información que se va a seguir generando aquí en Esquina 32. Recuerde que a las 3 de la tarde, este martes, tenemos Revolución Púrpura con las periodistas especializadas en género. Tenga usted excelente tarde.
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2: 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Hola, ¿qué tal? ¿Cómo están? Muy buenas tardes. Ya son las 3 de la tarde en punto y les saluda Alejandra Guerra. Estamos a través de Esquina 32 Radio y también en el canal de YouTube de Esquina 32. Para quienes nos quieran sintonizar y comentar a través de ese medio, les recuerdo que estamos por la 1550 de AM y la 1190, tanto en la región de Mexicali, Caléxico, como Tijuana y San Diego. Y pues bueno, estamos de regreso y con mucha información después de varios días que una servidora estuvo ausente. Hay muchos temas, tanto en el ámbito local como en el ámbito nacional, por ahí nos faltó, creo, abordar antes de irme, que ya hubo una sentencia. Recordarán el caso de Ariday Rendón, esta adolescente boxeadora de Tecate que fue asesinada, y ya se dictó sentencia. Como que pasó un poquito desapercibido esta sentencia, porque si recuerdan, hace unas 3 semanas el tema en no nada más en Baja California sino también a nivel nacional era el caso del niño Vicente, este pequeñito que falleció debido a un golpe de calor, porque fue olvidado por varias horas en Mexicali. Pues les digo, como que pasó un poquito desapercibido, pero hay otros casos que aquí hemos abordado en algún momento, como el caso de Samara. Ahorita les vamos a dar detalle de eso, el caso de este fin de semana de unas jóvenes que se manifestaron en contra de un sacerdote que aún está dando misa y que tiene denuncias formales por abuso sexual, esto aquí en Tijuana. Además que vamos a tener un enlace por ahí con una periodista de Mexicali para abordar el caso de un padre que presentó una denuncia por que su pequeña niña, que estaba a cargo de la abuela en el momento en que sucedieron los hechos, pues fue víctima de abuso, y hasta el momento la Fiscalía General del Estado no ha hecho absolutamente nada. Entonces vamos a hablar de eso y también de qué ocurre con el tema de las rectificaciones de género en Baja California, sobre todo porque ya empezó prácticamente el mes del orgullo, como le llaman, y que ahorita muchos entes gubernamentales prácticamente empiezan a abordar temas que son importantes para la comunidad LGBT, pero que después el resto del año se olvidan. Y a mí me parece relevante abordar, al ratito también vamos a hablar de eso, porque, bueno, con un caso, un trabajo de la periodista Delina Dayevi, que pues se dan cuenta, da cuenta prácticamente de que es muy complicado, a pesar de que lo anuncian con bombo y platillo, es muy complicado que las personas no binarias o personas pertenecientes a la comunidad LGBT puedan hacer la rectificación de género en Baja California. Vamos a hablar de eso y más. Y a nivel nacional, a mí me gustaría abordar este caso porque la verdad es que es el colmo, la desfachatez de un sujeto de casi 50 años, un maestro que acepta tener, y digo, acepta tener una relación. Pues es que a mí me parece que una relación debe ser consentida, y me parece también que una menor de 14 años no puede consentir tener una relación de noviazgo, de pareja, de absolutamente nada con un sujeto de casi 50. Este caso se dio a conocer en la semana y pues incluso hubo una postura por ahí de la Secretaría de las Mujeres a nivel nacional. Es el caso de un profesor de una secundaria en Ecatepec. Escuche que es cómo aborda el sujeto como algo completamente normal, y a mí me gustaría que esto sirviera como una reflexión para los padres y para la sociedad en general, pero principalmente para quienes tienen hijos en edades escolares, pues que debemos estar muy, muy pendientes de ellos. Escuchemos.
3: Le quiero dar la oportunidad de que usted me diga qué fue lo que pasó.
4: O sea, simple y sencillamente, pues tomamos la decisión de ser novios.
3: Tienes una niña de 14 años, maestro.
4: Sí, señora, mire, o sea, la entiendo su molestia. Pues tomamos la decisión de eso, de ser pareja, de ser novios. En su momento, bueno, sí, yo sí quería hablar con ustedes, pues para que me lo permitieran.
3: Todo esto, maestro, yo se la confié, porque estaba en el coro con usted, sí, y señora, porque había muchas niñas más. Yo le tuve la confianza, sí. Para que me saliera con esto, maestro. ¿Usted tiene casi 50 años, se da cuenta de eso?
4: Señora, mire, sí, yo estoy consciente de
3: todo. ¿Usted cree que nosotros íbamos a consentir que mi hija de 14 años tuviera una relación con usted?
4: No voy a negar nada de lo que usted me está comentando. O sea, yo le estoy diciendo las cosas que son. lo que pasó, lo que hay, y pues nada más.
3: El día de hoy, lo que acaban de escuchar, es una de las conversaciones del maestro que vio a mi hija. Y hoy por 75,000 pesos, el juez Carlos Luis González Carmona lo deja en libertad, dando por hecho que en este país no existe la justicia.
2: Imagínense la impotencia de una madre en este caso. No sabemos el contexto que vivía esta adolescente en su casa, o sea, no sabemos si está su papá presente o qué sé yo, pero la impotencia de esta mamá, que no nada más decidió emprender acciones legales ante la justicia, sino que además, pues también decide confrontar al maestro. Y ustedes escucharon la forma en que este sujeto intenta justificar un abuso sexual, porque no se le puede llamar de otra forma. Hay personas que creen, o incluso ahora con el tema, por ejemplo, de la machósfera, de todo lo que se dice, de tanta misoginia que hay a través de las redes sociales, que una adolescente pues puede consentir tener una relación porque es su vida y hay libertad. Lo cierto es que este tipo, para empezar, yo creo que lo que tenemos que cuestionar siempre en estas relaciones tan desiguales cuando se trata de menores y adultos, porque me podrán argumentar, es que hay relaciones de personas que se llevan 20 años de edad y ella tiene 40 y él 60, bueno, pues ahí es diferente porque estás hablando de dos adultos. En este caso es una adolescente y su cerebro todavía no termina de desarrollarse, su cuerpo todavía no termina de desarrollarse. Por lo cual no nada más es un tema de abuso sexual, sino que incluso podría tener otras implicaciones a lo largo de su vida, ¿no? No digamos, por ejemplo, hablando de un embarazo, cosas que ya hemos abordado aquí. Y pues un juez decidió liberarlo. Él desfachatadamente, descaradamente, le acepta a la mamá que tiene una relación. Imagínense con otras personas que pues otras niñas, otras adolescentes que pudieron estar en peligro con este sujeto. Y es algo que lamentablemente, hoy estaba leyendo precisamente un análisis que hicieron ayer en el Senado, bueno, en la Comisión Permanente de las Cámaras, porque están alertando por más casos de violencia diaria, de violencia sexual en contra de menores. Esto que les estoy comentando, el caso de la secundaria, pues es un caso de violencia sexual, porque según lo que ellos tienen, miren, estas son estadísticas del 2021, que también para ese caso pues se van actualizando un poquito tarde, pero bueno, sirve como un punto de partida para hacer un análisis. Y de acuerdo con esto que revelan, son más de 22,000 niñas, niños y adolescentes que fueron víctimas de violencia sexual en México, una cifra que equivale a más de 60 casos cada día, es decir, más de 60 personas, más de 60 niños, adolescentes o niñas y adolescentes están siendo víctimas de violencia sexual. Hay 16,000 carpetas de investigación y más de 8,000 por violación contra niñas, niños y adolescentes iniciadas durante el 2022, por lo cual están pidiendo que se fortalezcan los mecanismos de protección para los adolescentes. Vemos que, por ejemplo, tengo conocimiento cercano de casos que se presentan aquí en Baja California y que no ni siquiera tienen el apoyo institucional para sacar a las personas de su entorno de violencia, por lo cual estas adolescencias, esas infancias que tendrían que ser la prioridad, pues tendrían que pues rescatarlas, y no pasa eso. En ese sentido, la Secretaría de las Mujeres emitió un posicionamiento sobre este profesor, Víctor N., que ya es famoso en las redes, porque les digo, porque tuvo esta declaración, o porque su mamá grabó esta conversación y la viralizó, y dice que condenan rotundamente estos hechos, porque ellos consideran, la Secretaría de las Mujeres, que por cierto no tiene una titular todavía desde que Citlali Hernández dejó el cargo, y lo cual para mí, desde mi perspectiva, denota que pues no hay un gran interés por impulsar las políticas de género, sino que nada más se crean este tipo de instancias pues para tener un lugar de trabajo para todos los que se suman a la campaña, ¿no? La Secretaría de las Mujeres enfatiza que las relaciones entre personas adultas y menores de edad no pueden verse bajo parámetros de igualdad o de libre consentimiento propios de las relaciones entre adultos. La diferencia de edad, condiciones de poder, es decir, se trata de un profesor que tiene cierta autoridad ante esta menor, genera una situación especial de riesgo para niñas, niños y adolescentes, por lo que la situación debe atenderse con perspectiva de género y conforme a la ley. Miren, esto de la perspectiva de género, me gustaría sí aclararlo, porque hace 3 semanas, cuando se abordó el caso del niño Vicente, que se empezó a hacer un análisis, empezaron a salir muchas situaciones que se vivían en el entorno familiar, salió por ahí la Red de Mujeres de Baja California, la Red de Mujeres Unidas por Baja California, para hacer una postura sobre que pedían que no se politizara el tema y que se juzgara con perspectiva de género. Y lo que todo mundo entendió, lo que toda la gente entendió, es que déjenla libre porque es una víctima. Y lo cierto es que la perspectiva de género, o cuando se dice analicen con perspectiva de género, es justamente ver qué es lo que pasa en el entorno de vida de esta persona, sobre todo si tiene condiciones de género, o alguna situación que pudiera influir en la situación o en las decisiones que toma. Por ejemplo, en el caso de Roxana se hablaba de violencia económica, de incluso violencia vicaria. Bueno, no le pagaba la pensión al pequeño y ella tenía una situación con el tema de salud mental. En el caso de esta niña de 14 años, pues también se está analizando que es una menor que va a la escuela, que ve a este hombre como autoridad, que le endulce el oído y que ella realmente cree que está tomando una decisión de andar con él. Lo cierto es que ahí el adulto es este sujeto que tenía una responsabilidad aparte como maestro y no le importó. Y para que, si quieren, como ejemplo, también podemos ver el caso de Sasha Sokol, que después de 20, 25, 30 años denunció a Luis de Llano por una relación que tuvieron y que todo el mundo decía, incluso había fotos y se normalizaba, y es que fue novia de fulanito, cuando ella tenía 14 años y él tenía prácticamente 40. Y ahí la Suprema Corte de Justicia, llegó hasta la Suprema Corte de Justicia, quien decidió que, o prácticamente deliberó que ese sujeto era culpable, que los casos de abuso sexual contra menores no prescribían y que una persona que es víctima en cualquier momento, en cualquier momento de su vida que piense o que sea consciente de que fue víctima, puede presentar una denuncia y las autoridades tienen la obligación de darle seguimiento. Y en el caso de Sasha Sokol, me parece que todavía este sujeto no paga la multa a la que fue percibido por parte de las autoridades, y ella hace unos meses dijo pues que se siente agraviada, ¿no? Porque después de mucho tiempo en el que ella decide hablar, el sujeto no nada más no paga, sino que ella queda como si fuera la culpable ante los ojos de la sociedad, que tenemos toda esta visión machista de decir, pues es que el hombre llega hasta donde la mujer quiere y pues las cosas no son así. En fin. Miren, ahorita voy a tratar de marcarle a la periodista, a Celeste Espinosa, que les comentaba que ayer hubo una situación de un padre que, bueno, el fin de semana, que se manifiesta y prácticamente está pidiendo justicia por su hija. Me gustaría que este sea un conducto para acrecentar su mensaje, para expandirlo, para que llegue a las autoridades correspondientes y que el caso no quede así. Y a ver, vamos a marcar. Bueno, ahorita nos va a dar todo el contexto, pero sí me parece importante que hagamos reflexión sobre esto, que no nada más sean notas que pasan. Hola.
5: Hola, ¿qué tal? Muy buenas tardes.
2: Buenas tardes, Celeste. Me da muchísimo gusto darte la bienvenida a Revolución Púrpura. Y me gustaría que me platicara, Celeste, qué fue lo que pasa con este papá. Entiendo que es un caso de por lo menos un año de antigüedad o varios meses. Y de acuerdo con lo que veía en el reporte en Mexicali, pues no ha pasado gran cosa en la fiscalía.
5: Claro, sí, mira, te cuento. pues el papá no sale molesto y enojado también, porque pues primero que nada su exigencia, como la de todos víctimas indirectas, es que se haga justicia, ¿no? Pero más que nada que el presunto agresor pues de su pequeña niña sea detenido. Les cuento a lo que él nos relató. Esto ocurrió en el 2023, cuando la niña tenía apenas 7 años de edad, donde pues ella estaba al cuidado de su abuela materna. Los papás están separados, el papá tiene la custodia, y bueno, pues ella en confianza con su tío, con su mamá, abuela, ¿no? Pues el señor nos relata que pues tenía la confianza, ¿no? Obviamente, pues es su mamá, son sus familiares. Y bueno, es que ocurre estos presuntos abusos sexuales hacia esta menor. La niña no dice nada, el papá nos relata que tanto la mamá como la abuela supieron de esto y ellos le pidieron a la niña que callara, porque pues las consecuencias iban a ser que ya no la iban a poder ver. Entonces pues la menor, por miedo a ya no ver a su mamá o a su abuela, decidió callarse. Sin embargo, la niña le cuenta a una primita, como esposa, la nueva esposa del papá, y pues la niña ya le cuenta al señor, y esto ocurrió apenas el año pasado. Transcurrieron aproximadamente 2 años de la agresión. Desconocemos si a lo mejor en esos 2 años la niña seguía siendo abusada. Sin embargo, pues el papá interpone la denuncia en el 2025, julio de 2025, y pues hasta la fecha no ha ocurrido nada. Él nos relata que los agentes le dicen que han mandado a llamar al presunto agresor de nombre Brian, pero que él no se ha presentado. Creo que nada más en una ocasión se presentó, y con un abogado. Entonces pues la exigencia del señor, como de todos, es que haya una justicia, que no quede como en un carpetazo más, sobre todo pues que son temas muy delicados y que se arruina la infancia, ¿no?, del menor.
2: Sí, aparte me indicas que esto ya pasó en el 2023, es decir, prácticamente casi 3 años y 1 año de que se presentó la denuncia y las autoridades no hacen nada. Oye, Celeste, tú que regularmente estás reporteando, ¿qué tan común es encontrarte con estos casos donde confían en la autoridad, en este caso el papá confía en la autoridad, presenta una denuncia y no pasa absolutamente nada?
5: Uy, pues la verdad, lamentablemente es en todos los casos, y todos los casos de cualquier incidencia, ya sea de un feminicidio, una desaparición, siempre me dicen lo mismo: la fiscalía no hace nada, tengo que ir yo a mostrar pruebas y que ellos se pongan como a trabajar, pero prácticamente yo estoy haciendo toda la chamba de investigación. Y pues es lo que está haciendo la familia de esta niña. Están colocando carteles de búsqueda y pesquisa del presunto agresor, y pues están tratando de hacer todo lo posible mediático para que las autoridades los volteen a ver y que por lo menos haya una orden de aprehensión contra esta persona y que ya la detengan. De hecho, el papá sí dijo como: ¿qué necesidad tengo yo de exponer el caso de mi hija? Pero yo sé que apenas así, haciéndolo mediático, me van a voltear a ver, dijo, porque ha habido casos que en 3 días se hace mediático y en 3 días ya detienen a la persona, ya hay fecha de audiencia, sin necesidad de todo ese protocolo que a mí me están haciendo pasar. Entonces, pues sí, contestando la pregunta inicial, sí es muy común que las víctimas nos digan que las autoridades no hacen su trabajo hasta que ya lo exponen, ¿no? Que realmente no tendría que hacer lo ideal, exponerte ante cámaras, decir tu nombre, tu imagen, para contar tu caso.
2: Claro. Oye, Celeste, en este caso me entendí que el papá tenía la custodia y regularmente, o tenía algunas visitas con la mamá. ¿Sabes si había algún otro tipo de situación de violencia por el cual el papá se quedó con la custodia de la niña?
5: Hace eso que no nos comentó mucho, no indagó mucho en el tema, simplemente fue eso, dijo: yo tengo la custodia de mi niña, y pues lo

0: ¿Dónde te podemos seguir? No sé si nos puedas dar tus redes sociales, en dónde podemos seguirte para estar pendiente de tus reportes desde Mexicali.
1: Claro, pues me pueden seguir en mi página de TikTok, que es donde normalmente subo noticias, Celeste Espinosa, o igual en Instagram, es un poco pues, personal, pero también subo a veces noticias. De igual forma, cualquier caso que alguna persona quisiera exponer, me puede contactar por ahí, sin ningún problema le podemos dar seguimiento a su caso.
0: Perfecto, Celeste, te agradezco mucho tu tiempo. Gracias.
1: A ti, bye bye.
0: Hasta luego. Bueno, pues ahí está este caso de Mexicali, de un papá. Fíjense lo importante que es, independientemente de toda la confianza que usted pueda tener, pues con sus familiares, recuerden que el entorno donde más abusos ocurren es justamente en el entorno familiar. Entonces ahí, por ejemplo, la niña estaba al cuidado de su abuelita. Y ocurren estos abusos, lamentablemente, por lo que comenta el papá, la abuelita, tanto la abuelita como la mamá se enteraron y no hicieron nada. Y esto es muy común, ¿eh? Y no quiere decir que la mamá y la abuelita no quieran a la niña, simple y sencillamente que tenemos muy arraigada la idea de familia, o sea, la familia antes que todo, y una situación así pues definitivamente rompe, ¿no? Si deciden actuar, en este caso el papá está haciendo lo correcto, está buscando justicia para su niña, y como dice él, lamentablemente tiene que ser exponiéndose y exponiendo a que en algún momento su niña, cuando esté más grande, pues tenía 7 años, ahorita tiene 9. Pues encuentre este tipo de situaciones o que su caso a lo mejor está en las redes. Por eso es muy importante resguardar la identidad de cualquier persona que esté involucrada en alguna situación de este tipo, porque pues recuerden que lo que se sube a las redes se queda para siempre ahí y esto puede generar alguna situación después. Justamente hoy en la conferencia mañanera me llamó la atención que la presidenta de México, Claudia Sheinbaum, estuvo hablando de la posibilidad de regular las redes. Ella dice que no es un tema de censura. Incluso el padre, el Papa, perdón, acaba de sacar su primera encíclica donde habla del tema de la inteligencia artificial. Y ya hemos tenido muchísimos casos por ejemplo, en escuelas donde los alumnos hacen uso de inteligencia artificial para generar videos, deepfakes que les llaman, de compañeras o compañeros, y esto tiene una afectación en la vida, pues en la salud emocional de las personas, por lo cual digo, a lo mejor analizarlo, hacer foros de qué es lo que convendría. Aquí, por ejemplo, en una secundaria ya empezaron, tuvieron por ahí una reunión con el Hospital de Salud Mental. Y empezaron a hacer un análisis de cómo afectaban los teléfonos celulares en las clases. ¿Qué es lo que pasa? Bueno, es la primera secundaria que toma la decisión de quitar los celulares en los salones de clases. Llegas, te vas directo a la clase, te olvidas del celular y te lo entregan después. Y esto, de acuerdo con lo que ellos argumentan, es porque hay una gran afectación en la salud mental de los alumnos, pero no nada más eso. También hay una severa afectación en el rendimiento escolar. ¿Por qué? Porque estás completamente desconectado. Las personas ahorita están perdiendo la capacidad de concentrarse, de argumentar, de tener pensamiento crítico, porque únicamente su cerebro se acostumbró a analizar 1 minuto y medio de lo que sea, de cualquier video. Te ponen atención 1 minuto y medio y después de eso se pierde. ¿Por qué? Porque están acostumbrados a estar pasando de un video corto a otro, a otro, a otro, a otro. La tendencia en redes sociales nos obliga a eso y prácticamente todas las personas que se dedican a hacer contenido, incluso aunque sea contenido bueno para ti, pues tiene que ser de menos de 1 minuto y medio para que la audiencia lo capte o no. Entonces, bueno, tendrán que analizar, por ahí la presidenta planteó la posibilidad de que los padres de familia sean entrevistados por parte de las autoridades escolares para ver qué es lo que pasaría con el tema de celulares. Y a mí me parece que es una medida buena. Antes no teníamos celulares en la clase y no pasaba nada, ¿no? O sea, no se trata de quitar por completo el teléfono celular, simple y sencillamente tener límites para utilizarlo y pues que el salón de clases sea para ir a las clases y si necesitas un recurso para buscar alguna tarea, pues que sea a través, no sé, de algún libro o de tu computadora, pero con ciertas restricciones. En fin, hablando de casos de abuso sexual, este caso que

0: Ocurrió en Coahuila, desgarrador, una pequeñita que fue obligada para irse con, pues, para cumplimentar una sentencia, ¿no? Que le ordenaba un juez, otra vez estos jueces que no analizan los casos con perspectiva de género, y a ella le dijeron, te toca irte con tu papá. Se hace viral porque la niña se resiste, llora, hay un montón de hombres, policías. De acuerdo con lo que se sabe, el sujeto, el padre de esta niña, era un abogado muy reconocido en Coahuila y tenía influencias, por lo cual pudo lograr que le dieran la custodia de la niña. Resulta que, no voy a poner el video porque la verdad es desgarrador y es revictimizante para la niña, pero bueno, en las imágenes que les estamos mostrando a quienes nos están sintonizando a través de las redes sociales, se ve al papá apretar a la niña, y ella le dice a su mamá que no se quiere ir porque su papá empezó a tocarla por las noches. Miren, tuvo que hacerse viral, y aquí es bien importante la participación de la sociedad, porque a veces uno cree que este tipo de situaciones competen únicamente pues a la familia que tiene el problema, pero yo creo que justamente eso ha sido el detonante para que México sea uno de los países donde hay más abusos sexuales y que lamentablemente hay una impunidad casi del 100%. La niña no se quería ir, alguien toma el video, lo sube a redes, se hace viral. Y cierran el puente, la garita hacia Estados Unidos, la familia y otras personas que se empatizaron con la mamá, porque dijeron, la niña, a ver, si la niña no se quiere ir y está aterrada, es por algo. Tuvieron que pasar esto para que las autoridades recularan. ¿Y qué fue lo que pasó? Agarran a la niña y la ponen bajo custodia de una tía materna para que sea ella la que se encargue en lo que se define la situación entre el padre y la mamá. ¿Qué fue lo que pasó aquí? Bueno, pues lamentablemente no fue tan a tiempo que el sujeto huyó. El sujeto ahorita está prófugo, un abogado que fue ayudado por sus influencias para quedarse con la custodia de la niña, y afortunadamente ella ya está bien, le darán apoyo psicológico, pero miren, según lo que se dio a conocer, este sujeto se separó de la mamá. Durante 2 años se fue, no supo nada de su niña, después regresa, pide tener acercamientos con la niña y pues es el papá. La mamá le permite que tengan estas visitas, y en esas visitas fue donde él aprovecha para abusar de ella. Entonces, les digo, aquí lo que yo destaco, además de que las autoridades regularon para que la pequeña pudiera estar en un lugar seguro, por lo menos, es la participación de la sociedad. O sea, no se quedaron con, es bronca de ellos, que ellos se arreglen, sino que tomaron el caso como suyo y se fueron, cerraron la carretera y le dijeron a la autoridad, a ver, o lo arreglas tú o lo arreglamos nosotros. En este caso se pudo arreglar. Hay otros tantos casos que se quedan así, sin que se haga nada al respecto. Y precisamente en Tijuana, ya regresando a Tijuana, este fin de semana hubo una manifestación de jóvenes que están acusando a un sacerdote. O sea, esto ya hace algunos años, por lo que entiendo, y son varias personas las que se unieron para exigir, pues una, que este sujeto no esté dando misa. O sea, ¿cómo un tipo puede llegar y abusar de las personas aprovechándose de su situación jerárquica? Y era pues no nada más era el sacerdote, sino que también era el maestro de estas jóvenes a las que violentó. Y esto es lo que comenta una de las manifestantes.
1: Morboso, no se le miraba su espíritu de entrega de un hombre de Dios. Siempre se miró que fue un hombre, sí, sucio, que te comía con la mirada, que tal vez no te lo decía, pero te hacía sentir insegura, te hacía sentir incómoda. Yo creo que por eso, bueno, hablo personalmente, ya que me gradué del colegio, dejé de asistir a la misa, a esa parroquia, porque ya no estaba nuestro director principal, que fue Padre Juan Tasto, que falleció ya. Entonces, por eso mismo muchas de las tareas que había en la parroquia y en el colegio cayeron a manos de Noel. Es por eso que yo sé que muchas personas también se alejaron de la parroquia, muchas alumnas y exalumnos, por este motivo, porque se miraba que Noel era una persona mala, un hombre malo, no un hombre de Dios, como nosotros estábamos acostumbrados a conocer a nuestro sacerdote, como también nuestras hermanas misioneras de la cruz, todo el tiempo nos hacían sentir cercanas a Dios, a la gracia, al Espíritu Santo, y este caso fue diferente. Entonces, se sabía que era un hombre malo desde un principio, solamente que no teníamos como una denuncia o una persona que fuera valiente de hablarlo y de exponerlo. Esta es una víctima, nuestra hermana misionera de la cruz es una, no sabemos cuántas más pueda haber dentro de la comunidad de la parroquia, pero justamente estamos aquí por eso. Queremos invitar, si hay más exalumnas, maestras, personas de la comunidad parroquial, es que se animen a hablar, que estamos para ellas, para ellos, y que nunca los vamos a dejar solos, que recuerden el amor y la unión que nuestro padre Juan Tasto nos inculcó a todos como comunidad de colegio, de parroquia, y es por eso que estamos aquí, para apoyar a nuestra hermana.
0: Bueno, pues ahí está la denuncia de estas jóvenes exalumnas del Colegio Santa Rosa de Lima, que está ubicado en la colonia en la delegación Sánchez Tahuada, y también, bueno, pues este sujeto, el párroco Noel, está actualmente oficiando misa, nada más para que se den una idea de la impunidad que persiste, de cómo no les importa nada ni a la fiscalía, ni a la autoridad eclesiástica en este caso. Bueno, ya hubo un llamado ahí, esperemos que reaccionen. Y actualmente está como vicario en la parroquia Nuestra Señora Guadalupe Reina de México. Ahí está la denuncia. Y le doy la bienvenida a Adelina Dayevi, ella es periodista del Sol de Tijuana. Adelina, buenas tardes, ¿cómo estás?
2: Hola Ale, buenas tardes, saludos a ti y a todos quienes están escuchando.
0: Oye Ade, vi que sacaste, bueno, ya estamos a 2 de junio, empieza el mes del orgullo y las autoridades empiezan a hacer, pues de alguna manera, campaña o aprovechar este mes del orgullo para sacar sus comunicados, para decir que están avanzando en las políticas públicas en favor de la comunidad LGBT, etcétera, etcétera. Y bueno, por ahí leí un reporte que hiciste acerca de el tema de la rectificación de género, que lo presumieron como un logro, pero que en los hechos o en la práctica es realmente complicado llegar a esta rectificación.
2: Sí, bueno, en este caso nos enfocamos, como bien dices, ¿no? Ya es junio, ya es como este mes para celebrar como la diversidad, a todas las personas que forman parte del LGBTQ+, que ya integra muchas letras. Sí. Pero en este caso, lo que publicamos este fin de semana iba a enfocar a las personas no binarias, que son quienes no se identifican con ni como género masculino ni como género femenino. Entonces, también queda mucha una ambigüedad legal. Conocemos que la rectificación para género para las personas trans ha sido súper difícil, y una de las demandas que tiene la comunidad es que aún en Baja California, aunque ya existe la ley de identidad trans, bueno, la ley de identidad tanto para, incluso para las infancias, pues no se puede hacer la rectificación para personas que vienen de otros estados, ¿no? Si no naciste en Baja California, pues qué lástima, ¿no? No puedes acceder a una rectificación de género en tus documentos. Pero en ese caso nos quisimos enfocar en las personas no binarias, que es una población más pequeña, por lo que nos dimos cuenta en números es pequeña, pero en realidad como que afuera es más grande de lo que se ve en realidad y lo que se ve reflejado. Al igual, una vez que se hicieron los cambios en la ley de identidad de género, tuvimos la oportunidad de platicar con Tatsiri, que es una activista por los derechos sexuales y también es educadora sexual en Ensenada, que fue la primera persona no binaria en lograr la rectificación de género en sus documentos en Baja California, ¿no? Entonces, nos cuenta que cuando incluso estaban trabajando en la ley de identidad de género, buscó que quedara ambiguo para poder acceder mediante un amparo, si es que se tuviera que llegar a ese recurso, para que las personas no binarias pudieran acceder, ¿no? Porque me explica que en la ley solo se quería seguir atendiendo a los géneros, ¿no? Que las mujeres y los hombres puedan hacer la rectificación de género, cuando en realidad conocemos que no necesariamente todos se tienen que identificar con como mujer o hombre, como es el caso de Dat City, y para las personas no binarias es aún más difícil, ¿no? Porque como es una población relativamente pequeña en número, como podríamos verlo, ha sido muchísimo más difícil. Ella nos cuenta de que logró su rectificación de género, tanto en su acta de nacimiento como para su acta de nacimiento tardó aproximadamente un año y tuvo que viajar a Ciudad de México, eso porque en el registro civil no le permitían hacer el cambio. Entonces, además de que tuvo que hacerlo con el acompañamiento de derechos humanos, tuvo que ir a tribunales en Ciudad de México para que al final en Ciudad de México pues le dijeran al registro civil que pues no está mal lo que están haciendo, no, que tienen que accederle a ese derecho y después ya poder hacer el cambio en su INE. Hablando con el Instituto Nacional Electoral, lo que nos mencionaba el vocal ejecutivo es que el número de personas no binarias que ha accedido es mínimo. Bueno, te cuento un poquito de los datos. Sí. En registro civil, lo que son las personas no binarias, solo 13 han hecho su rectificación de género. Wow. Para que quede un X, una X en su acta. Y para el INE, solo se han hecho, si no me equivoco, acá lo tengo un momento. Ay, perdón, perdí el dato.
0: No te apures.
2: Bueno, en el Instituto Nacional Electoral es una cifra similar, pero han sido también, bueno, en lo que doy con el dato te platico que, por ejemplo, el INE, si yo como una persona no binaria voy y al momento de solicitar mi credencial o solicitar una nueva credencial, yo sí puedo pedir sin ningún, y ellos no me van a pedir mayores documentos para poder cambiar mi género y que también aparezca una X, y lo puedo hacer, ¿no? Yo puedo ir ante los funcionarios del INE y hacer como este X, este cambio para que me aparezca la X, pero no aparece en las cifras oficiales.
0: Ok.
2: Entonces, para que aparezca en las cifras oficiales y pueda ser como contado a nivel nacional de que hay un conteo de personas no binarias, yo tengo que, en ese caso, tendría que llegar al INE con el, además de que con el acta rectificada, con un proceso que es como con un amparo para que a nivel nacional, para que ellos en el INE me puedan dar esa rectificación y poderse mantener en las bases de datos naturales. Entonces, en Baja California solo han sido 13 personas quienes han rectificado el género, pero en realidad solo aparecen dos en las cifras oficiales. Okay. Solo dos personas quienes llegaron con ese amparo y quienes llegaron con esa rectificación de género desde el acta de nacimiento existen, ¿no? Como en la cifra oficial del Instituto Nacional Electoral, que son personas no binarias, pero en realidad hay más, ¿no? Y falta todas esas personas que no han hecho la rectificación. Lo que comentan activistas es que, ok, la rectificación a base de los documentos oficiales es una cosa, pero te da falta que venga el RFC, falta el CURP, falta, por ejemplo, esa chica de Ensenada, ella es psicóloga, entonces no puede trabajar, trabaja como por fuera, pero no puede tener un trabajo formal porque no puede, su título universitario no lo ha podido, no se ha podido hacer la rectificación, no puede hacer un cambio en su cédula profesional. Entonces es como si ella no dice como que si no existiera porque oficialmente tiene hasta la preparatoria. Entonces vienen como todavía otros desafíos que se tienen que seguir enfrentando esta población, ¿no?
0: Oye, Adelina, oye, no nada más es
2: lejos.
0: No, está perfecto. Digo, te estaba escuchando porque me llama la atención y me parece interesante el tema de las estadísticas, cómo cualquier persona podría pedir en este caso como que rectifiques, pero no aparezco en estadísticas, entonces no hay forma de que se generen estadísticas y que estas estadísticas puedan ayudar a generar políticas públicas precisamente para esta población, que vemos que no nada más es un tema de burocracia, de ir para allá, ir para acá. Por ahí leía que decía que tenía que acudir como que con toda la carpeta, con los documentos para decir sí soy yo, sino que además es un tema económico.
2: Sí, porque pues nos platican, ¿no? Que Ella es de Ensenada, entonces para su proceso de pasaporte tuvo que venir hasta la oficina de Tijuana y venir y regresar, que decimos, bueno, para nosotros no es tanto, pero Tijuana es uno, pero luego tiene que viajar a su Ciudad de México, es el desgaste de todos los trámites que ha hecho, porque al ser la primera persona que hizo la rectificación de género para personas no binarias en Baja California, todavía no entraba en vigor ese decreto estatal para... Actualmente para las personas que quieren hacer una rectificación, tanto para personas trans, infancias y no binarias, el trámite es gratuito, pero a ella le tocó pagar más de 2,000 pesos por hacer su trámite, ¿no? Porque fue la primera persona y ese trámite era completamente nuevo y todavía le tocó pagar, además de que ya había hecho un proceso con derechos humanos, de que tuvo que echarse todo el viaje a Ciudad de México y buscar en tribunales que se le efectuara eso, ¿no? Y también les afecta económicamente porque pues no pueden trabajar formalmente porque no han tenido como ese acceso total a sus facturas o no tienen sus documentos educativos, como ya lo mencioné, la cédula profesional y su...
0: Que prácticamente los...
2: Y tu título.
0: Los rezagas, ¿no? O sea, prácticamente, incluso sí. En alguna, por ahí, alguna ocasión hablábamos de las posibilidades de trabajo que tienen y muchas se van al trabajo y muchas personas, por ejemplo, no conozco en el tema de personas no binarias, pero sí en el tema de personas trans, donde muchas se dedican al trabajo sexual porque no tienen otra alternativa o los trabajos que tienen son precarios, informales, precisamente por el tema de los documentos.
2: Sí, y por ejemplo me platicaba que incluso en el servicio social, que ya ni siquiera es de que quiero tener acceso al IMSS, ¿no? Y quiero poder tener seguro social como tú y yo lo tenemos, uh-huh. Tan siquiera para poder solicitar al momento que le pidan una constancia de semanas cotizadas o quiere buscar su número de servicio social, de seguro social, perdón, no lo puede conseguir porque no se lo están aceptando, porque no le aceptan el nuevo CURP, ¿no? Esa nueva CURP que es... En nuestro CURP viene como M o...
0: Sí.
2: M mujer o H hombre, no sé muy bien cómo viene el...
0: Es... Yo
2: me he fijado, ¿no? Es, para nosotros lo tenemos muy...
0: Según yo es F.
2: Muy normalizado.
0: Es F de femenino.
2: ¿Es femenino?
0: Sí. Y
2: M de masculino.
0: Ajá. Ay, qué tremendo.
2: Entonces, como para ellos, iría como una X, entonces en el Seguro Social ni siquiera puede acceder a algo tan básico que es como quiero saber cuántas semanas he cotizado o cómo va mi registro, ¿no? Tampoco
0: claro.
2: Pueden acceder todavía a la FORE, mucho menos hablar de acceder a tu crédito Infonavit, ¿no? Entonces te está frenando en muchas cosas y algo que se me hizo muy, pues ahora sí que en el INE, ¿no? De que no se está contabilizando, a menos de que llegues con este amparo o con este documento que te dan el registro civil, es que también, ya lo mencionabas en un principio, no viene junio y todos los funcionarios y muchas dependencias de gobierno, incluso organizaciones privadas, llegan, ¿no? Y se quieren pintar y se cambian el logo y ya todo arcoíris, pero estamos en la puerta del proceso electoral del siguiente año y también cómo justificamos incluso dentro de toda esta apertura que se ha dado para que haya candidatos de la comunidad LGBT, también cómo le estamos abriendo la puerta a candidatos de personas para personas no binarias, ¿no? Porque cómo le damos su representación cuando la población en números es tan, tan pequeña.
0: Sí, y aparte, si no tienen estadísticas, menos, Adelina. Oye, precisamente hablando de la comunidad LGBT, que hace unas semanas hubo todo un escándalo y aquí en Baja California, porque siento que muchas veces son los vacíos legales los que permiten que ocurran ciertas cosas. En el caso, por ejemplo, de lo que estamos hablando ahorita, pues condenamos a las personas a que no tengan un trabajo formal, a que sean vulnerables y a que a lo mejor cuando lleguen a los 60 años ni siquiera puedan tener derecho a una pensión porque nunca cotizaron, ¿no? Nunca pudieron hacer eso. Pero luego, aquí pasó el caso de la patrulla espiritual y que si respetan o no respetan, pues realmente ahí también es mucho como esta falta de interés por parte de las autoridades, regidores, diputados, que tienen que legislar, ¿no? Para arreglar esas lagunas legales que son las que están afectando la vida de esta comunidad.
2: Sí, también. Yo siento que se debe reconocer que en los últimos años sí se ha avanzado mucho, ¿no? En atender a la comunidad, porque estamos viendo discursos como el de Querétaro, en donde quieren vetar la ley de identidad trans para las infancias, ¿no? Que les quieren prohibir acceder a ese derecho, y también en Guadalajara en Jalisco sucedió esta discusión. Entonces, si nos comparamos con otros lugares, decimos, bueno, estamos muy bien, pero también cómo les estamos brindando atención en algo tan básico como es la salud, ¿no? O sea, claro. Es muy importante como reconocer que las adicciones, los problemas con drogas, es un problema de salud pública, y si las autoridades ni siquiera tienen como un programa de salud pública para ti, para mí, mucho menos se están enfocando en las personas de la comunidad diversa. Entonces, ¿cómo se les está dando como este apoyo? Justo después de que sucedió esta situación con la patrulla espiritual, hablaba con Derechos Humanos, entonces dijeron como que sí, ya fuimos a hacer el recorrido, revisamos y miramos las instalaciones, ¿no? Así junto con todas las autoridades sanitarias, y se les hizo como la recomendación, y que sí lo estaban haciendo ellos, también después de todo
0: en lo que del escándalo,
2: de contar con áreas para personas de la diversidad, ¿no? Porque tenían tanto a personas gays, a mujeres y hombres conviviendo en general, ¿no? Cuando son más susceptibles y sus derechos son más vulnerables, cuando sabemos, ¿no? Que estás en un espacio, y en especial cuando no es un área adecuada para ti. Pero justamente ahorita no deberíamos estar viendo, y hay tantas personas que quieren ser aspirantes a tanto, ¿dónde sí. estás, no? ¿Qué es lo que estás haciendo? Y que no de tomar la bandera nada más por así, ¿no? Pero tampoco hemos mirado que se estén reuniendo, porque ya ahorita hay varias personas que, ay, aquí reuniéndonos con un montón de actores de la sociedad civil, pero oye, ¿no te estás reuniendo también con otro gran grupo que también sus derechos siguen muy por debajo y no han sido respetados en su totalidad?
0: Pero ¿no te pareció, Adelina, retomando esto, ¿no te pareció como que es muy cómodo para las autoridades dejar que otros hagan su trabajo y ellos pues nada más se llevan los aplausos? Digo, yo recuerdo la conferencia de la gobernadora, donde le cuestionan el caso de la, para empezar, primero en una conferencia de la fiscalía le preguntan a la fiscal, oiga, fiscal, ¿qué onda con esto? No hay ninguna denuncia, dijo. Luego en la conferencia matutina dice la gobernadora, antes que nada reconocer el trabajo, o sea, como que no se quieren meter en broncas porque saben que al final de cuentas ellos no quieren hacer esta chamba y que la van a hacer los privados, pero obviamente pues ahí con sus asegúnes.
2: Está súper mal. Ay, no, es que a mí todo este tema con la patrulla espiritual me genera mucho conflicto.
0: Sí.
2: Porque ellos ya se han hecho conocidos. Esto no fue de ayer, esto no fue de hace 2 semanas con Karime, esto no es de meses. Ellos llevan al menos 2 o 3 años lucrando en redes sociales con la privación ilegal de personas. Y cómo es, y ya se habían hecho súper populares y ya habían salido videos en TikTok y en redes sociales en un montón de lados. Y ya había salido la discusión de este centro de rehabilitación en particular. Entonces siempre dicen como las autoridades, ¿no? Tal vez en su momento que no, ahorita, hoy junio 2026 sí tienen como todos sus permisos, pero cuando recién iniciaron no contaban con todos esos permisos para estar operando adecuadamente.
0: Pues en Mexicali no los dejaron ponerse.
2: Algo grande.
0: Sí, claro.
2: Pero porque nunca indagaron cómo era que estaban, porque literalmente están sustrayendo personas en contra de su voluntad para internarles. Entonces, ahí a la autoridad nunca le causó nada, nunca dijeron, ay, eso es privación ilegal y es un delito. Incluso con la fiscal, porque estuve presente en esa rueda de prensa, fue como que tampoco fue muy clara, y es como, oiga, fiscal, entonces está bien que priven de la libertad a una persona solo porque padece sus facultades mentales, es como
0: que no, es peor,
2: eso, pero hay que evaluar. Y yo, pero entonces para las personas que padecen de sus facultades mentales sí, pero para quien está consciente no. Y también hay mucho, o sea, siento que también hay mucha información, porque hay personas que obviamente cuando alguien padece una enfermedad de adicción, que su familiar da el consentimiento, ¿no? Y lo internan bajo el consentimiento de su familia, y aquí, y como que están, en mi punto de vista, como que se están mezclando eso, ¿no? Porque obviamente una persona que padece una adicción, hay casos en los que sí quieren ayuda y sí la buscan, pero hay otros casos en los que no, entonces es su familia quien tiene que velar por ellos y por su salud, y es cuando ya cuando se les interna, pero con el aval de un familiar o de las claro. personas que tienen, pero las
0: y además,
2: personas que están en la calle... Adelante.
0: No, y además, yo creo que aquí lo más criticable para mí, porque entiendo que la patrulla espiritual o cualquier otra clínica está aprovechando un hueco legal que le está dejando la autoridad, pero a mí lo criticable es que exhiban a las personas. O sea, a nadie nos gustaría que nos agarren en una condición terrible, donde a lo mejor ya no eres dueño de ti mismo, y el hecho de que lo graben y sea morbo y contenido para los demás, es ahí es donde para mí empieza el problema.
2: Y también, bueno, dices, okay, tratas de ver lo más bueno posible, pero al final de cuentas se están monetizando, ¿no? Esos videos que subes a redes sociales no generan dinero para ti y estás generando ingresos.
0: Exacto.
2: Derivados de la vulnerabilidad de otras personas, y la autoridad aquí se está haciendo súper omisa y súper tibia, todas, desde la gobernadora, desde la Secretaría de Salud, desde la Fiscalía, desde quienes atienden todos esos temas, porque, okay, sí, los estamos dando capacitación, ¿en qué sirven las capacitaciones y de qué sirve todo esto si siguen continuando esos huecos legales que permiten que literal estés privando personas de su libertad en contra de ellos, ¿no? Y que los vulneres así, ¿dónde quedan como ahora sí, no, los derechos humanos de todas esas personas? Porque también recordamos que sí hay personas en condición de calle, pero ya lo han dicho autoridades antes, ¿no? Como ha habido múltiples programas para atender a quienes tal vez habitan en el bordo, ¿no? Y dicen, no, pues es que al final de cuentas ellos quieren continuar ahí, ¿ok? Si quieren continuar, ¿por qué se les tiene que seguir retirando, no? Tal vez sí, podría haber otras posibilidades, pero si la persona dice no, así como cuando ocurre un abuso sexual, que no es no.
0: Exactamente, tendrían que respetarlo. Adelina, se nos acaba el tiempo, ¿dónde te podemos leer?
2: Pueden leerme en El Sol de Tijuana, también estoy en redes sociales como Really I Don't Care, y sí, este último reportaje se publicó el fin de semana, y ahí está en El Sol de Tijuana como el acceso para la rectificación de género para personas no binarias.
0: Adelina, muchas gracias por tu periodismo, nos vemos en una próxima intervención. Hasta luego.
2: Gracias, Ale. Muy bonito día.
0: Bueno, pues ahí está. Ahí está la. Ya nos tenemos que despedir porque se nos acaba el tiempo. Por aquí me dicen, y yo también estoy de acuerdo, hace falta la doctora Remedios Lozada, quien atendía a la comunidad con sus diversos programas de salud, en apoyos a personas en condición de calle y sobre todo a la comunidad LGBT. Y la verdad es que sí, ¿eh? Pero pues ya sabemos que aquí politizan todo, seguridad, salud, todo, y lo que menos les importa es atender a la población. Yo soy Alejandra Guerra, nos vemos el próximo martes, hasta luego.
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1: Así es, buenas tardes, bienvenidos. Esto es Inexpertos el día de hoy. En este martes 2 de junio, los saluda su servidor Andy Mendiolea y me acompaña en esta cabina el joven Pepe Cerratos. No, joven Cerratos, ¿cómo está usted?
2: Así es, muy buenas tardes, muy contento porque el día de hoy en Expertos tenemos un invitado muy especial, The Jab.
1: ¡Eso! Julio Ayón nos visita el día de hoy. Julio, ¿cómo estás? Buenas tardes.
3: Muy bien, muchas gracias por invitarme a Inexpertos una vez más aquí.
1: Bienvenido, Julio, boxeador tijuanense, que este fin de semana tienes pelea, nos platicabas, ¿no? ¿Este sábado?
3: Sí, este sábado en el Auditorio Municipal.
1: ¡Ah, mira! ¿A qué hora está programada la función?
3: Pues las peleas empiezan a las 5 de la tarde, esa es la función de Marco Verde.
1: ¡Ah, es verdad! Sí. Es verdad, la función de Marco Verde. ¿Y ya más o menos sabes como a qué hora te toca?
3: No me han dicho.
1: ¿Ni número de pelea tampoco?
3: No.
1: Todavía no, al ratito nos informarán eso, igual y nos lo compartes. Pero bueno, interesante esa función encabezada por Marco Verde en la ciudad de Tijuana, en el Auditorio Municipal. Y nuestro amigo Julio Ayón, ya nos has visitado, ya tiene rato que no caías por acá, ¿eh?
3: Sí, hace ratito
2: ya. Nos tenía castigados.
1: Más o menos, sí. Sí, nomás iba ahí con el Dani, ahí es party show y todo. No, pero está bien, no importa, no es cierto, es carrilla nada más. Oye, Julio, pues, de nuevo bienvenido. Obviamente vamos a platicar de muchos temas el día de hoy, temas ahí de la selección mexicana, obviamente el béisbol, Padres, Dodgers, los Toros, mis Onkies. Ay, mis Onkies.
2: ¿Selección mexicana?
1: Selección mexicana, sí.
2: ¿Qué elegancia la de Francia?
1: Pues, qué elegancia la de México, déjame te digo. Muy elegantes el día de hoy con la foto oficial de la selección mexicana previa al Mundial de que estamos a unos días ya de... ¿Qué estamos? ¿A 10 días?
2: A 9 días.
1: 9 días. Anda, pues. No, pues 9. Ya está encima. Okay. Oye, pues regresamos con Julio. Julio, ¿qué onda? ¿Seguidor del fútbol o más o menos?
3: Más o menos, casi no, la verdad.
1: Pero te apuesto que en el Mundial seguro te pones la de México, ¿no?
3: Obvio, claro.
1: Eso, Chihuahua, como debe de ser. Oye, a ver, cuéntame un poquito, Julio. A ver, tienes 7 peleas al momento. El sábado sería la octava pelea.
3: Exactamente, la octava va a ser el sábado.
1: Invicto.
3: Invicto.
1: Invicto, mira.
2: Ah, qué números.
1: Pepe, entonces no te le vayas a poner necio,
2: no,
1: por favor.
2: No.
1: Mis
2: respetos.
1: No, totalmente. No, siempre. Oye, de esas 7 peleas, ¿cuántas por decisión? ¿Cuántas por knockout?
3: Pues las 7 peleas que llevo hasta ahorita, todas han sido ganadas por knockout.
1: ¿Knockout? ¿Las 7?
3: Así es.
1: Ah, chido. Mira, tan flaquito que se ve, si pega macizo entonces. No, hay que estar pendiente y
2: es obviamente... que también lo patrocina PBM.
1: Ah, es que es parte de alguna
2: tiene
1: manera.
2: Tiene algo que ver.
1: Sí, seguro. Tiene un power extra.
2: Nuestros hermanos de PBM.
1: Saludos para la gente de PBM, empresa hermana aquí del corporativo de Esquina 32. Y justamente, ¿no? Julio en sus shorts trae los logotipos ahí del corporativo, de Esquina 32, del Party Show. ¿De quién más traes ahí?
3: De Cero Infinito.
1: Ah, también de Cero Infinito. Ah, saludos a la gente de Cero Infinito también. No, o sea, trae a todo el corporativo ahí el buen Julio y de verdad me da mucho gusto. Te voy a decir que cuando me ha tocado ver fotografías tuyas, justamente he observado ese detalle. Mira qué bien se ve ahí los logos.
2: Nos llena de orgullo.
1: Yo supongo que obviamente en cuanto lleguemos a una pelea de campeonato, ahí seguiremos. ¿No?
2: Esperemos.
1: Ahí vamos a seguir, ¿no? Sí, obviamente, sí. Es todo, mi Julio. Oye, ¿y qué tal la preparación para la pelea de este fin de semana, Julio?
3: Pues como siempre ha sido una muy buena preparación, con mucho sparring, mucho aire.
1: Ajá.
3: Hemos implementado a nuestro equipo un nuevo integrante. Ajá. Que es Carlos Segovia.
1: Ok.
3: Nuestro nutriólogo.
1: Ah.
3: Okay. Un saludo.
1: Claro, a todo Carlos tu equipo. Segovia.
3: Sí, claro que sí.
2: ¿Cuál es la rutina día a día del boxeador?
3: Día a día... Me levanto temprano, como a las 5 de la mañana, 5:30, a correr. Siempre me levanto una hora y media a correr.
1: ¿Qué tanto corres en distancia?
3: Distancia, unos entre 10, 13 kilómetros.
1: 10 a 13 kilómetros aproximado, sí. ¿En una hora?
3: En una hora.
1: A un ritmo más o menos, digo, no se trata de ir a velocidad, ¿no?
3: No voy como loco así.
1: Sí, porque al final de cuentas el tema es más del tema de cardio, ¿no? Es obviamente ganar condición física.
3: Sí, como dicen, agarrar aire, pues.
1: Claro.
3: Más piernas también.
1: Ah, interesante, ¿no? Importantísimo para el boxeador. Así obviamente, es. Hacer piernas a la hora de andar corriendo ahí. Bueno, no corriendo, pues, pero correteando al rival muchas veces, ¿no?
3: Sí, o yendo para atrás también.
1: Claro. Eso es buen punto, ¿no?
3: Así es.
1: Por ejemplo, para esta pelea de este sábado, ¿cuánto tiempo ha durado tu preparación? O sea, que ¿en qué momento te enteraste y dijiste, voy a esa pelea, que es el 6 de junio?
3: 6 de junio.
1: Correcto. ¿Ya sabías la fecha 6 de junio? ¿Cuánto tiempo preparaste para esto?
3: Pues en sí, por el momento no tengo así como peleas programadas.
1: Ajá.
3: Más que nada es siempre estar listo.
1: Ok, o sea, ¿tú tienes que entrenar pensando en una semana, en dos semanas tengo pelea?
3: Ajá, de que el sábado tengo pelea.
1: Ok.
3: O en dos semanas tengo pelea. Siempre tengo que estar de que en peso, uh-huh. tengo que estar...
1: Cuidándote, pues.
3: Cuidándome, preparación.
1: Correcto. Y en el caso específico de esta función del fin de semana, ¿cuándo te enteraste? ¿Cuándo te integraron a la cartelera?
3: Me dijeron hace aproximadamente como un mes y medio.
1: Ok.
4: Muy poco, sí.
3: Sí.
1: Bueno, entonces podríamos pensar, digo, entendiendo lo que tú nos explicas, ¿no? Pero entonces hace mes y medio ya enfocado de tengo pelea y pues obviamente tengo que estar listo, ¿no?
3: Ah, sí.
1: Te toca con un boxeador de Mexicali, según nos platicabas, ¿no? Afuera del aire.
3: Mexicali, en efecto.
1: Sí, no lo conocemos, pero... No, saludos Mexicali. Saludos Mexicali. No, bueno, es un tiro Tijuana-Mexicali, de alguna manera, ¿no? Este, digo, obviamente nos están escuchando también en Mexicali, así que este, les mandamos un saludo. Por acá va a andar un representante de ustedes, pero es, qué pena, vamos con Julio, la neta. O sea, sí, no, o sea, no, yo sí le voy a poner una lana a Julio, ¿no? O sea, ¿no? Sí, sí, sí. O sea, si llegas con 7 invicto y 7 knockouts.
4: Es favorito.
1: Pues yo pensaría que sí, digo, desconocemos el récord de tu contrincante, pero. Pero yo sí me ando asociando contigo. Ah, no, no era así el asunto, ¿verdad? No, nada más era de echarle por... Este, no, muy bien, Julio. La verdad que qué gusto el que nos acompañes por acá en el programa.
4: ¿Tú quieres ya el patrocinio
1: programa?
4: En los shorts de los años maravillosos?
1: Mira, inexperto se vería muy bien ahí, déjame claro. Te digo. Pero ahora sí, si hay un espacio para los años maravillosos, ¿no? El short es muy grande, lo estoy viendo en una foto. De hecho, acá lo tengo de referencia y sí, sí está grande el short. Entonces sí hay espacio ahí para colocar algunos logos más, déjame te digo. Sí, más o menos. ¿Con quién hay que hablar, Pepe, sabes? No, muy bien, Julio, qué buena onda. Este, me da mucho gusto saludarte. Ya tenemos rato, este, creo que fue el año pasado que nos visitaste para una entrevista acá en Inexpertos, si no me equivoco.
4: Estrenó el estudio.
1: De hecho, le tocó en otro estudio.
4: Le inauguraste.
1: Exactamente.
4: Sí. Padrino.
1: Andábamos en la reinauguración de un estudio y ahí nos tocó recibirte. Y bueno, eventualmente nos hemos cruzado por acá porque nos has visitado para otras estaciones, otros programas, y te hemos saludado, pero la verdad me da mucho gusto que nos acompañes, que nos visites y no te nos desaparezcas tanto, ¿no? O sea, pues de repente date tus vueltas. A mí me gustaría saber de ti después de la pelea, por ejemplo.
3: Sí, claro que sí, van a saber de mí después de la pelea, después
1: ¿sí?
3: de que gane, claro.
1: Ahora una pregunta, este fin de semana tienes pelea, ya nos explicaste que no tienes necesariamente programadas, pero ¿ya hay algo en este caso después de esto de fin de semana?
3: Sí, estamos viendo en junio, julio, agosto.
1: Para agosto, una
3: para
1: pelea.
3: Agosto, sí.
1: Ok, sin estar confirmada todavía.
3: Sin estar confirmada, pero estamos...
1: El plan sería ese.
3: Uh-huh. Entre azul y buenas noches.
1: Eso, sobre todo eso me quedó clarísimo porque estamos entre azul y buenas noches. Entonces, sí, más o menos, ¿no? O sea, se entiende que obviamente lo están trabajando, ¿no?
3: Sí.
1: Muy bien, ¿tu representante, tu papá o quién?
3: Pues ambas personas son la misma.
1: Sí, pues, exactamente, okay. ¿No? Porque ¿qué edad tienes, Julio?
3: Tengo 20 años.
1: Estás bien chavito.
3: Sí, este año cumplo los 21. Ya casi.
1: Ah, ya vas a ser legal en Estados Unidos.
3: Es cierto, es cierto.
1: Es cierto. Ya vas a poder tomar. Ah, no, tú no debes de tomar. No, pero ya puedes entrar a los lugares en Las Vegas, eso sí, por ejemplo. Oye, está bien. Entonces, 20. Oye, pero ya me intrigaste. Entonces, a ver, 20 años, estás muy chavo. ¿En qué edad tenías cuando dijiste le voy a entrar al box o cómo descubriste que tenías talento para el box?
3: Pues se fue dando poquito a poquito. Mi padre desde pequeño me fue metiendo al box.
1: Ajá.
3: Así de que a fuerzas, porque antes de que era un niño muy flojo, la verdad.
1: Ajá, ajá.
3: Entonces, pues ya con el tiempo fui agarrándome a fregadazos con las personas.
1: Así de plano. O sea, eras un niño peleonero, pues.
3: No peleonero, pero dentro del ring sí.
1: Ok. Ok.
3: De hecho, para afuera sí soy de que muy tranquilo.
1: Sí, te ves, y de verdad sí. Así lo compartimos, así te identifico yo, una persona muy tranquila. Y así como lo escuchan, que hasta habla bajito y todo, así nos platica, ¿verdad? Así se ve súper tranquilo.
4: Sí.
1: O sea, si uno lo ve, dice, tiene finta de basquetbolista, pero no de boxeador, pero ponte unos tranques con él. No.
4: Oye, ¿cuánto mides, por cierto? Hablando de basquetbolista.
1: Es que es aparte delgado y está alto,
4: sí,
1: ¿no?
4: Sí, sí.
3: Pues en el médico sí me han dicho de que mido un 83, un 85.
1: Ah, sí, pues más o menos. No, pues casi igual que yo, nomás que yo no tengo cabello. Me gana, creo que por eso se ve más alto. Por eso volteé para arriba. No, pues sí estás muy joven, muy, sí, muy joven. Y qué padre, ¿no? Que estás haciendo. Y aparte, obviamente, de entrenarte y las peleas y demás, ¿estás estudiando? ¿Estás trabajando en este momento?
3: Sí, estoy estudiando en este momento. Estoy estudiando ingeniería industrial.
1: Ah, mira, qué
3: los
1: bien.
3: Los domingos.
1: Muy bien.
3: Pero pues estoy viendo para meterme a mecatrónica porque pues es lo que más me gusta también.
1: Ah, está padre, cómo no, la mecatrónica.
3: Sí, más práctico, más armar cosas.
1: Claro, claro.
3: La programación, la electrónica.
1: Sí, sí, ¿te gusta?
3: Me gusta, me encanta.
1: Ah, mira, y que a lo mejor desde la prepa ya te llamaba la atención por ahí.
3: Sí, desde la prepa, desde la secundaria, de hecho.
1: Ah,
3: porque
1: okay.
3: La secundaria, entré en una secundaria técnica.
1: Uh-huh.
3: Y en la especialidad de electrónica.
1: Ah, mira.
3: Me encantaba hacer proyectos. De hecho, que sí me electrocutaba como dos veces.
1: Es normal. A mí yo fui de electricidad y sí, también me pegué dos, tres toques. De electricidad, me refiero.
3: Sí.
1: Sí, no me veas así, Pepe. Por favor, voltea a verme raro este muchacho. No, no, no. No, no, está interesante eso, cómo no. Oye, ¿en qué escuela estuviste? ¿En qué secundaria?
3: En la Técnica 21, Escuela Técnica 21, que está por Pórticos de Lagos.
1: Ah, ok. Pues saludos para la gente del lago ahí en... Cerca del CETIS Universidad, si no me equivoco, ¿no? Ajá, por ahí, más o menos, por ahí en esa zona. Saludos para toda la gente ahí en Tijuana. ¿Y luego la prepa?
3: La prepa en el CONALEP.
1: En el CONALEP, ok.
3: Ahí estudié.
1: Ahí en la vía rápida, ¿no?
3: No, en el otro.
1: Ah, ¿en el otro?
3: Que está por Vía Floresta.
1: Ok, ok. Sí, lo ubico, correcto. Uh-huh. Bueno, pues saludos para toda la gente en Tijuana. Digo, nomás como referencia, porque seguramente puede haber gente de... Ah, oye, yo... Una Ayón, ¿verdad?
4: Ese muchacho me llena de orgullo,
1: ¿no? Exactamente. Puede pasar, ¿no? Algún maestro a lo mejor por ahí nos está escuchando y diga, este muchacho Ayón, que me suena ese apellido, porque obviamente tu apellido no es muy común, ¿no?
3: No, de hecho casi no he escuchado Ayones.
1: Creo que...
3: Mis primos, pero...
1: Ándale, bueno, lo aplica, ¿no? Seguramente los Ayón son de tu familia, ¿no?
3: Sí.
1: Es lo más probable. No, pues está excelente. La verdad me da mucho gusto que nos acompañes el día de hoy y de alguna manera interrumpir tu preparación para este sábado que estarás peleando. Igual retomarlo para la gente que se va integrando a la transmisión. Julio Ayón, que nos está visitando el día de hoy, es parte de la función de este sábado en el Auditorio Municipal de Tijuana, encabezado por Marco Verde. Él es la pelea principal, ¿no?
3: Él es la pelea principal.
1: ¿Y qué tal? ¿Lo conoces ya a Marco o todavía no?
3: En persona no.
1: ¿No? No. Ok, está bien.
3: Tiene el gusto.
1: Pues a ver si te toca el sábado, ¿no?
3: Yo creo que sí, una fotito.
1: ¿Y qué opinas de Marco? ¿Te gusta cómo boxea? ¿No? ¿Algún detalle?
3: Pues casi no he visto su boxeo, la verdad, pero...
1: ¿No te ha tocado tanto?
3: No, pero sí lo veo llamativo.
1: Sí, ¿verdad?
3: Sí.
1: Bueno, obviamente le están apostando, creo que bastante en cuestión de popularidad y demás, obviamente después de su participación en Juegos Olímpicos. Y obviamente ahora, pues que lleva pocas peleas, ¿no? Ya como profesional, que llevará como unas 4 o 5 peleas por ahí.
3: Creo que es su sexta pelea.
1: Por ahí más o menos, ¿verdad?
3: Es un gran prospecto.
1: Sí, bueno, por lo poco que hemos visto, creo que sí, ¿no? Coincidimos con lo que acabas de decir. Es un gran prospecto de gran talento. Así que si ustedes van a andar por ahí en el Auditorio Municipal, lleguen temprano para que vean las preliminares, porque eso es el chiste también, ¿no? Es
3: sí.
1: Conocer a los nuevos valores, a las nuevas generaciones de boxeadores que están buscando y se están ganando las oportunidades en busca, por supuesto, de pelear por un cinturón, que esa es la mira en la que tiene acá este muchacho, ¿no?
4: A mí mucha gente me ha dicho que las peleas previas al estelar son las mejores.
1: Sí, claro.
4: Incluyendo Giovanna Mayen.
1: Que, ah, saludos a Giovanna, claro.
4: Que es la mera mera.
1: Claro, claro. Su papá por muchísimos años promotor de box. Y en el caso de Giovanna, nuestra compañera, en un programa que hay acá en Esquina 32, pues también les sabe mucho, ¿no? La verdad, sí, tiene, sí. Y cierto, tiene razón.
4: Que está pendiente su participación aquí.
1: En tenemos expertos, que invitarla un día. Y la invitamos un día que esté Julio también. Uh-huh. Estaría bien, a ver, de boxeo. Pero sí tiene, me hace sentido ese comentario. No sé si a lo mejor, Julio, por ahí coincidas o te lo hayan comentado también, ese tipo de cosas. O sea, que las preliminares se ponen mejores que las estelares.
3: Sí me han comentado, la verdad. Como mis peleas, por ejemplo.
1: Uh-huh. Pero tiene sentido, ¿no? Porque a final de cuentas son los nuevos, o sea, las nuevas generaciones, los nuevos valores que están buscando ser vistos, ¿no? Lucirse de alguna manera, ser tomados en cuenta, pues para obviamente subir en el escalafón de la cartelera, ¿no? Obviamente a lo mejor es de las preliminares, pero ya puede ser la previa a la estelar, por ejemplo, y eventualmente te toque ser estelar, ¿no?
3: Ojalá y pronto sea.
1: Es más o menos el camino que se lleva, ¿no?
3: Sí.
1: Perfecto.
3: Ir escalando poquito a poquito.
1: Exactamente. Oye, Julio, pues la verdad, muchísimas gracias por visitarnos el día de hoy. Gracias por compartirnos parte de tu preparación. Y la mejor de las suertes para este sábado, en esta tu más próxima pelea, la siguiente que tendrás, y repito, este sábado en el Auditorio Municipal de Tijuana. ojalá que la gente obviamente llegue temprano, que mucha gente sí lo acostumbra. Me consta en algunos años, a través de algunas de estas frecuencias por las que transmitimos, se transmitían esas funciones. ¡Órale! De box. Entonces, muchos de los compañeros, a algunas ocasiones me tocó asistir, en otros compañeros, pero muchas veces sí decían eso. No, es que llegamos temprano y se ponen buenas las peleas, las preliminares. Y entonces me vino ese un poco ese recuerdo de esos compañeros que, pues eso, se la pasaban ahí en las funciones de box, ¿no? A veces se quedaban muy tarde eso también. Aunque normalmente las que son así en sábado y como las llevan por televisión, pues son más tempraneras, ¿no? Las funciones, más o menos, para que la estelar caiga por ahí de las que 8, 9 de la noche, más o menos, ¿no?
3: 8, 9 de la noche.
1: Por la diferencia de horario con la Ciudad de México. Y si no me equivoco, porque recuerdo haberla escuchado anunciada en la televisión, va por TV Azteca este fin de semana. Y no sé el horario exacto, obviamente, pero por ahí seguramente la de Marco Verde y chance a lo mejor algo de las preliminares por ahí vayan a subir a transmisión nacional, ¿no?
3: Ojalá y sí la suban las preliminares
1: a televisión nacional. Ahí les encargamos a TV Azteca, échenle un ojo a Julio, ¿no? Por favor. Oye, pues muchísimas gracias, Julio. Gracias por acompañarnos el día de hoy y ojalá, obviamente, que no sea la última visita y que nos acompañes más adelante y nos vayas platicando con lo que venga, ¿no?
3: Sí, muchas gracias a ustedes por haberme vuelto a invitar.
1: No, hombre, bienvenido.
3: Un gustazo estar aquí.
1: Bienvenido. Oye, y hablando de box, resulta que Julio César Chávez hoy visitó a la selección mexicana.
4: Es correcto. Hoy que México se tomó la foto que de cada 4 años, que están trajeados,
1: claro,
4: elegantes, bañados.
1: Sí.
4: Y estuvo Julio César también.
1: Sí, sí, ahí
4: con Ochoa.
1: Pues con Ochoa y con prácticamente todo el equipo. Ahí hicieron convivencia de alguna manera, ¿no? Intercambiaron un poquito ahí, llevó ahí sus cinturones, llevó guantes, lo pusieron a cascarear un poco ahí con un balón de fútbol al buen Julio. Julio J.C. Chávez, no Julio tú, ¿no? Porque Julio aquí está el ayón. Pero bien ahí Chávez, que bueno, es parte un poquito del proceso, ¿no? De preparativo rumbo al Mundial de Fútbol. Y, hombre, recibir a Julio César Chávez, un tremendo ídolo y supercampeón del boxeo internacional, pues, hombre, así excelente, es, ¿no? Motivante, creo yo, ¿no?
4: Sí, una leyenda.
1: Sí, absoluta. Totalmente. Sí, antes de que nos veamos, porque nos estamos acercando ya a la pausa comercial, ¿qué onda, Julio? ¿Listo para el Mundial de Fútbol? ¿Más o menos le entras al fútbol o no?
3: Más o menos, casi no le sé mucho, pero sí entiendo cómo funcionan los partidos.
1: Ah, vientos. Y obviamente el Mundial, pues, me imagino vas con México, ¿no?
3: Sí, claro.
1: Eso.
3: Siempre con la camisa bien puesta.
1: Mira, de hecho traes una chamarra y ya traes el verde ahí, muy bien. Ya ahí más o menos, ¿no? Escondiendo un poquito eso. Perfecto. Pues bueno, ya nos vamos a pausa comercial. Julio, de nuevo, muchísimas gracias por tu visita. Y te vemos pronto por acá en las cabinas de Esquina 32.
3: Aquí nos vemos.
1: Sale, perfecto. Muchas gracias. Jóvenes Ratos, vamos a pausa.
4: Perfecto.
1: Y ahorita regresamos.

0: La bolsa.
1: Sí, es correcto. Y habló de que en caso de ganar, su director deportivo sería Raúl. Ay, un no histórico del Real Madrid, aquel número 7, goleador, el Ángel Blanco, ¿no? Una cosa así.
0: Yo creo que el canterano más destacado, o uno sí, de los canteranos más destacados, porque el Real Madrid le ha costado muchísimo que sus canteranos brillen en el primer equipo.
1: De acuerdo, y Raúl.
0: Pues Raúl y Casillas creo que serían los únicos canteranos. Y Nacho como suplente.
1: No, como suplente,
0: que se pudo mantener.
1: No, ahora sí que no me lo pongas en esa mesa, ¿qué pasó? No,
0: como un suplente, bueno.
1: Sí, de acuerdo.
0: Carvajal también, que muchísimos años en esa lateral derecha, pero sí le cuesta mucho al Real Madrid. Sí. En cambio, al Barcelona, pues, no, una infinidad de canteranos.
1: Pues son obviamente diferentes
0: estilos.
1: Estilos o formas de trabajo, ¿no? Obviamente, sí, es claro. Es filosofías, esa es la palabra, gracias. O sea, es claro que Barcelona apuesta a eso, ¿no? A darle salida a los jugadores de la Masía, el equivalente a su cantera, y respaldados o cobijados por buenos extranjeros, ¿no? En el caso del Real Madrid van más por fuertes extranjeros, jóvenes o no tan jóvenes, y de a poco ir subiendo al primer equipo, ¿no? Como bien mencionas, pues no se le da tanto, aunque obviamente jugadores que destacan y que claramente no tienen espacio en la plantilla del primer equipo, los prestan o eventualmente acaban vendiéndolos, ¿no? A diferentes equipos. Y sí han salido buenos jugadores, nada más que pues no tienen espacio en el Real Madrid, ¿no?
0: Oye, el caso de Raúl me llama mucho la atención porque Raúl tenía intenciones de ser entrenador del primer equipo.
1: Sí.
0: Que él aspiraba a eso, dirigiendo al Castilla.
1: Y se fue hace un año, si no me equivoco. Se fue hace un cuando año. Llegó Xavi Alonso, que le dan el primer equipo, bueno, él aspiraba, o lo lógico dentro de la interna del Real Madrid era que se lo hubiera tomado en cuenta a Raúl. No lo hicieron, entonces él dijo, con permiso, creo que me voy a ir, ¿no? Y bueno, no sé si, creo que no se colocó en ningún lado trabajando.
0: Según yo, no.
1: Creo que no. Entonces por ahí anda suelto Raúl y bueno, insisto, este señor Riquelme lo mencionó. Ayer me tocó, de hecho, ver una parte de una entrevista que dio este candidato a la presidencia de Real Madrid.
0: El del acento mexicano.
1: No le encontré el acento mexicano.
0: Pues no, pero son mis palabras, Florentino.
1: Sí,
0: tienes
1: toda la razón.
0: No sé cuál acento.
1: Pero te lo juro que desde el momento en que lo dijo, yo he tratado de cazar las diferentes declaraciones. O ayer que te digo, vi una parte de la entrevista. Y
0: no entiendes.
1: Y no, pues no, o sea, me queda claro que como en México, ¿no? Dependiendo de la región en la que estamos,
0: correcto,
1: pues tenemos diferentes acentos. Y en España es similar, o sea, puede tener más marcado el siseo o el ceseo, uh-huh, que en otras regiones, ¿no? O
0: el acento andaluz.
1: Correcto, como los de Villa, ¿no? Que, que realmente casi no mencionan la S,
0: correcto.
1: ¿No? O sea, por mencionar algo. Entonces, pues me parece que, o sea, sí se asoma el acento español, pero marcando de alguna región, ¿no? Desconozco ahí el tema, ¿no? Pero así que tú digas, suena mexicano, pues
0: no, nos volvió loco.
1: Florentino estaba bebido ese momento, ¿no? O sea, no, ¿de qué cosa? Estaba molesto.
0: Oye, Riquelme, yo vi que parece ser, bueno, lo que ha prometido son dos fichajes estelares, uh-huh, bombas.
1: Un técnico,
0: yo lo que vi es que se habla de Rodrigo, el Balón de Oro español, mediocentro defensivo de City.
1: Un jugador que viene sonando para el Madrid desde hace ya varias temporadas.
0: Sí, correcto.
1: Por lo menos, ¿qué te gustó? ¿Unas dos temporadas?
0: Más o menos.
1: Por ahí, ¿no?
0: Desde que ganó la Euro, uh-huh, o desde que levantó el Balón de Oro.
1: Por ahí.
0: Que también jugó en el Atlético de Madrid. O sea,
1: cierto.
0: O sea, si se da ese caso, ese fichaje, uh-huh, pues ya váyanle quitando la placa que está en el Metropolitano, porque ya sabes cómo se me ponen acá los colchoneros.
1: Y si no, que le pregunten a Hugo y a Courtois.
0: Por ejemplo. Oye, y el caso de Florentino, parece ser que aparte de Dumfries, uh-huh, va el fichaje de Konaté,
1: okay,
0: defensa central de Liverpool.
1: Ya.
0: Este llegaría totalmente gratis. Se le acaba el contrato. Dumfries costaría 20 millones, que no es nada.
1: Que por ahí, o sea, el tema de los 20 millones es porque es la cláusula de rescisión.
0: Ok.
1: Y por ahí me tocó leer una nota que...
0: Muy baja, ¿eh?
1: Exactamente. Lo sorprendente es que estuviese con una cláusula relativamente muy baja para el nivel en el que a lo mejor se desempeñe ese jugador. O sea, que no lo hayan ajustado en algún momento de su contrato. Y aparentemente Real Madrid dijo, ¿qué? ¿20? Ah, pues ahí están. Sí. Vámonos, ¿no? O sea,
0: me y sale barato. De propina, si quieres.
1: Pon tú que sí. Pero por ahí va el tema, ¿no? Entonces, ese estaría hablándose de ese primer fichaje para el Real Madrid, que repito, yo.

0: Entendería que serían posteriores a que se defina el tema de las elecciones internas, y estas elecciones creo que son la próxima semana, como en una semana aproximadamente, okay. las elecciones en Real Madrid con todos los socios, y pues ya veremos a ver qué destino toman,
1: ¿no? Bueno, y el tema de Konaté, que también defensa central, que uh-huh. lo que más le dolió al Real Madrid, o lo que más le ha dolido desde...
0: desde hace como tres años.
1: Sí, incluso cuando ganó la Champions, creo que todavía le dolía la defensa. Yo te diría que desde la salida de Sergio Ramos es algo que le ha dolido muchísimo al Real Madrid.
0: Lo que pasa es que se
1: entre lesiones.
0: A eso iba justamente. Se fueron ligando.
1: ¿Y bajas de nivel?
0: Sí, bueno, eso es peor todavía, ¿no? O sea, el tema de las lesiones que se fueron combinando. O sea, se lesionaba uno, se habilitaba el otro, y luego de repente ese otro también caía, y luego otro más caía, y de repente era un parchadero la defensa, ¿no? Entonces,
1: y Hauser,
0: le hace falta ahí una estabilidad, ¿no? Necesitan fortalecer su defensa, porque eventualmente hacia arriba sí tienen con qué responder.
1: Correcto, y Hauser, que lo acabas de traer hace un año, no ha rendido lo que pensabas que te iba a rendir este defensa joven español.
0: Al inicio parecía que sí.
1: Sí.
0: Creo que
1: tiene muy buena salida de balón.
0: Sí, y creo que hizo cosas interesantes al inicio con de Xavi. La temporada. Ajá, con Xavi Alonso, exactamente. Después creo que se nos empezó a perder.
1: Correcto.
0: Y se perdió, que quedó fuera también de la selección y del Mundial.
1: Sí, que yo creo que, bueno, lo que sería el once inicial del Real Madrid, ya con este fichaje de Konaté, sería Hausen y Konaté. O sea, sería la central ideal, entendiendo que Militao...
0: No, pues lesionado.
1: Cada dos meses.
0: Volvemos a lo mismo, ¿no?
1: No dura nada.
0: Ahora, recordemos que aparentemente Rüdiger todavía sigue, ¿no?
1: Ah, correcto.
0: Sí. Entonces ahí...
1: Konaté Rüdiger sería...
0: Sí, entonces ahí obviamente necesitan... Digo, y recordemos que obviamente pues es una temporada muy larga, son tres torneos en los que participan.
1: Correcto.
0: Entonces son muchos partidos, ¿no? O eventualmente todos tienen juego para... Hasta los que menos pensarías juegan por lo menos la Copa del Rey, las primeras rondas, ¿no?
1: Mira, Asensio, el central, que a mi gusto, mucha gente lo aplaudía, que un gran central, pero para mí no es un defensa para el Real Madrid.
0: No,
1: esos niveles de exigencia, de campeonatos, no es un central. Tiene muy buenas barridas, pero hasta ahí.
0: De acuerdo.
1: Pero bueno, cambiando de tema, selección mexicana, estamos a 9 días del debut contra Sudáfrica. Sí. Y la selección mexicana se tomó... sus fotitos de cada
0: ¿cómo años? Sus fotitos.
1: Sus fotos.
0: Unas señoras fotos. ¿De qué me estás hablando?
1: Qué elegancia.
0: La verdad es que muy elegantes, fuera de broma, ¿no?
1: Todos las de cada 4 años.
0: Trajeados, corbata verde, camisa blanca.
1: Vigilito.
0: Todos con el mismo modelo de zapato.
1: Ah, eso sí. Pare, no lo vi.
0: Revisa las fotos. Yo me fijé en eso. Me llamó la atención. Se ven bonitos las fotos y los zapatitos. Y aparte, el tema es que fue en el Museo de Antropología, ¿no? Si no me equivoco. Porque está el calendario azteca. Está el calendario azteca en el fondo. Y pues la verdad, muy bien. Se ve padre. Y bueno, qué buen lugar utilizaron, la verdad.
1: Que yo recuerdo, bueno, las de Qatar no me acuerdo bien, pero yo me acuerdo muy bien las de 2014 y las 2018.
0: Yo no las recuerdo, ¿cómo
1: que,
0: eran?
1: Que están con Peña.
0: ¿Con el presidente?
1: Con el presidente.
0: ¿A poco?
1: Y también el presidente trajeado con su corbata verde.
0: Bueno, eso siempre, recuerdo siempre muy andaba bien. Igual, ¿no?
1: Y ya con Qatar no me acuerdo. De las fotos de los jugadores trajeados. Creo que ni hubo.
0: Híjole, te digo la verdad, ni siquiera me acuerdo. O sea, si me dices que es la primera vez que lo hacen, te lo creería.
1: ¿A poco?
0: No me acuerdo de esas fotos. Sí. Tendré que buscarlas.
1: De hecho, con Calderón también hubo. Sí.
0: Mira. Sí. Pues está bien.
1: Incluso con Fox hubo, y Javier Aguirre estuvo en ese proceso, en uh-huh, esa uh-huh. toma de fotos.
0: Cuando estaba el presidente Fox. Sí. Ok, mira. No, pues insisto, no me acuerdo. Pero me agradan, una obviamente donde aparece, pues, literal todo, ¿no? O sea, obviamente Aguirre, todos los jugadores, directivos, ¿no? Completo.
1: Sí. Ibar Cisniega.
0: Correcto, ahí tu compadre.
1: ¿Estuvo mi compadre Mikel Arriola más bien?
0: Creo que no. No a tendría ver, por qué. Bueno, ¿tiene algo que ver con la federación? La selección mexicana, pues, que según yo no. La verdad no me fijé.
1: Cualquier cosa pasa con
0: eso. Y luego selección. Hay otra versión de la fotografía donde están solo los jugadores con Javier Aguirre.
1: Mira, ¿qué te pasa?
0: ¿Sí está?
1: El señor Mikel Arriola es el primerito que sale.
0: Hijo.
1: Sale en medio.
0: Parece que está chaparrón, por eso no lo vi, creo. Me voy a fijar. Revisa los zapatos ya que andas por ahí, mira.
1: Mira, sale Javier Aguirre, Mikel, Ibar Cisniega y ya los otros sí te los debo. Ah, bueno, Duilio.
0: Duilio, ¿no?
1: Sí. Ajá. Y ya dos que sí te debo y sí, de los que salen en la primera parte, ya los otros son jugadores.
0: Ah, está bien, está bien. Oye, y hay otra versión de la fotografía donde aparecen solo los jugadores con Javier Aguirre y los jugadores mostrando el dorsal de sus playeras con su número y su nombre. También está padre la fotografía, ¿no? Ya, digo, ya están asignados los números de con qué los vamos a ver, obviamente con los nombres registrados. La mayoría con su inicial y su apellido. Algunos tienen algunas excepciones.
1: Sí, el caso de Fidalgo, puntualmente, Raúl.
0: Solo su apellido aparece, no sí, está la inicial.
1: Fidalgo.
0: Raúl Jiménez, que nada más dice Raúl. Ese sería el otro caso.
1: Y había otro.
0: Sí, había uno más que se me fue ahorita.
1: Orbelín.
0: Correcto, Orbelín Pineda no dice Orbelín, no dice, dice Pineda o su inicial tampoco, ¿no? Entonces, directamente su nombre. Pues.
1: Gil va a usar la 19, ya sí, oficialmente.
0: Correcto.
1: Que mucho. Bueno, había muchas dudas de los dorsales.
0: Gil, que de hecho la 19 es la que trae ahorita, ¿no?
1: Sí, en el último Cholos. Amistoso. Digo, ah, perdón, en Cholos.
0: En Cholos, sí.
1: Correcto.
0: Así, como que en algunos casos se buscó respetar un poquito el número que acostumbran regularmente.
1: Ahora, creo que se habla en Tijuana que a partir de la siguiente temporada utilizará el número 10 en su último torneo como futbolista de Tijuana.
0: ¿En serio?
1: Esto por la salida de Kevin. Kevin era el 10, claro. Ahora lo va a heredar.
0: Se lo heredarían, ok.
1: Mi Gilberto Mora.
0: Fíjate.
1: Y yo voy a ser el primero en comprarme la jersey de Gilberto Mora.
0: Ya estarías pero, comprándotela ahorita que sacaron esa edición verde.
1: Ah, muy bonita, por cierto.
0: ¿Te gustó la de Cholos verde?
1: Sí me gustó. De hecho, hay dos versiones. Me metí a la página. Está la versión sin dorsal, sin nada, que es manga corta. Y la versión manga larga, que ya viene incluido el dorsal de Gilberto Mora.
0: Ok, sí. Eso no lo he mirado, creo.
1: Sí, muy bonita.
0: Pues ahí está. Bueno, y por cierto, aprovechamos. También el equipo grande de Tijuana, los Toros, también sacaron su casaca color verde.
1: Ah, mira, esa no la he visto.
0: Esa sí, es verde también, con las letras en rojo y blanco. Y obviamente alusivo al tema de apoyar a la selección, ¿no? Apoyar a México. Está bonita también, ¿eh? La verdad se ve buena. Bueno, pareciera de la selección, pues, para acabar de. Aunque fuera de la selección de sí, béisbol, sí, sí. Pero está bonita la casaca, ya por ahí la estuvieron promoviendo. Y de hecho me comentaban que al inicio de la temporada, cuando presentaron los uniformes, ya estaba ahí incluida. Ya la tenían ahí considerada, nada más que pues está lanzando oficialmente apenas en estos días.
1: Oye, regresando al tema de los dorsales, Fidalgo.
0: Sí.
1: Le tocó el número de Charles Rodríguez.
0: El 8, ¿no?
1: Sí.
0: Sí, correcto. Pues es que, a ver, usaba el 8 en América, si no me equivoco.
1: Fidalgo, sí, correcto.
0: Sí. Pues obviamente, pues si no está Charlie, que era el que lo estaba usando de manera habitual, pues con permiso, ¿no?
1: Correcto.
0: Gracias por nada.
1: Oye, se habla de Carvajal, estoy viendo, que llegaría al Inter. O sea, prácticamente sería un intercambio.
0: ¿Casi un intercambio?
1: Dumfries con... No, o sea, no es un intercambio, pero prácticamente casi. Sería. Dumfries al Real Madrid y Carvajal al Inter.
0: ¿Será?
1: Será gratis el fichaje, obviamente, de
0: claro, Carvajal llegaría al libre. Inter. Claro.
1: Y el de Dumfries.
0: Yo lo había mirado y lo candidateaban para el Como, también en la Liga Italiana.
1: Que clasificó a la Champions.
0: Correcto.
1: Que, por cierto, tienen problemas del estadio porque UEFA no dio los permisos.
0: Sí. Es que es un estadio muy pequeño, el del Como. Está al lado de un lago, si mal no recuerdo.
1: Sí.
0: Pero es un... O sea, es un estadio abierto, y abierto no solo obviamente me refiero al techo, sino no están continuas las tribunas, ¿no? Son unas gradas de los cuatro lados, pues es un equipo chico, ¿no?
1: Sí.
0: Equipo chico que tuvo una gran temporada.
1: Con Cesc Fábregas.
0: Y bueno, pues ahora sí que o se apuran a construir el resto del estadio para complementarlo, o van a tener que jugar obviamente en otro estadio sus partidos de visitante, de casa, perdón.
1: Correcto. Oye, la selección de Sudáfrica llegó ya a la ciudad de Pachuca. Ajá. Al pueblito de Pachuca.
0: ¿Cómo pueblito?
1: Es un pueblo.
0: ¿Qué te pasa?
1: Es un pueblo.
0: ¿Sí?
1: Sí.
0: Yo no lo conozco.
1: Ni yo.
0: Oh, bueno, entonces ¿por qué hablas?
1: Pero me han dicho.
0: ¿Qué te han dicho?
1: Que es un pueblo.
0: ¿Cómo va a ser un pueblo, Pepe?
1: No hay nada en Pachuca.
0: No, ¿cómo no? La escuela del fútbol, ahí está.
1: Ah, bueno, sí, el baloncesto.
0: La cuna también, del ¿no? fútbol, Pachuca, y aparte el museo, ¿no?
1: Oye, sí, llegó ya la selección de Sudáfrica.
0: Ajá.
1: Y lo recibieron con mariachi.
0: Previo es lo mínimo, ¿no?
1: Del 11 de junio.
0: Es lo mínimo, ¿no? Muy bien. Ahí es donde se van a concentrar, ¿no?
1: Es correcto.
0: En sí. Pachuca.
1: Una de las 7 selecciones que se concentra en el país.
0: Sí. Oye, está bien, pues bienvenido a Sudáfrica.
1: Raúl dio una entrevista, Raúl Jiménez dio una entrevista, no me acuerdo qué cadena, si a ESPN o a Fox.
0: A ESPN me tocó verlo.
1: Sí, y se me volvió loco.
0: Javier Alarcón.
1: Ah, sí. tienes toda la razón. Se uh-huh. me volvió loco. Dijo que se ve el 19 de julio en la ciudad de Nueva York levantando la Copa del Mundo.
0: O sea, sí acabó diciendo eso, es un hecho. Yo vi la entrevista o una parte de ella. Pero Javier Alarcón le pregunta, oye, a ver, pues ¿para qué está, no? La selección mexicana, ¿hasta dónde crees que van a llegar? Bueno, se vale, ¿no? Digo, sabemos se vale soñar. Que, sí, se vale soñar y decir, pues, o sea, me encantaría obviamente poder verme levantando la copa en Nueva York, ¿no? No estoy seguro si se refería a la Copa del Mundo o echándose un drink, levantando la copa. A lo mejor.
1: Pero que invite.
0: Bueno, no bueno, ya sería mucho, ¿no? Pero pues sí, digo, o sea, siendo conscientes, obviamente es muy complicado que suceda.
1: Yo creo que lo máximo que aspira la selección mexicana es lo mismo al 70 y al 86.
0: Cuartos.
1: Los cuartos de final.
0: Sí,
1: puede ser. Lo máximo.
0: Pero obviamente, en el 86 estuvo muy cerca de ser. Pero dentro de esa declaración de soñar, ¿no? De verse a lo mejor levantando la copa, sí mencionó, o sea, sí aterrizado, ¿no? A ver, pero tenemos que ir paso a paso. Tenemos tres partidos y tenemos que irlos viendo uno por uno. Y si hacemos el trabajo bien, obviamente garantizamos un cuarto partido también en México. Y en consecuencia dice, pues ya después, a ver con quién nos toca y tratar de hacerlo lo mejor posible para llegar tan lejos como se pueda.
1: Incluso
0: o sea, más o menos esa fue la respuesta, pero sí, sí, dijo, me encantaría poder verme en Nueva York levantando la
1: copa. De hecho, serían cinco partidos en México, si haces bien las cosas.
0: Ah, bueno.
1: Los tres de grupos, 16avos.
0: ¿Y octavos?
1: Y octavos.
0: ¿Y todos en el Azteca?
1: No, uno en Guadalajara, que sería
0: el octavos.
1: De, no, el de...
0: ¿El 16?
1: No, el de grupos.
0: Ahora, pues.
1: Corea. Es Ciudad bueno, de México, Corea, okay. Guadalajara. Tienes razón. Y todos los otros.
0: O sea, 16 y octavos para México, sí. Acabando en primer lugar, le tocarían en el Estadio
1: Azteca. El tema es que el octavos de final, si pasan las cosas como deberían de pasar, o como ajá. FIFA las planeó y Mikel Arriola se sentaron y planificaron el paso de México... Uh-huh. Sería el México-Inglaterra.
0: Ándale, pues.
1: En octavos, en el Azteca.
0: Pero no viene tan fuerte Inglaterra, ¿no? Miénteme, para aunque sea, por favor.
1: No, para mí no. Pero bueno, oye, lo de Raúl, también no es el primer jugador que dice, imaginémonos cosas fregonas.
0: Sí, claro.
1: Chicharito lo dijo en 2018. Sí, sí, sí. Yo he visto entrevistas de Gilberto Mora y Gilberto Mora le tira a campeón del mundo. Y
0: yo creo que está bien.
1: Sí, es buena mentalidad. O Santi Jiménez igual.
0: Se presta obviamente al tema de burlarnos, porque así somos los mexicanos, esa es la verdad, ¿no? O sea, nos burlamos. Cualquier persona que aspira a lo máximo, dice, nah, ¿cómo va a llegar? No, no. Bueno, ese es un gran parte, en gran parte, el problema de nuestra cultura, ¿no? O sea, sí. De nuestra idiosincrasia como mexicanos, nos cuesta trabajo el creer o que podemos o que alguien mexicano puede hacerlo, puede lograrlo. Pero, bueno, creo que se vale el soñar, el proyectar cosas y me queda claro, pues ahora sí, como dice, apúntale a la luna, ¿no? Obviamente, pues le vas a tirar a algo. Le vas a pegar a algo, ¿no? Entonces, oye, se vale, creo.
1: Oye, antes de cerrar con el tema de fútbol, hubo ya partidos amistosos internacionales previo a la Copa del Mundo. Ayer sí. Colombia le pegó 3-1 a Costa Rica.
0: Ah, normalito, ¿no?
1: Normal, una selección de Costa Rica que no se clasificó a la Copa del Mundo.
0: Correcto.
1: Noruega ganó 3-1 a Suecia. Canadá, uno de los anfitriones, ganó 2-0 a Uzbekistán. Otra selección, pues, de las debutantes en esta Copa del Mundo. Sí. Muy chica Uzbekistán. No va a ser nada. Y hoy también hubo partidos. Bélgica, que recientemente en el mes de marzo México se enfrentó a Bélgica. Sí, empataron 1-1. Bélgica le pega 2-0 a Croacia. Okay. Tercer lugar del mundial pasado. Marruecos ganó 4-0 a Madagascar. Gales 1-1 contra Ghana. Y ya los otros no van a ir a la Copa del Mundo. México tiene su partido el jueves.
0: Jueves contra Serbia, ¿no?
1: Así es, en Toluca, en la ciudad de Toluca, última prueba de Javier Aguirre. Y que se habla que sería su 11 más cercano al debut.
0: Ah, bueno, es que, bueno, yo pensaría que, bueno, lo ideal sería que de verdad lo presentara, ¿no? O será así como de, ay, ¿no vamos a dejarlo en secreto?
1: Yo creo que ya no lo sabemos de memoria nosotros.
0: Bueno, si nosotros no lo sabemos, ¿tú crees que el equipo de Sudáfrica no hayan ya analizado cómo va el asunto?
1: Todos lo saben.
0: O que tengan alguien que hable español y a ver, ponte a ver los programas de ESPN, de Fox, escucha inexpertos, a ver qué cosa.
1: Creo que la única duda o lo único que sí se ha hablado que cambiaría a Aguirre sería el tema del portero. Se habla que le podrían dar la titularidad a Ochoa nada más ese partido.
0: ¿En Sudáfrica?
1: El primer partido. Homenaje. Que es el partido más factible que tienes en grupos. O sea, el más ganable es ese.
0: Bueno, pero también es el que implica, obviamente, más presión y más pues sí, en ese sentido, porque obviamente lo lógico o lo que todos deseamos es que le ganen a Sudáfrica. Sí. Ganándole a Sudáfrica, de alguna manera se relajan los otros dos partidos. Si te tropiezas con Sudáfrica, un empate o hasta una derrota, hombre, tienes que salir a morirte de verdad con Corea.
1: Y otra cosa importante es la diferencia de goles.
0: Claro.
1: Al existir el tercer mejor lugar de grupos, sí, supongamos que le ganas a Sudáfrica 1-0 y ya te caes contra Corea y contra Checa, pues ese 1-0 se quedó muy corto para los otros grupos y terceros lugares.
0: O sea, es un hecho. El Mundial, digo, y siempre aplica así, ¿no? No es solo México por ser el de los equipos de casa. En un Mundial, si ganas, trata de anotar la mayor cantidad de goles posible, porque justo lo que acabas de mencionar, a la hora de las sumas y restas, pues es un factor determinante.
1: Sí, sobre todo en grupos, ya claro, claro. Lo que pase en octavos, sí, te puedes encerrar como lo hizo Marruecos hace 4 años. 1-0 suficiente,
0: vámonos, sí. No necesitas más. De acuerdo. Pero en grupos sí, en los primeros 3 partidos es buscar ganar y, bueno, en el mejor escenario anotar lo más que puedas y recibir lo menos posible. Porque eso también obviamente te va a jugar. Si pierdes, pues pierde 1-0, ¿no? Pero a la hora, repito, de las sumas y restas, pues no te perjudica tanto.
1: Así es.
0: No, obviamente por los puntos, pero en goleo no fue tanto.
1: Oye, mis Padres de San Diego están jugando ahorita mismo.
0: Correcto.
1: Contra los Phillies, uh-huh, que nos pusieron una cachetada acá de realidad. Un baile. Horrible.
0: Feo.
1: Pues vamos ganando 2-0 en la cuarta baja.
0: Es correcto, cuarta entrada, ganando los Padres 2-0. Pues obviamente eso es buenas noticias, claramente. Porque en este momento los Padres aparecen en el segundo lugar de la división oeste, pero están a 5 juegos de los Dodgers. O sea, sí se nos vino esta racha negativa combinado con victorias de los Dodgers y nos alejó bastante, honestamente. 5 juegos. Y aparte de todo, tienes pegadito a los Diamondbacks de Arizona porque están a 5.5 juegos.
1: Que hoy se enfrentan, de hecho. D-backs contra Dodgers.
0: Ay, pues ojalá los Dodgers por lo menos nos ayuden, ¿no? Ahí nos hagan el favor de alejarnos a los Diamondbacks, que ganen y que obviamente se concrete victoria o una buena serie para San Diego frente a Filadelfia. Oye, y pasando al béisbol en México, hoy inicia serie los Toros de Tijuana recibiendo a los Charros de Jalisco. El equipo que está en segundo lugar son los Charros, justamente. O sea, otra vez, duelo de primero y segundo lugar en Tijuana. Y el día de hoy habrá la visita de un grupo muy grande de aficionados de los Dodgers, precisamente, al Estadio de los Toros, apoyando a Justin Turner.
1: ¡Órale!
0: De hecho, si no me equivoco, creo que ya deben de estar ahí en las inmediaciones del estadio, según los horarios que compartieron por ahí la gente de Toros. Seguramente en las redes sociales estaremos viendo mucho de esto, pero
1: María Azul
0: es una especie de porra, por decirlo así, que son fans de los Dodgers y que en su momento, pues obviamente, apoyaban a Justin Turner. Y al saber que estaba en Tijuana jugando, ¿no? Que está así, pues organizaron un viajecito a Tijuana.
1: Órale.
0: Así que, pues bienvenido a toda la gente fanática de los Dodgers que viene con este grupo de animación de algún modo. Y pues ojalá que se la pasen muy bien el partido del día de hoy. Y claro, que ganen los Toros. ¿Y dónde pueden escuchar los partidos de los Toros? Pues en Esquina 32 Radio. Correcto. Obviamente, en Estéreo Baja 1550 AM en Tijuana y San Diego. Y en Mexicali, Estéreo Baja 1190.
1: Que por cierto, el día de ayer regalamos boletos.
0: Sí.
1: Para la serie contra los Char.
0: Correcto.
1: Y también tenemos para el fin de semana.
0: Es correcto. Ya hoy ya se nos acabó el tiempo, pero mañana seguro tenemos más boletos para, pues de hecho para las dos series. Mañana podemos regalar.
1: Pero de una vez que nos escriban y mañana les contestamos.
0: ¿Será?
1: Sí.
0: Bueno, si se animan de una vez. Ahora sí que ahí los tenemos. Los que nos manden mensajito. ¿Cuántos tiramos ahorita? ¿Otros 3?
1: Otros 3.
0: Va, perfecto. Ustedes indiquen para qué día quieren, así de fácil. Sí. ¿Para qué día quieren ir a ver a los Toros? Y nos encargamos de conseguirles sus boletos para que se lancen al estadio. Con la ama de los boletos. Más o menos. Pues bueno, ya estamos llegando al final del programa. Algo más. Ay, espérame antes de irme. Déjame.
1: ¿Qué?
0: Me acordé de algo y no es buena noticia. Ayer nos eliminaron a los Sonkis. Ayer era el séptimo partido en esta serie contra Ángeles de Ciudad de México. Y pierde Tijuana 80-78, se fueron a tiempo extra y pues insisto, ganó Ciudad de México. Se acabó la temporada de los Sonkis de Tijuana, una temporada en la segunda etapa, la segunda ronda, muy segunda vuelta mejor dicho, muy flojona, uh-huh, y que terminó un poquito, aunque pelearon bastante contra Ciudad de México, pero pues obviamente no llegaron tan sólidos. Pues más o menos, un poco. Pero es que tuvieron una buena la primera vuelta fue buena.
1: Sí, sí, sí.
0: No, obviamente eso los colocó acá. Pero bueno, por desgracia, se acabó la temporada de Sonkis. Gracias, Sonkis. Ni modo, esta vez no, o nos quedamos cortos. Pero
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0: Ahí está, ahí vean ustedes al equipo grande de Tijuana.
1: Tenemos ahí todos los resultados. Tijuana, a Cholos lo levantamos, sí. A todos los levantamos.
0: Así que Sonkis.
1: Siguen. Ya sabes. Padres de San Diego. También.
0: También le estamos dando su llegue, cómo de que no. Pero bueno, le mandamos un abrazo a la gente de Sonkis, y aquí estaremos obviamente dándole seguimiento la próxima temporada al básquetbol de la Liga Nacional de Baloncesto Profesional. Así que bueno, ahora sí, nos vamos, joven Cerratos.
1: Vámonos.
0: Ya estuvo, ¿no?
1: Nos vemos y nos escuchamos el día de mañana.
0: Perfecto. Esto fue
1: Inexpertos.
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